0: ustedes están del señor César Farías, que piden que no lo critiquen, que le tengan un poco de tolerancia y que no lo critiquen tan fuerte. Profesor, al menos yo lo he criticado con la tolerancia necesaria. Pero quisiera que usted me explique, ¿por qué lo sacó a Mendoza, que era el jugador que le estaba dando la fortaleza en el ataque? ¿Cómo justifica la salida de Eric Mendoza para poner un jugador que no quiere ayudar en el ataque, que pudo ayudar más defensivamente si quería sacar el partido? Y que a la larga usted conseguiste con eso, el equipo de Católica, con esos tres tines que tiene, Londoño, Alonso y el mismo Fajardo, que te vayan encima porque te ganen el partido. Entonces, por ahí podemos darnos cuenta que el Barcelona la sacó barata, porque el empate hubiera sido injusto para que hubo Barcelona. Rescato, ya te digo, el esfuerzo que hizo Lionel, que para mí debería ser titular, Javier. Porque no es posible que este jugador lo tenga para ciertos partidos, sí, para otros no. Entonces, yo creo que el señor Farías me explica. ¿Qué está sacando el aire sin voz? Me encantaría conversar con él. Y si me está escuchando, señor Farías, las puertas de la CFE están abiertas aquí para que en otro tiempo venga a conversar con nosotros de manera decente, de manera formal, con la objetividad necesaria.
1: ¿Y usted cree que venga?
0: Aquí le abrimos la puerta para que venga.
1: Entonces ayer se ha ido de vocabulario con un hincha.
0: Aquí no se vuelve vocabulario, porque lo vamos a tratar bien. Vamos a hablar con la objetividad necesaria.
1: Usted que lo puede tratar allá, lo amarra allá, lo sienta por allá. El señor Fuensalida dice que quiere venir a preguntar también. Puede venir, señor Fuensalida, si quiere. Y si quiere, don Eric Saltos puede venir también para preguntar.

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Afición Deportiva, bienvenidos aquí a la CRE Satelital con el programa Desde los Diamantes. Estaremos aquí Fernando Cuello, Javier Fará, que ya mismo se conectará, conversando sobre todo lo que nos ha acontecido desde y nuestro querido amigo el Gato Negro desde Machala. Bueno, William, estaremos conversando todo lo que concierne al deporte local e internacional. Y en el sonido, Don Johnny, que nos deleita todos los días con canciones de Guayaquil en el mes de la fundación del guayaquileñismo, mes donde la ciudad se viste de fiesta, donde la ciudad saluda gozosamente a la fundación de Guayaquil. Hasta el momento se juega la fecha 21 del campeonato local, la Liga Pro. El Manta y Liga de Quito están empatando 0-0. Los resultados que se dieron el día de hoy: Macará derrotó 3-0 al Deportivo Cuenca, y con esto el equipo de Jorge Célico, el DT Jorge Célico, tendría las horas contadas. E Independiente, que sigue imparable, vuelve a ganar, golear y gustar 3-0 al equipo de Técnico Universitario. El día de ayer, los resultados de los partidos que se jugaron: Libertad 1, Delfín 0, Católica 2, Barcelona 1. Así que así están las cosas en esta Liga Pro, dejando también al Independiente hasta el momento más puntero que de costumbre, revisando la tabla de posiciones. De cara a lo que va a ser la jornada 22 que se juegue esta fecha de fin de semana, y donde el favorito, el partido de la fecha será Barcelona Liga de Quito. Vamos revisando tabla de posiciones hasta el momento con los resultados que se han dado. El Club Independiente del Valle lidera la tabla de posiciones con 52 puntos más 32 de gol diferencia. El segundo lugar lo tiene con su triunfo de ayer Universidad Católica con 35 más 33 de gol diferencia. Sociedad Deportiva Aucas está en tercer lugar con 35 más 22 de gol diferencia. Y en el cuarto lugar está Cayo Barcelona con 34 puntos más 23 de gol. Más 3 de gol diferencia. Así están las cosas. Siguiendo con el Macará, que está con 32 puntos y acumuló Macará tiene más 3 de gol diferencia, y Liga Deportiva Universitaria con 29 puntos y más 3 de gol diferencia. Esos son los seis primeros lugares, los que estarían entrando al hexagonal que reparte campeonato y los cupos a Copa Libertadores y Copa Sudamericana. Mientras que en el cuadrangular de Copa Sudamericana estarían el Club Deportivo Macará, Deportivo Cuenca con 28 puntos, que se encuentra en séptimo lugar. Octavo lugar, Leones con 27 puntos. Noveno lugar, el Club Sport Emelec con 27 puntos. Décimo lugar, Guayaquil City con 26 puntos. Y para el hexagonal del no descenso estarían Mushukruna con 24 puntos, el puesto número 12, Libertad con 24, Orense con 23 en el puesto 13, puesto 14, Club Técnico Universitario con 23, 15, Delfín con 23, y en el último lugar el Manta con 16 puntos. Con 14 puntos y menos 18 de gol diferencia. Así están las cosas. Ahorita 11 minutos, hay la posibilidad de una jugada de tarjeta roja, foul desmedido por parte de un jugador de Liga de Quito. Es revisada en el VAR. El VAR dice, es llamado la atención el jugador, tarjeta amarilla para Ricardo Adé, y va la tarjeta roja para el jugador de Liga de Quito, para González, jugador con el dorsal 5.
Liga, comenzando el partido en el Hockey de Manta, se queda con 10 jugadores. Pato Hurtado está pasándola mal. Cuidado, le das ventaja al Manta y el Manta se te recupera. Liga está dando muchas ventajas en este campeonato y las cosas no le están saliendo muy bien de cara a lo que se espera. No le salen muy bien, no le dan las cosas y básicamente esto es eso es lo malo de la desesperación, que no saben controlarse los jugadores. Hay una acción desmedida, tarjeta roja para este jugador de Liga de Quito. Joven muchacho, pero le vas recontra que armado al jugador Troya de técnico universitario, te fuiste con tarjeta roja. Es lo que dice el reglamento. Quizás González ahorita se va triste, pero en un futuro va a saber que esto le va a servir para aprender y para controlar sus impulsos. Y no tener estas entradas fehacientes. Esto es lo que se puede decir al respecto en lo que es la Liga Pro. En otras noticias, decirles que Zidane sería presentado la próxima semana como el nuevo DT de la selección francesa. Así es, Zinedine Zidane sería presentado como el nuevo DT de la selección francesa. Dice, la selección francesa se prepara para iniciar una nueva etapa con Zinedine Zidane con un entrenador tras la salida de Didier Deschamps. Luego del Mundial 2026, la Federación Francesa de Fútbol habría cerrado el acuerdo con el histórico futbolista, que tiene todo listo para ser presentado oficialmente como el nuevo seleccionador de cara a los próximos 5 mundiales. Sissou asumirá el reto de devolverle a Francia lo más alto del fútbol europeo internacional. Su primer gran objetivo será disputar las clasificatorias para la Eurocopa 2028, torneo que los galos buscarán conquistar nuevamente tras no haber podido levantar durante el trofeo durante su reciente etapa de protagonismo. Además de eso, Zidane tendrá una misión de liberar a Francia en las eliminatorias. De liderar a Francia en las eliminatorias rumbo al Mundial 2030, con la ilusión de volver a pelear un título impresionante del fútbol. Ahora entre ellos desafío una gran amistad y sobre el francés, y también afrontará una nueva edición de la UEFA Nations League, competencia con la que el técnico aún no comenzará a consolidar su proyecto al frente de los Blues. Así están las cosas. Zinedine Zidane sería el próximo DT de Francia y estaría asumiendo a la próxima semana. Vamos con otras noticias. Reportan que Ecuador anunciaría su nuevo director técnico durante la primera semana de agosto. Ecuador. La selección ecuatoriana ya tendría definida la fecha para anunciar el reemplazante director técnico para la selección, según se ha podido conocer. La Federación Ecuatoriana se encuentra trabajando en la dirección del entrenador que asumirá el cargo de nuevo proceso de la selección nacional luego de la salida de Sebastián Becasese tras la participación ecuatoriana en el máximo torneo. El ciclo del técnico argentino terminó después de la eliminación de Ecuador frente a México en los 16avos de final del torneo donde la Tri cayó 2-0 y quedó fuera de la competencia. Por el momento no se ha revelado el nombre principal del candidato para asumir el cargo, aunque se espera que durante las semanas avancen las conversaciones con las opciones que maneja la dirigencia. De esta manera, Ecuador iniciará un cambio, una nueva etapa deportiva en el mes de agosto,
con la mirada puesta en las próximas competencias internacionales y el proceso de desclasificatorio para el siguiente campeonato. Adelante. Entre otras informaciones, a nivel de bola VIP, en Argentina proponen repetir la final del 2026. Argentina perdió la final del Mundial 2026, pero la gran parte de sus hinchas piden que se repita la final contra España. ¿Por qué asuntos? Dice, la selección mundial y la selección española se enfrentaron en la final del Mundial 2026 como era de esperarse. El resultado no iba a dejar conforme a una hinchada, en el caso de la Argentina, por lo que ahora comienza la iniciativa de repetir el encuentro. Desde ABC recogen una historia sobre el hincha, la hincha argentina Gisela Sánchez, que ha comenzado una recolección de firmas a la que se han sumado más de 50.000 aficionados. El objetivo de esta propuesta es repetir la final del Mundial 2026 entre Argentina y España. Uno de los motivos que maneja esta iniciativa es que la actuación del árbitro fue polémica y corrupta. Los hinchas piden a todos los hinchas que se sumen a firmar la iniciativa, que al final termina siendo simbólica, puesto a que la propuesta no sería aceptada por la FIFA. Pero yo me imagino que Argentina, como no se da por perdida, quiere sentar un precedente. Hay gran molestia en el sector de la hinchada argentina por lo que fue la final y las elecciones y las decisiones, por lo que fue el final del árbitro y las decisiones del árbitro. Que se debe recordar que en el encuentro fue expulsado Enzo Fernández por una doble amarilla que tuvo que ir a las duchas tras una gran falta contra Kubacic. Así es. ¿Qué debería pasar para que en caso la FIFA quiera repetir el partido? Se necesita pruebas contundentes sobre haber infringido este reglamento y alterar un partido político. Así es. En otras informaciones, vamos a otras informaciones. 19 minutos en el estadio Jocay de Manta. Manta 0, Liga de Quito 0. Así están las cosas, así se mantiene en el estadio Jocay, Liga con un hombre menos, ya lo dijimos, y el Manta tratando de cerrar los espacios y hacer salidas rápidas en el clima de Manta, donde es muy hostil, mucho calor y la sensación térmica muy alta para jugar al fútbol en este país. Esas son las, otras cosas en otros deportes. Richard Carapaz fue elegido el ciclista más combativo en la etapa I4 del Tour de Francia. Estoy orgulloso de haberlo intentado. Richard Carapaz volvió a su protagonismo en el Sur de Mar del Plata. En el Tour de Francia 2026, el ciclista ecuatoriano fue elegido como el más combativo de la etapa 14, tras protagonizar varios ataques en una de las jornadas más exigentes de la competencia. Luego de recibir el reconocimiento del corredor del EF Education Easy Post, valoró el esfuerzo realizado durante la etapa y aseguró que se marcha satisfecho por haberse llevado la victoria. Estoy orgulloso de haberlo intentado, expresó Carapaz, aunque no pudo quedarse con el triunfo en la etapa. El ecuatoriano fue uno de las grandes animadores del recorrido tras sus constantes ataques en la montaña, a una actitud que le permitió recibir el premio de combatividad por la parte de organización. La etapa terminó con la victoria del esloveno Tadej Pogačar, quien destrozó su liderato en la clasificación general, mientras que Carapaz volvió a dejar claro que no seguirá buscando oportunidades para destacar en la ronda francesa. Vamos a seguir revisando más informaciones.
de este mundial que nos ha dejado muchas, pero muchas noticias buenas, noticias que, bueno, otra de las noticias que se conoció es que Ecuador anunciaría a su técnico durante la primera quincena de agosto. Así estaría el anuncio de la selección. La selección ecuatoriana ya tendría definido la fecha para anunciar el reemplazante de Sebastián Becasese, según informó el colega Nicolás Medina, nuevo director técnico, el nuevo director técnico se ha presentado durante la primera quincena de agosto. La Federación Ecuatoriana se encuentra trabajando en la elección del vendedor de entrenador que asumirá el nuevo proceso de la selección ecuatoriana. Luego de la salida de Becasese tras la participación en el máximo torneo, el ciclo de técnico argentino no terminó. Así es, después de la eliminación de Ecuador frente a México en los 16, ahora la selección cayó 2-0 y quedó fuera de la competición. Por el momento no había revelado que ha revelado oficialmente el nombre del principal candidato para asumir el tango, aunque se espera que durante las próximas semanas avancen las conversaciones con las opciones que prácticamente generan un caos trabajar con esas fuera de los estudios de la radio. De esta manera, Ecuador iniciará un proceso con una nueva etapa deportiva, con la mirada puesta en las próximas competencias internacionales y en el proceso clasificatorio habría hasta el siguiente campeonato mundial. Así están las cosas, así están los juegos en lo que es el campeonato nacional. En otras noticias, continuando, Messi suma otro reconocimiento tras el Mundial 2026. Así es.

Así es, Messi sumó otro reconocimiento tras el Mundial 2026. Messi suma otro reconocimiento y entre las fue elegido como el mejor jugador del Mundial. Lionel Messi sumó un nuevo reconocimiento en su histórica carrera. La Federación Internacional de Estadísticas y del Fútbol lo nombró como el mejor jugador de la Copa del Mundo 2026, en una decisión distinta a la de la FIFA, que le entregó el Balón de Oro del torneo al español Rodri tras el título conseguido por España. El Instituto y Federación de Estadísticas e Historia del Fútbol destacó el rendimiento individual del capitán argentino a lo largo del campeonato, donde con 39 años lideró la albiceleste hasta su segunda final mundialista consecutiva. Según el organismo, Messi disputó los 8 encuentros del torneo, acumuló 626 minutos, anotó 8 goles, repartió 12 asistencias y obtuvo una clasificación promedio de 8.33, cifra que respaldaron la elección mediante una metodología de evaluación propia. Aunque Argentina cayó en el final ante España, el Instituto de la Federación de Historia y Estadística del Fútbol Mundial priorizó el desempeño individual del rosarino por encima del resultado colectivo. La decisión reabre el debate sobre quién fue el futbolista más determinante en el Mundial, ya que la FIFA distinguió oficialmente a Rodri como el mejor jugador del certamen, pero esto el reconocimiento se suma a la extensa lista de premios individuales obtenidos por Messi a lo largo de su carrera y reafirma el protagonismo en la élite del fútbol mundial, incluso a los 39 años de edad. Así están las cosas con Lionel Messi. Vamos a seguir revisando más informaciones. Tengo entendido que por William Pacho han pedido 20 millones, está cotizado en 20 millones de euros, y se habla de que el mundial de tanto de 20 millones de la selección, el mundial del 2026 termina con termina con un gran promedio. Termina con un gran promedio y no sé si está Johnnycito aquí por aquí. Johnny, para ir a la pausa. No, vamos a seguir un rato más. Y vamos viendo cómo sigue el partido. 28 minutos en el Hockey de Manta. Manta 0, Liga de Quito 0. Vamos a otra información. Los premios que ha otorgado la FIFA. Vamos con el 11 ideal que dio la FIFA. Efectivamente, Messi. En el ranking mundial de Ecuador, al cierre de esta Copa del Mundo, descendió. Dice, selección del Ecuador descendió en el ranking mundial de la FIFA tras la última actualización de puestos. La FIFA publicó el 20 de julio la primera actualización del ranking mundial tras la conclusión del Mundial 2026. Una clasificación que dejó importantes cambios entre las mejores selecciones del planeta. Mientras España recuperó el primer lugar, Ecuador descendió 2 puestos y salió del grupo de las 24 mejores selecciones. La tri pasó del puesto 23 al 25, poniendo fin a una permanencia de casi 10 meses en 13 selecto grupo. El retroceso no respondió únicamente a su desempeño de la Copa del Mundo, sino también al crecimiento de otras selecciones que protagonizaban destacadas campañas durante el torneo. Una de ellas fue Noruega, que alcanzó los cuartos de final y eliminó a Brasil. Y liderada por Erling Haaland, que protagonizó el mayor ascenso de la clasificación al subir 12 puestos, del 36 al
del 33 al 19. También Egipto superó a Ecuador al escalar del 29 al 24. Y luego de llegar a los octavos de final y ofrecer una dura resistencia frente a Argentina en la fase eliminatoria. En la parte alta del ranking, España volvió a convertirse en la selección número uno del mundo, gracias al triunfo 1-0 sobre Argentina en la final del Mundial. El equipo dirigido por Luis de la Fuente alcanzó los 1995 con 88 puntos, mientras que el albiceleste quedó en segundo lugar con 1970 con 37. Francia, semifinalista, completó 1948 con 97 puntos. La actualización también dejó novedades. El top México ingresó al décimo puesto tras alcanzar los octavos de final de la Copa del Mundo, mientras que Alemania salió de ese grupo luego de una actuación por debajo de las expectativas. Por su parte, Noruega consolidó como la selección de mayor crecimiento hasta el momento. El Mundial 2026 con su notable ascenso de 12 posiciones. Esas han sido las novedades en lo que es el ranking mundial de la FIFA. Y básicamente nos deja mucho que reflexionar este Mundial, los goles que se han marcado, los jugadores que se quedan, los jugadores que parece que tendrían todo ya para retirarse, que fue el último Mundial de ellos. FIFA, en otras novedades, FIFA premió a Holanda por su juego limpio en el Mundial. FIFA premió a Países Bajos por su juego limpio en el Mundial. Países Bajos fue distinguido por la FIFA con el premio Fair Play de la Copa Mundial 2026. Reconocimiento que se entrega a la selección con el mejor comportamiento deportivo y disciplinario durante todo terreno. El equipo neerlandés destacó por su respeto hacia los rivales y por la altura y valores del juego limpio. La selección dirigida por Slaven Bilic cerró el campeonato con apenas 3 tarjetas amarillas, ninguna expulsión, convirtiéndose en el equipo con el mejor registro. Ese empeño les permitirá quedarse en el pasado como con el ganador del presente, permitió poderse con el galardón presentado por McDonald's. El contraste de Argentina fue notable. La Diceleste terminó como la selección más amonestada del Mundial al acumular 14 tarjetas amarillas y una roja. Mientras el premio Fair Play conoce respecto a los rivales. El premio Fair Play reconoce respecto a todos los rivales, árbitros, el comportamiento hacia los árbitros, promoción y los valores deportivos, tanto dentro y fuera de la cancha, y como los que están dentro del terreno de juego. Países Bajos fue el equipo que mejor cumplió con estos criterios a lo largo de la Copa del Mundo 2026. Bien por Países Bajos. Pienso que no fue un mal mundial después de todos los problemas que se estaban dando.

0: el empate en el estadio local. Así están las cosas hasta este momento. Entre otras informaciones, en otros resultados, se está jugando la Copa Sudamericana, los partidos de vuelta para clasificación. Interesante, porque no conozco al señor, se está Independiente Medellín 2, Vasco da Gama 2. Ojo con Vasco da Gama, que estaría tras los pasos de Pierre Incapié. Sporting Cristal 0, Bragantino 0, se juegan 90 minutos. Y Lanús estaría empatando a 0 con el equipo de Cienciano del Cusco. Esto es en llave de Copa Sudamericana. Playoff de octavo de final, quedan por jugarse. Bolívar de La Paz, que jugará el día jueves a las 5 de la tarde con el Gremio. Gremio, que jugará el día 23 de julio, el 30 de julio. Volverán a enfrentarse Gremio contra Bolívar de La Paz a las 17 horas. Dionisito, me avisa cuando Javier esté listo para dar paso. Adelante, Javier, muy buenas noches.
1: Don Willy, ¿cómo ha pasado? Buenas noches.
2: ¿Qué tal, director? ¿Cómo le va? Buenas noches, un gusto saludarlo.
1: Ya le dije que no soy director de nada, el director es el profesor Frank Maridueño.
2: Hoy es el director que está encargado de la programación, como tú dices.
1: No, nada de eso, señor.
2: Buenas noches, ¿cómo les va? Estaba por acá esperando, lo escuchaba que Fernando estaba en su conversatorio, quería ingresar, pero no sé qué pasó con el gato Vinuesa. Algo le sucedió al gato Vinuesa que no me paraba. Estamos aquí, señores, para continuar con la programación cuando usted lo disponga, mi querido Javier Fará.
1: Estoy a Willing. Bueno, Independiente, creo que máximo líder de esta primera A, no hay por dónde darle otra vuelta. Ganó 3-0 a Técnico Universitario, que le estaba haciendo calorcito el cuadro ambateño, pero ya antes de terminar el primer tiempo, Junior Sornosa anota la primera, luego Daikol Romero, y el tercero, ya voy a ver de quién fue, pero yo creo, William, prácticamente esto está cocinado. No hay por dónde darle otra vuelta, mi estimado William.
2: Sí, Fernando, buenas noches también. Mira, yo creo que la situación acá, para conversar sobre este tema, que termina siendo un tema ya, un tema Independiente del Valle, porque no, el Independiente del Valle campeón, yo no lo veo por ningún lado que lo puedan superar. O sea, está
1: en
2: una línea ascendente total. Lo que pasa es que la repercusión diaria detrás de los malos resultados de los otros equipos involucra que inmediatamente pensemos en un cambio de calendario. Comenzaron la cantaleta de un cambio de calendario, el cual acá lo hemos expresado constantemente con el profe, que esto no solamente es de calendario, sino también es de un trabajo de los equipos económicamente, porque a veces cuando estás económicamente bien, armas unos equipos en los cuales son competitivos. Hoy no le pueden competir a Independiente, porque Independiente quiso ajustarse con un otro elemento. Decía hace unos días atrás, se les lesionó un arquero y inmediatamente fue a comprar otro arquero, adquirir otro arquero, como usted lo quiera llamar. Entonces, es real que se debe cambiar este campeonato así drásticamente, porque en dos ocasiones no le funcionó y solo le funcionó a Independiente. ¿Por qué solo a Independiente le funciona y los demás no le funcionan?
1: A ver, yo tengo una pregunta, William, y ya eso lo hemos conversado con Fernando, pero yo quiero escuchar tus expresiones. ¿Ya? Cambiar un sistema de campeonato año a año perjudica a quiénes, a futbolistas, perjudica a dirigentes, perjudica a equipos, pero el equipo bien preparado se va hasta el final con todo.
2: Pero no están bien preparados,
1: Independiente del Valle, perdóname, Independiente del Valle hasta con su equipo B gana. Y eso pasó, sí, el otro día con Emelec.

0: Recuerda.
1: Claro. Ahora, el punto, por eso entraba también como parte de mi cuestionamiento, porque ya hablar de Independiente del Valle como ganador y como ganador de cada partido en semana a semana, es lógico porque es parte de los resultados. El hecho es de que a todos les molesta, les está molestando esto, Fernando, de que Independiente esté solo en la punta y nadie le pueda tocar la puerta ni de cerquita, muy lejos, porque va a seguir ganando. Yo escuchaba un mensaje, con esto reflexiono solamente esta parte, escuchaba un mensaje decir que es mejor que esto sea campeonatos como se lo hizo 2 años atrás, menos el año pasado, porque fue similar a este, donde se jugaba, no tan similar, porque creo que cambia un poquito, varía un poco, donde había un ganador de la primera etapa y un ganador de la segunda etapa, porque a veces se relajan los equipos, dice, se relajan y podemos ver otro equipo participando y metiéndose en el ruedo en la segunda etapa y vamos a ver una final. A ver, eso de las finales es subjetivo, porque no sabemos si en la segunda etapa, como lo hizo el mismo Independiente, como lo hizo Barcelona en su momento, gane las etapas. Pero este es el punto en realidad al cual muchos tienen miedo y tienen temor. Y Javier preguntaba algo sobre el caso de los perjudicados. Yo creo que acá los perjudicados son todos, pero el que no se siente contento de nada de esto, porque esto viene pasando todas las veces, es el medio de comunicación, que no sé qué es lo que busca. Porque yo creo que todo se ajustó al inicio del año anterior, para arrancar con este torneo del año anterior, era por ajustarle un campeonato mucho más largo, eso era, ¿no? Un campeonato mucho más largo, con más partidos, con mejor
2: vistosidad. Pero eso fue el pedido de los clubes, perdóneme.
1: Pero con un puñal en la espalda, Javier. Con un puñal.
2: A eso sí.
1: Claro, porque los clubes lo que quieren es que les pagues los derechos de televisión. Quieren jugar su campeonato y si pudieran hacer menos de lo debido, creo que lo harían. Compañeros, el hecho de que acá hay exigencias, por lo menos también, Fernando, hay exigencias detrás de todo esto.
3: A ver, 42 minutos de partido en esta primera etapa. Liga ya gana 1-0 en el Cuscay de Manta, con un hombre menos, ojo, porque tuvo un jugador expulsado en los minutos iniciales y le está ganando de manera fácil, tras aprovechándose de un error garrafal del defensa del Manta. Ya Liga con gol de Estrada le gana 1-0 al Manta.
2: Mira, bueno, antes, ¡qué milagro Estrada de titular!
1: Javier, yo le decía al profe, ya que se viene el partido contra Barcelona, llega Estrada y Estrada no marcó hace como 40 fechas atrás, es menos, pero yo pongo la exageración, y le marca mañana, o sea, mañana que le toca con Barcelona marca. Este señor llamado Fajardo, que realmente yo aquí había un jugador en el fútbol ecuatoriano que era así, que tenía todas para marcar, pero siempre se quedaba debajo del arco marcando. Fajardo es ese. Fajardo es que todos se las presenta, pero cuando hay que marcar, son marca una de las 7 que tiene en el camino. O sea, más o menos como para
2: el panameño. Tú hablas del panameño.
1: Sí, exactamente. Es malito debajo del arco. Resolviendo es malo. Es malo. Y mirando eso, yo decía, a ver, ya mismo cuando llegue Estrada a volver a jugar, marcará, y ahí comenzarán esos lloriqueos, es decir, pero Núñez lo tenía fuera, no lo dejaba jugar, mira, si los goles están ahí. Bueno, si hoy no le ganas al Manta, ¿no? Con el que
3: sí,
1: está jugando.
3: Sí, al Manta
1: fue. Sí. Si no le ganas al Manta, que es el último en la tabla, que a quién le vas a ganar también, pues, ¿no? Eso yo creo que hay que poner consideraciones en ese estilo, ¿no?
2: Lo que pasa es que Liga tampoco está pasando por un buen momento futbolístico, sí, maestro. Sí, claro, y digamos que si el Manta le llegaba a ganar a Liga, era corte de cabeza al técnico también que está provisionalmente ahora.
1: ¿Será tan así? Bueno, yo creo que el provisional es provisional. El provisional es el que aguanta ahí los palos hasta cuando ya tengan el hombre en camino. Eso es todo.
2: Bueno, yo creo que sí. Bueno, sigamos con lo que estábamos hablando.
1: Usted me lo tiene a Fernando todo el día, que ya está durmiendo, está, pues, por favor. ¿Qué pasó, Fernando?
2: No, es que Fernando ya estuvo hablando, por eso que ya, para que descanse un ratito.
3: Ya se le
2: hablamos los dos.
1: Ah, ya. No, no, no, no, es que yo lo veo que ya Fernando está con Morfeo por ahí ya.
3: No,
1: Morfeo.
2: No, no, dele.
1: Bueno, primero permítame enviar un saludo a don Manuel Matute, que dice: hola, William, hoy no está el profe, por eso que no está el mensaje directo con el profe. Buenas noches desde Washington, D.C., llegando a cambiarse de ropa, a bañarse y a salir al City Tour nocturno que tiene constantemente. Pero bueno, él nos manifiesta lo siguiente. Él habla sobre Independiente del Valle, el club que dice es muy organizado y los otros equipos no están organizados. Yo creo que en parte de la organización, don Manuel, creo que es perfecto lo que dice usted. De ahí va a hacer todo esto, pero yo creo que también esta debacle es por parte de otros factores en el camino. Yo creo que hay otros factores en el camino, no solamente el de la organización, pero en la organización también entra lo económico, ¿no? En lo económico, y estamos viendo cómo padecen los equipos. Hablan de un Emelec que contrata, que quiere contratar, y yo pregunto, ¿ya pagó sus deudas? ¿Ya canceló sus deudas?
2: Tiene siete imposiciones, de las cuales cuatro son en tres oportunidades que no puede contratar jugadores. Es decir, si son 4 por 3, 12. 12 ocasiones que no podría contratar jugadores. 12.
1: Ya. Pero a ver, si no te entiendo esa parte. Discúlpame que no te entiendes. Dice que son 7 impedimentos. De los 7 impedimentos, a ver, para contratar el MLE, que se hablan nombres de MLE, tendría que MLE cancelar todo lo que debe. Estoy bien, creo.
2: Exactamente, bien contestado.
1: Ya, ¿y dónde aparece estos 12 impedimentos? No, no impedimentos, 12...
2: Es que son, ¿cómo se llama? Son, tres... que no puede contratar jugadores. Tres, son en cuatro imposiciones que tiene, es decir, 4 por 3 son 12.
1: Pero eso siempre y cuando no pague hasta algún momento, ¿o cómo, Javier? Porque yo también esa me...
2: Hasta que pague. Hasta que pague, maestro.
3: William, sí, hasta señor. Que pague toda la deuda.
1: Ya.
3: Hasta que pague.
2: Más regalo.
1: Hasta que pague toda la deuda. El hecho es el otro, ¿no? Y sigo preguntándome. Quieren traer jugadores. Hay esas imposiciones, esas personas que a las cuales se les debe, porque son técnicos, deportistas, etcétera, etcétera. Y yo pregunto, ¿se podrá nuevamente tener esa facultad de ir caratucamente y decirle, ñaño, en esta vez sí te pago, pero dame chance, levántame la sanción? Es fácil así nomás llegar a Javier y decirle, si ya le... Porque ya yo no creo que hay otra palabra, la palabra...
2: Señor William Silva, buenas noches. Usted me está pidiendo que le dé un chancecito más para que me pague. Y yo le digo lo siguiente, no puedo porque ya usted me ha debido o me ha dicho lo mismo seis veces. Y esta es una séptima, no se la voy a dejar pasar la séptima. ¿Qué quiero decir con eso? ¿Ya? De que no.
1: Pero ahí viene el encame, pero ñaño, pero mira, ayuda, tú también estuviste en el MLE. Mira, nosotros estamos pasando por un mal momento. Espérate que en esta oportunidad sí ya llegan los 10 millones que Javier Fará ofreció que llegaban. Y nunca llegaron.
2: Lo siento. Muchas gracias, pero no, lo siento mucho. En cualquier momento estaré mi dinero completo para poder informar que me han pagado completamente.
1: Yo, todo, maestro. Yo también estoy de acuerdo. Y solamente le argumentaba nomás. Estoy de acuerdo en eso.
3: Aquí tengo la definición de lo que es una imposición de la FIFA. Dice.
1: Ya.
3: Las imposiciones abarcan desde drásticas modificaciones en las reglas del juego en el terreno para optimizar el tiempo efectivo, hasta estrictas normativas comerciales, políticas y fiscales impuestas a organizaciones, clubes y aficionados. Eso es. Y hay algunas que van que pues, se pueden dar por políticas y disciplinarias. Hay otras que se pueden dar por derechos de marca y redes sociales, imposiciones fiscales y financieras, entre otras.
1: Ya MLE tuvo récord, Javier. ¿Cuántas tuvo? ¿Te acuerdas?
2: MLE, la que es 7.
1: Pero este es 7, sí, pero ¿cuántas tuvo antes? Recuerda que Melendo pudo, en realidad no pudo contratar ya por ¿cuánto fueron? Dos ventanas de...
2: Solo dos.
1: Dos, ¿no?
2: Dos nada más pudo. Sí, o sea, Emelec no... Mira, Emelec... perdóname, Willy. Emelec no ha pasado de dos o tres. ¿Ya?
1: No, yo cuando...
2: Es que Emelec tiene 7.
1: Ya, pero a lo que me refiero, pero a ver... Estas 7, Emelec también tuvo una en un momento que habían como 13, 12, no recuerdo la cifra, pero ya en impedimento de poder contratar o habilitar al Emelec con, creo que es el señor Guzmán, creo que se dio en la dirigencia de él, el Emelec tuvo que cumplir el año completo y no poder habilitar, aunque tengan el pago, no podían habilitar, o sea, hubo la sanción de la habilitación, de no habilitar, tanto así que el Emelec se quedó con la misma plantilla del año anterior.
3: Compañeros, dime, aquí estoy en el cuadro de imposiciones.
1: Ya.
3: Son en cada uno, en cada una de las, en tres tiene 9. Y hay una más que se sumó, que le suman 12 imposiciones, 12 periodos que no podría registrar.
1: Eso, esa es la palabra es periodos, y el MLE creo que tuvo 2 periodos de los cuales se hicieron un año completo, ¿no? Un año completo, porque...
2: Sí, creo que sí.
1: Claro, por eso es que decía, yo creo que eso fue después de la primera de administración del señor Piley.
3: Mira, te doy las tres, las cuáles son las tres, los tres periodos. La primera imposición es del 13 de julio del 2026, las dos primeras. De ahí tiene una del 1 de junio del 2026, que le suman 3 imposiciones. Y de ahí tiene una del 14 de julio del 2026. Y las tres que son, que dice todavía está indefinido hasta que se pague toda la deuda. La una es del 9 de julio del 2026. La otra es del 7 de julio del 2026. Y la otra es del 24 de junio del 2026.
2: Es decir, con lo que está diciendo Fernando, es que ellos han dicho, a ver, pague y le levantamos, pero pague todo. No es que va a decir, don Johnny, le pago aquí una quinita y la otra quina se la pago después. No es todo.
1: No ponga esos ejemplos que son reales, por favor.
2: ¿De qué? ¿De cuál me está hablando?
1: Don Jordi, usted
2: no, yo no le voy, yo me le, usted me debe a mí la cosa. Pero bueno, démoslo así.
1: Bueno, el hecho es de que estas son imposiciones FIFA. ¿Y dónde reclamó Romario Caicedo? ¿A quién reclamó?
2: A ver, Romario, tú me entendió que ha reclamado primero a la ecuatoriana.
1: Ah, ya.
2: ¿Ya? Parece que eso no le ha gustado la dirigencia de Melec. Y al parecer mañana no estará ni entre los titulares, peor entre los suplentes. ¿Ya? Y eso sí va a ser una baja importante en Melec por el lado derecho. Y ahora, señor Cuello, ¿quién tiene por derecha en Melec para poner a alguien por ese lado?
3: Lo veo complicado, Javier, ¿quién tiene por derecha en Melec?
2: Señor William Silva, ¿quién tiene por derecha en Melec?
1: Lo que pasa es que Melec, Javier, si tú me preguntas directamente, no lo recuerdo. Porque hay tantos años ha estado Romario Caicedo jugando de titulares que en pocas ocasiones hemos visto que haya salido del campo. O sea, ni cuando necesitó defensas centrales, igual él estaba ahí. Cuando el Emelec necesitó defensas centrales, se ajustaron con volantes, pero lateral por derecha realmente estoy pero graduadito de que no sé quién vendrá detrás de él. Antes lo era.
2: Cuidado, iba a poner
1: a Carabalí, ¿no?
2: Ya, cuidado, iba a poner a alguien que no sea Ducho como lateral por derecha y me va a poner a un... Vea, le estoy casi por seguro que lo puede estar poniendo a Juan Pablo Ruiz Gómez como lateral por derecha para que sea un lateral volante.
1: Claro. Se puede ajustar con una línea de tres y con dos volantes abiertos, claro. Podría ser tranquilamente, ¿no?
2: Pero cuidado, que Juan Pablo Ruiz Gómez no es de marca. Cuidado.
1: No, yo entiendo tu pensar, pero cuando no hay un jugador en el campo de juego que te pueda cumplir esas necesidades, tienes que ajustarte con lo que venga, ¿no? Y ya esos inventos en el MLS se están dando partido tras partido. Yo la verdad que quiero, estoy moviendo acá el Mate Club para saber cuál es el emergente de Romario Caicedo y no lo encuentro. ¿Ya? Hasta ayer escuchaba la llegada, posible llegada de un paraguayo que dice que es extremo por izquierda. ¿Qué no les gusta al señor Nasuti que
2: ya está entrenando?
3: Ya está.
1: Bueno, pero digo, pregunto, ¿quién no le gusta a Nasuti que no le están cumpliendo por ese lado? Si él en la formación normalmente tiene a Griffith por izquierda, lo tiene a... Perdón, Griffith es el panameño, ¿no? Ya, tiene a Napoli, que creo que es un poquito más tirado a la derecha, y el otro elemento que se me escapa el nombre del otro volante, que son los dos volantes que en realidad son más incrustados por el centro. Pero sí, yo creo que las necesidades de un izquierdo es notable en el MLE, pero creo que lo más importante del MLE, lo más importante creo que es ajustarse económicamente para seguir batallando en este torneo, en esta parte final.
2: Mire, mañana MLE podría presentar a Pedro Ortiz en la portería. ¿De acuerdo? De acuerdo, me dice. Ahí está la duda por derecha. Si es que es verdad que el jugador no se lo ha tomado en cuenta ni siquiera para que esté en el terreno de juego, ¿no?
1: Mañana tendremos que salir de esa duda, porque como ayer conversaba con el profe y decía, lo traigo a colación porque escuché barbaridades del partido contra Independiente del Valle. Decir que falló un gol por esta situación de que había intimado al MLE, y o sea, ya es, o sea, yo digo, porque solo porque tienen un poquito, porque tiene un cartel chiquito, porque se llama Romario Caicedo, a él no lo involucran con alguna situación de amaño de partido. Ayer lo decía con el profe, solo porque tiene un cartel llamado Romario Caicedo no le dicen eso. A otros jugadores seguro que sí se lo dijeran. Pero yo escuché a varios medios decir, no, es que la gente dice que se metió un gol solito. Bueno, fue un autogol que se marcó, pero después le meten cualquier cosa a un detalle en el cual yo creo que tienen que ser, no pueden ser hasta caretucos los dirigentes de saber que es un jugador que ha estado respaldando la institución sin generarle una deuda, cobraban los demás, como toda institución, ¿no? Donde están los que quieren cobrar al día y que les paguen, si es el 15 que el 14 ya les estén cancelando, y si es el 31 que el 29 les cancelen, y si llega a fin de semana que les cancelen el viernes. Eso es lo que a muchos deportistas y gente dice, yo trabajo y quiero que me paguen estos días, pero él no, ha estado no digo que desacuerdo que le cancelen, pero activando una amistad económica con la directiva para decirles, señores, cuando tengan tiempo, cuando tengan chance, acuérdense de mí. Pero los directivos ya no se acordaron de él. Y ahora, con todas estas cosas, y si usted me dice que a más de eso le suma de que es posible que mañana no esté, por favor. O sea, ya sería totalmente una situación antideportiva de parte del técnico y de los dirigentes no querer colocar al jugador Romario Caicedo en el campo por este tipo de detalles, Javier. Bueno, el marcador por derecha, nos quedábamos por ahí, ¿no?
2: Ya, creo que en el centro prácticamente irán Fernando León, si no lo va a poner a Leguizamón, como dicen que están partidos muy seguiditos, Stalin Valencia e Ignacio Guerrico. Estamos ahí, ¿no?
3: Hasta ahí, sí.
1: Valencia en vez de Segura.
2: Usted lo pone o sea, yo le estoy dando una previa. No,
1: es que Segura también lo he visto. También lo he visto por ahí. El que no está, creo que todavía está activo, es el venezolano, ¿no? El argentino Leguizamón.
2: Sí.
1: ¿Ah? Sí.
2: Pero sí, por eso te digo, Leguizamón o Fernando León.
1: No los dos al mismo tiempo.
2: No, porque nunca los ha hecho jugar juntos. Nadie los ha hecho. Bueno, creo que sí lo hicieron jugar juntos una vez.
1: Sí, jugaron juntos.
2: Pero en estas épocas solo han jugado, ¿cómo se llama? un juvenil y un defensa experimentado. No,
1: no sé si es una situación de perfil que por los cuales no terminan siendo titulares inamovibles los dos.
2: A ver, bueno, en la media cancha podría ir Víctor Griffin, la máquina Quintero.
1: Listo.
2: La máquina Quintero, ¿no? O Ariel Mina, perdón, Ángelo Mina, ¿ya? O si no, podrían ir los tres en medio, que creo que podría ser algo parecido a eso, ¿no? Que vayan los tres. Por derecha, Juan Pablo Ruiz Gómez. Por izquierda, Pizzini. Y Luka Klimovic, junto con ¿cómo se llama? ¿Cómo es? Vaya, pues, Gustavo Napoli. Esa podría ser la alineación de Melec para el día de mañana. Podría, cuidado, van a decir que estoy diciendo.
1: Pero es que esa es la formación más destacada, Javier, que la que más se apega a la realidad del equipo.
2: Y no hay más. Sí, y no hay más en Melec.
1: No hay más, porque cuando se le quiso dar brillo a que debía ser titular este chico Fragoso con el paso del tiempo ha ido demostrando que termina siendo un buen emergente. No, nada
2: sí,
1: más.
2: Porque de titular no lo veo.
1: Sí.
2: ¿Sabe qué es lo que sí veo? Dígame.
3: En Copa Sudamericana, Lanús le está ganando 1-0 a Cienciano del Cusco. En Cienciano está el director técnico, el profesor Javier Rabanal.
2: No te preocupes, que a Santos lo vamos a tener aquí en Ambato. Y espero que la cancha de Ambato la recuperen para ese día. Porque no sé si la vio, no sé si la viste, Willy.
1: Sí, bien.
2: Es un desastre, esa cancha.
1: Por favor. Pero ya hemos jugado. A ver, Javier, lo que usted dice también estoy en acuerdo de lo que usted dice, pero ya esto, ¿sabe por qué estoy en acuerdo? Porque esto es un torneo internacional y ahí ya cambia la situación. ¿Por qué razón? Porque también diría yo que acá con presencia, y en algún momento le tocó a Orense Sporting Club, mostrar evidencia que el estadio de Loja era un fango y se jugó ahí y se ha jugado en otros estadios de la misma manera, así que no, señores, no, yo en ese sentido no me sentiría incómodo, pero sé que es un partido internacional y ahí sí hay las incomodidades, Javier.
3: Por cierto, en
2: otro pero sabe,
3: hay noticias de Liga de Quito, sí. Se aclaró que Gustavo Costas no será el entrenador de Liga de Quito. Se cayó lo de Gustavo Acosta.
1: Había mucha promoción, Fernando, con ellos.
2: Sí, demasiado.
1: Lo habían promocionado, pero le habían hecho una promoción. Yo no sé si él se estaba promocionando o cómo era el asunto, pero para la llegada de él acá en Ecuador, cosa que yo no lo digo que sea complicado, porque yo creo que es un técnico con muchas capacidades, pero no sé si es el técnico que Liga de Quito también a veces uno busca un técnico de esas rigurosidades que el plantel lo requiere ya de inmediato, ¿no?
3: A ver,
2: No, Liga lo necesita urgentemente, Fernando.
1: El técnico sí, yo te hablo de Costas. Yo te hablo de el técnico.
3: Ya, claro. Lo que dice es, el profe hizo un esfuerzo grande, al igual que la herencia, pero no se logró poner el acuerdo económico. Y él estaba con la ilusión, con el desafío de venir. Dice, el representante fue enfático que los números están lejos y son similares a las de un equipo de Primera Nacional. Pero manifestó su agradecimiento por tener en cuenta al entrenador argentino para asumir la institución de Liga de Quito. Liga de Quito se encuentra en la búsqueda contrarreloj por la cercanía de su compromiso contra Mirasol en la ida de los octavos de la Copa de Final, Copa de Libertadores 2026, además de las competiciones nacionales con miras a realizar los trazados al inicio de año, al cumplimiento de objetivos trazados. Y como dijo el señor, el hijo de Isaac Álvarez, el que es gerente deportivo, Dice, nuestro objetivo es la Copa Libertadores.
2: Bueno, ¿Qué vamos a hacer una pausa. 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
1: Es la hora 20.
2: 9 minutos.
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0: Volviendo con más desde Los Diamantes, ha comenzado el segundo tiempo en el Hockey de Manta, 51 minutos llevan, Liga sigue ganando 1-0 al equipo del Manta Fútbol Club. En el, mientras que por Copa Sudamericana están jugándose los minutos adicionales del primer tiempo entre Lanús y Cienciano del Cusco. El partido se mantiene 1-0 para Lanús. La FIFA dio a conocer...
1: Oye, un datito. Adelante. Oye, un datito en la Serie B. Fernando, San Antonio empató con Cumbayá a 0 goles por bando. Con esto Cumbayá hace 23 puntos más 3 de diferencia. San Antonio hace 21 puntos y 0 de gol diferencia. Mañana en la Serie B estarán jugando Independiente Juniors frente a Vino Tinto. Obviamente Independiente Juniors no puede subir, ¿no? Pero bueno, está ahí luchando también. Oiga, don William Silva, cuénteme el chisme. ¿Quiénes sería o en tratativas quiénes están para venir al Orense para ser el técnico del cuadro bananero? Cuente. Ajá. Se nos fue retirado, don William.
2: Bonito. Bueno, yo en primera instancia, desde el día que salió el señor Torres, se mencionó el caso de El Mortero. Pero, en este tipo de cosas, sobre todo en vinculaciones de jugadores, Orense tiene una particularidad tremenda que impide que uno tenga algún contacto y que le informe. Cuando llegó Torres, llegó por la embarcación del aeropuerto de Guayaquil y lo tomaron en el camino. En ese momento se informó que Torres venía para Machala, porque él lo manifestó. Son herméticos, son muy herméticos en ese sentido. Le digo que yo llamé, me comuniqué, sabiendo esta noticia que ya se iba en el partido Orense que enfrentaba mucho Runa en Echaleche. Me comuniqué con la dirección de comunicación de Orense y me dicen, no hay nada. Tiene que esperar hasta que salga un comunicado. Yo digo, me da coraje porque aquellos que ya lo sabían en la capital de Ambato y los medios de comunicación Guayaquil que estaban transmitiendo, ya lo sabían. Y nosotros somos los últimos, aunque vamos a la fuente. Imagínense que tanto que a uno en la comunicación le pregonan de que vaya a la fuente, fuimos a la fuente y no nos responden de esa manera. Así que hasta el momento le digo, Javier, esperemos, lo único que sí espero es que no se vuelvan a equivocar. Yo sé que de la vida está para equivocarse, ¿no? Luego de ello yo voy a seguir manteniéndome en la misma postura. No es técnico. Ya en esta sí no es técnico. Y es una lista de jugadores que ya están caducos. Desde allá de la ciudad de Guayaquil, los Faraboys dicen, y es que Mena, ¿por qué no juega Mena? Mena no juega porque Mena ya solito en el partido termina siendo uno menos. ¿Ya? Parrales llegó en el partido del día de ayer, no jugó. Ayer creo que fue el partido que ya ni me recuerdo cuándo fue. No jugó.
1: No, antier.
2: Antes de ayer. Bueno. No jugó, ¿por qué? Porque Parrales, los dos primeros partidos que jugó con Orense, tampoco ha hecho nada. ¿Ya? Y claro, estaba en la dirección técnica del señor Torres, y el señor Torres tenía que mantener el mismo equipo. Tanto así que hasta vinculó al arquero Jordi Ortiz en vez de Rolando Silva. Yo no puedo creer eso, que un jugador haya caído tan rápido, tan bajo futbolísticamente. Y la única manera para recuperarlo es estando en la cancha, no estando afuera. ¿Ah? Entonces, ahí se notaron de que el camerino estaba recontra que partido. En 8 estaba partido ese camerino del cuadro de Orense.
1: Ah, ¿en 8?
2: Yo creo que en 8, no quiero decir en 2, no. Ese camerino estaba súper partido y ahora lo único que aspiran es que el aficionado vaya a respaldar el día jueves que juegan contra Sociedad Deportiva Aucas. Ya han puesto los valores de las entradas, es un 2x1 en la general que costarán 10, perdón, de la tribuna que costarán $10, o sea 5-5, y en el palco 2x1, $20 que costarán 10, digamos que así. Vamos con mi pareja, $10, general no se abrirá. nada que ver, solo tribuna y palco, porque imagínate, hasta eso la dirigencia supone que no va a ir mucha gente, supone que solo se llenará el sector, si es que lo pueden llenar, el sector de palco y tribuna. ¿Sí? Así que esas son...
1: ¿A qué hora es el partido?
2: Partido estará para las 16:30 de este día jueves. Partido 16:30 el jueves.
1: Que la muchacha está camellando, maestro, también.
2: Doy peor todavía. Es que Javiercito Fará, yo le he preguntado a Fernando, Fernando me dio su razón. Y yo le pregunto a usted, que es el gurú de la información, ¿quién le dijo a la dirigencia de Liga Pro que tenía que poner partidos a este estilo? Miércoles, martes, jueves, y otra vez entrar con la siguiente fecha, viernes, sábado y domingo. ¿Cómo te vas a poner a hacer en un país que ya lo conocemos cómo es en su forma de trabajo? Acá en la costa ecuatoriana se trabaja hasta las 5:30 de la tarde, creo que es la mayor proporción. Otros sí un poco más temprano, pero esos que no tienen cultura de deportiva, de ir al estadio, ¿ya? Yo entiendo que en Guayaquil normalmente dicen que 7 de la noche para llegar a un partido, sí lo es, en la capital, porque tienen otro tipo de cultura, salen mucho más temprano, bueno, etcétera, etcétera. Acá no. Y acá el que va al estadio...
1: Es Quito también, es Quito también, usted sabe Quito.
2: Yo sé, pero eso no allá, pero en este caso, primero viene un rival que aunque sea lo que sea, no es un rival de peso. Dígalo,
0: Fernando. En Quito entre semana no te van al estadio, por más que sea Barcelona y MLE, salvo que sea un partido de talla internacional, ahí puede ser, pero ellos claro, no van, porque ya se
1: quedó. ¿Usted metido. Cree eso?
0: Yo se lo doy. Yo se lo doy por escrito.
2: Claro, pero hay que recordar que...
0: Por el frío, la distancia, se les hace más complicado.
2: Sí.
0: Y si es internacional, dependiendo del rival.
2: Y dependiendo de qué es lo que estés peleando. Exacto. También digo yo. Claro. Estás peleando la fase inicial. Si estás peleando el último partido de la jornada para ver si es que vas a llegar... Señor Farad, no sé qué, con los 60 años que tiene la comunicación, ahora se le hace para él es sorprendente este tipo de cosas. Eso es lo que me imagino. No. Me sorprende las cosas. ¿Qué escribe tanto, señor Farad, que no está atento?
1: Un chisme por acá. Yo no estoy escuchando, tranquilo, no estoy escuchando. Mire, si hay un equipo en la capital de la República que el partido va a ser a las 2 de la tarde por la Serie B, ¿no? Y le pidió de favor, Liga Pro, por favor, cámbiame el horario para la noche para que vaya más gente y tenga billetitos para pagar. ¿Qué cree que le dijo la Liga Pro?
2: ¿No, Willy? Te ayudo.
1: Ya, usted dice le ayudo. ¿Y usted, Fernando?
0: Yo te diría, a ver, ¿qué le haber dicho Liga Pro? A ver. Demuéstrame que verdaderamente vas a tener más captación de hinchada a esa hora.
1: Bueno, la Liga Pro le dijo no.
0: Es que, a ver, Liga Pro no manda en esos horarios, pues manda el derecho de transmisión, pues Javier.
2: Yo creo lo mismo, me quedo enganchado con esa parte.
1: Mire, el partido de Nacional para la Serie B es que Nacional necesita ingreso, maestro. ¿Ya?
2: Todos necesitan
0: ingresos.
1: Yo sé. El partido del Nacional de Serie B, espérame un ratito que por aquí lo tenía anotado, va a ser en el estadio de Aucas, ¿ya? Creo que va a ser a las 2 de la tarde. Pero no puede ser así. Un club te está pidiendo, por favor, ayúdalo. Aquí está, 2 de la tarde Nacional frente a Gualaceo. El día, bueno, va a ser viernes 24, no es feriado para ellos, pero ayúdalo al Club Nacional, al club que quiere salvar la categoría, quiere salvarlo, algo de lo que se lo están hundiendo, maestro, por lo menos. Y la Liga Pro le dice que no, estamos mal.
2: Pero
1: usted cree lo contrario,
2: Bueno, es que usted, como lo dice, yo no me podría poner en defensa de nadie porque no sé si es verdad de que Liga Pro le haya dicho que no. Y también...
1: No, es que el Nacional ya puso que le dijeron que no.
2: Y yo estoy con la convicción de decir que la cadena televisiva es la que pone los partidos, pero no sé si se están transmitiendo estos partidos ahora que los compromisos de la Serie A están así de locos entre martes, miércoles, lunes, martes, sí, miércoles, jueves y viernes. Se están jugando.
1: Sí se transmite, pero no todos.
2: No, yo sé que no eran todos.
0: Tengo entendido que conforme al convenio solo son dos que se transmiten.
2: Ya,
1: exacto.
2: No, es que, a ver, yo entiendo esta parte que cambió desde hace muchos años, por eso lo decía en son de broma y de serio el señor Farah, que él tiene como 60 años aquí en la comunicación, 70 en la radio, y de esos años él no se acuerda de que en el fútbol ecuatoriano antes sí se pedían los horarios, sino que también habían horarios que chocaban de uno a otro, ¿no? Tú ponías 11:30 se jugaba en el Bellavista, 12 del día se jugaba en el Alejandro y a las 11:30 se jugaba en el Atahualpa. Y si habían dos partidos en Quito, el otro en Casablanca, 11:30. O sea, se jugaban cuatro partidos al mismo tiempo. Ahora hay que modificar y hay que ajustarse los horarios. Pero no son horarios que son solicitados, jamás. A más de que, según los que sí me... algún momento me enteré que eran peticiones de los días esos tales como viernes y lunes, que a veces tienes que no son los mejores días para jugar, pero que hay equipos que sí les favorece porque se han apropiado de esos horarios con el paso del tiempo, como el caso de un Cuenca, Deportivo Cuenca, jugar viernes, ese era su plato fuerte, no era otro día, sino el viernes. Entonces yo creo que lo pongo y lo pinto así. Oiga, ciérrele el sonidito, parece que... Cierre ese sonidito de notificaciones, por favor, señor Farah. Por favor, parece sordo.
1: Es que me están llegando notificaciones en el exterior, le cuento.
2: No, si aquí llegó la del señor Vino, ese y usted me va a decir. Por favor. Bueno,
1: si usted supiera el sonido que tiene el señor Vinuesa en su celular, mejor.
2: Me aturden a mí. Yo ni los escucho, yo solo veo que aparecen en la pantallita nomás. Así tienen que ser ustedes.
0: Bueno,
2: pero no les voy a dar.
1: Usted ha añadido, si yo lo veo todas las tardes, que usted está con su teléfono ahí poniendo música y demás, yo lo veo.
2: Bueno, continúe, Fernando. Algo iba a manifestar.
0: Sí, la FIFA ya dio su once ideal de este mundial.
2: Ya, ¿quiénes van? Vamos a ver.
0: Está Bocinha, el arquero de Cabo Verde. La defensa es una línea de cuatro. Está Pedro.
2: O sea, ya me estás dando a conocer que es el once ideal de la FIFA.
0: Sí, este es el once ideal.
2: Dice por acá, pero al aire eso fastidia y desconcentra. Gracias, de gato negro, gracias. Ahora,
1: este gato negro le voy a la cola, se la voy a poner al gato que está más allá arriba y va a ver lo que le
2: voy a solo voy a poner un mi criterio para poder hablar de los nombres que restan. ¿Cómo se considera la participación de un portero en la Copa del Mundo, Fernando? ¿Cómo debía ser calificado normalmente un arquero?
0: O sea, conforme a las atajadas, a los promedios que va sacando por partido,
2: perfecto,
0: las métricas y conforme lo clave que va haciendo en lo que va avanzando su selección.
2: Ya, perfecto. Y la selección, por lo menos, no tiene que haber llegado a semifinales y como que tu arquero tiene que haber sido el ícono de la final. Tal vez no es así.
0: Sí, tal vez es así.
2: Tal vez no. Ahora, lo de Bocinha, ¿qué hizo Bocinha en realidad? Solamente ser el hombre récord en redes sociales que no triplicó, no sé cuánto fue la cantidad que superó en unas horas sus redes sociales y haber atajado a España, ¿fue, no? Este fue el que enfrentó a España, ¿no?
0: Este fue el que enfrentó a España, sí.
2: Ya, y que enfrentó a España y que empató su partido. Solo eso, o sea, tampoco es para calificar el mejor del torneo.
1: Y mire, hoy partido, en horas de la tarde yo ponía dos nombres más. Ya. Y Juan Luis Fuensalida, saludo, le mando otro nombre. Por ejemplo, Orlando Gil, el arquero de Paraguay, uno. Dibu Martínez, pese a cualquier cosa, ¿no? ¿Quién decía, sí, Fernando?
0: Dibu Martínez, ese es uno. Yeah. Unai Simón, el arquero.
1: Unai Simón, campeón.
0: Y Pickford. Estamos olvidando de Pickford, el arquero inglés.
2: Pero si te das cuenta que hay mejores consideraciones que solo Bocinha, que tuvo un particular mundial, que tuvo un mundial mucho más marquetero. Bueno, esa es mi opinión. No creo
1: ¿Este mundial sacó sorpresas? ¿O fue como lo dices tú, no, Willy?
2: No, yo considero que, por lo menos que estamos frenados en el arquero, considero que ese es simplemente marquetero. Marquetero, muy marquetero. No sé cuál es la opinión de Fernando, pero yo creo que eran otros arqueros y no Bocinha, pero se la ganó por varios factores que están en el camino.
0: Bueno, o sea, fue un factor marquetero, fue un factor también, como tú dices, un factor de donde no vieron muchas figuras, donde las figuras que se esperaban estuvieron. Ya, en la defensa está Pedro Porro. Bueno. Licha Martínez, Luis Lisandro Martínez, Dayot Upamecano de Francia y Marco Curela.
2: Bien, yo creo que entre los cuatro que estamos hablando, creo que los cuatro de mucha buena consideración, más Porro y Cucurella, que creo que fueron elementales en su selección, no solamente por llegar a la final y ganarla, ¿no? Pero creo que sí fueron elementales, de alto nivel. A los dos centrales que nombraste, ¿no?
0: Exacto, de ahí tres medios.
1: ¿Y el otro central de Noruega no te pareció buen jugador como para destacarlo también?
2: Sí, pero no. Yo creo que lo que hizo, lo que hicieron estos dos centrales fue mucho mejor. Fue mucho mejor. El argentino y el francés creo que lucieron. Ya podía haber cambiado el sistema, ¿no? Con un 3 ahí, pero yo creo que los dos en línea de 4 estamos bien hasta ahí.
0: Yeah. Y bueno, vamos con los mediocampistas. Rodri de España.
2: Perfecto.
0: Olise de Francia y Jude Bellingham de Inglaterra.
2: Yo tengo reparo con Bellingham, por ejemplo. Para mí Bellingham tuvo partido y medio bueno. Y el arranque del torneo no fue tan agradable para mí de Bellingham, ¿ya? Pero sí tuvo unos partidos que fue esencial para la selección. Pero si estamos considerando que son nombres de alta calificación, hay que incluirlos. Ahí está Bellingham, está bien.
0: Ya, ahora el cambio yo tengo, a mí me queda Holischer debiendo, en francés.
2: Sí, porque yo creo que ahí hubieron más... Hubo modificaciones que hizo en la semifinal, por ejemplo.
1: ¿Ya? A mí se me queda un nombre. Luis Díaz de Colombia.
2: No esperes si llegar allá. Estamos primero los tres volantes por ahí en medio.
0: A ver, ese es...
1: ¿Es que es volante?
2: Ese es volante extremo.
0: A ver, el uno que se me queda es... Por Olisets, yo diría Martin Odegaard, de Noruega. Ese es uno que... El volante de armado de Noruega. Y otro que está...
2: Oye, ¿a quién es que le está pegando por ahí?
0: Sí, ¿a quién le está
1: pegando? No, es que están celebrando las fiestas de Guayaquil por el barrio más allá.
2: Ay, ay, ay, ay. Es que este barrio aniñado también. El barrio céntrico.
1: No, ¿qué barrio aniñado? ¿Acaso soy William Silva?
2: Bueno, continuamos, Fernando, con la lista.
0: Ah, ok. William... Olichet, que era el francés, ese es uno ya. A mí se me quedan dos mediocampistas que hubiera querido que estén. El ya. Uno era Odegaard y el otro era Camavinga, el francés.
2: Bueno, pero yo creo que ya en las consideraciones de tanto francés, creo que hicieron de utilizar simplemente a uno. Ya. Bueno, de
1: ahí que yo lo metí en la lista al colombiano, porque para mí el colombiano jugó bien, buen mundial.
0: Exacto. los delanteros.
2: Pero por eso, mira, por eso te digo, si pongo la evaluación, llegaron, yo creo que llegó una fase más, llegó Colombia que Cabo Verde, ¿no? ¿Estoy bien?
0: Sí, eso sí es verdad.
2: No, y no lo meten a Díaz, que tuvo una mejor actuación, y si lo meten al arquero de Cabo Verde. O sea, ese es el punto que a lo que quiero llegar, en que tenías que por lo menos tener un poquito más, una fasecita más, un par de fases más, y ser elemental y ser de gran seguridad. Pero es la FIFA. Y la línea delantera, seguro que Mbappé y Messi están ahí.
0: Mbappé, Messi.
1: ¿Quién es Perú?
0: Y el último es Erling Haaland.
2: Bueno, bien, ahí están ese tridente. Utilizado en cuatro.
1: La hermana de Haaland ya está. Oiga, la hermana de Haaland ya está descansada.
2: ¿Por qué?
1: Porque cada ratito le piden que haga como el hermano.
2: ese gesto de agachar la cabeza y
1: que... ya mandó a hacer estas camisetas, oiga. Wow. Se mandaron a hacer hasta camisetas.
2: Oiga, él es... bueno, digo ahora, porque yo lo vi jugar donde lo vi jugar, y hablando de su equipo, el Manchester City, y tiene sus locuras, pero el Mundial le dio ¿cuál es la palabra? Un espaldarazo. Le dio un toque del cual hoy puede lucir y lucirse a nivel del mundo, ¿no? Porque posterior a la salida del equipo de Noruega de la Copa del Mundo, ya estaba desfilando ahí Dolce & Gabbana, lo habían invitado a un desfile. En estas últimas horas, él ha tenido la participación de su cumpleaños, y en su cumpleaños realmente lo ha celebrado por todo lo alto. Por ahí le habían dado unas muestras de un

0: aunque este también marcó, pero este tenía, derrochó un poquito más de diferentes detalles, sobre todo en ese ambiente que a muchos les ha gustado, la picardía y el humor de parte del jugador.
1: Bueno, le cuento, don Fernando no ha contado, pero ha empatado el Manta.
2: Efectivamente.
1: Minuto 74 de partido. Estoy esperando a ver quién fue que anotó el gol para completar, decirlo todo. Pero gol, tengo acá gol del Manta.
2: Sí, hay ¿ya? gol del Manta, Javier.
1: Angulo ha sido el gol. José Angulo ha sido el del gol.
2: El Team Angulo.
1: Minuto 29 de partido del segundo tiempo. Y ahora.
2: Con 10 hombres esta liga, te cuento.
0: Sí, con 10 está. Con 10 está.
1: A los 12 minutos ha salido expulsado Sebastián González. Reciencito llegó y reciencito te dan una roja. Bueno.
2: Por cierto, también está el peor 11 de la Copa del Mundo. William y Javier.
0: El peor. Ajá. Dígame que hay un ecuatoriano por lo menos.
2: Hay dos ecuatorianos. Ahí.
0: Dos. Y eso, dígame que son. Estoy, mire que yo no lo he visto, yo solo digo. ¿Los dos son defensas o hay un delantero? Perdón. A ver, puede haber un volante, defensa y delantero.
2: Hay un defensa, dígame, y un volante. Hay un defensa y hay un volante.
0: Ahora sí, diga cuáles son.
2: El defensor es Piero Hincapié. Y el mediocampista es Moisés Caicedo.
0: Eso era elemental. ¿Cuál es el once que la FIFA dice no a este once?
2: Ya, el arquero es Fernando Muslera de Uruguay.
0: Bueno, Muslera.
2: Los defensores, Piero Hincapié, Josko Jevardiol de Croacia, Jonathan Tack de Alemania, mediocampista Federico Valverde de Uruguay, James Rodríguez de Colombia, Moisés Caicedo de Ecuador y Neymar de Brasil. Delanteros, Luis Díaz de Colombia, Antoine Semenyo de Ghana y Cristiano Ronaldo de Portugal.
1: Bueno, es que a Cristiano Ronaldo nadie le daba un chance, nadie le daba balón para que vaya hasta el área a tratar de regatear y anotar goles. ¿No? Su equipo más bien jugó para Portugal. No jugó como otros equipos jugaron para los otros equipos, para los otros jugadores. Argentina se puede decir que complementó y jugó un poco para Messi y compañía.
2: Exacto.
1: Pero
2: Uruguay fue un desastre futbolístico. No ataba
1: ni. Eso hace rato.
2: No ató ni desató. Y Colombia, James Rodríguez, nunca se encontró en el once del equipo de Tata Lorenzo. Y Luis Díaz de Colombia, bueno, no venía haciendo un mal mundial Luis Díaz, pero lamentablemente pesa mucho el penal que falla.
1: No sé, ¿no? Willy.
0: Bueno, sí, te estaba escuchando esta parte de varias consideraciones que no entran en el y por los cuales ellos están en esta lista. Yo creo que por lo menos yo me quedo con los ecuatorianos. Los ecuatorianos hasta pudieron en el camino poner a Einer Valencia. O sea, fue
2: Einer era uno.
0: Algo.
2: El arquero alemán Manuel Neuer también debió haber estado en esta lista.
0: Claro.
1: Hay un volante, a ver, el primer volante uruguayo también debió haber estado en esa lista. Bueno, otro que Leandro Paredes para mí debió estar en esa lista por malcriado, ¿no? Ha dicho Leandro Paredes, don Willy, dígame.
0: Ayúdame con algo. ¿Quién es ese número 23 de la selección de Argentina? ¿El 23 o 26? 26. El que le pega el puñetazo.
1: 26.
0: Sí. En la boca del estómago a un español cuando va a celebrar.
1: A ver. 26. En Nahuel Molina.
2: Nahuel Molina.
0: Nahuel Molina, claro, él fue. Hay una imagen.
1: Mire que Luis Ayala hoy ha pedido perdón. ¿Sí sabe, don Willy?
0: ¿Y por qué?
2: Ah, es que Luis Ayala.

0: Porque no debió haber pegado ese puñetazo a nadie en la celebración de España. Me equivoqué, perdón, perdón.
1: Es Nahuel Molina, efectivamente, es
2: Nahuel Molina,
1: el
2: ahí
1: chico.
2: está. Es que, mira, ¿sabes lo que pasa? Es que cuando, yo leí varias crónicas de detalles que podría la FIFA hacer. Que si fuera de otra selección se lo hacen. Pero si es Argentina no lo van a hacer. Y entre ellos decían, no sé si tal vez lo leíste también, Javier y Fernando, que podrían tener suspensiones de su documentación en Europa. Y ellos, la mayoría juegan en Europa,
1: A
2: pues.
1: ver, solo serían dos jugadores, William.
2: Pero
1: Serio.
2: sea uno, o sea dos, o sean cinco, Fernando, ese es cortarle el
1: Ya,
2: trabajo a los jugadores.
1: y te digo
2: Pero yo
1: cuáles
2: no es que
1: son,
2: les.
1: te digo cuáles
2: ¿Cuáles
1: son.
2: son? Ya.
1: Enzo Fernández y Licha
2: Mira,
1: Martínez.
2: ¿te das
1: ¿Por qué?
2: cuenta?
1: Por el problema de las Malvinas, por el
2: Ya,
1: problema de la
2: ya.
1: pancarta.
2: Pero digo, pero yo no creo que vaya a suceder. No lo creo,
1: No,
2: no lo
1: o sea,
2: creo. Creo que van a haber
1: lo
2: buenos
1: puede,
2: abogados ahí.
1: no, o sea, sí se lo pueden hacer, pero lo que para que la
2: No, pero.
1: visa se para que la visa se lo que van a hacer es buscarle otro club, le van a buscar un club pero fuera de Inglaterra.
2: ¿Será? No creo, no
1: Sí.
2: creo, Fernando. Vamos, dice que yo no apuesto, pero vamos apostando de manera virtual nada más, sin nada. Pero vamos apostando el concepto, aunque sea de la situación. Yo no creo que la FIFA vaya a sentar un precedente tan alto. O sea, yo sé que lo puede hacer, tiene la obligación, ¿ya? Pero creo que no va a presentar un precedente tan alto. Porque este sí es un precedente altísimo, ¿no? Entonces, a eso me quedo, me voy por ese lado. ¿Qué va a poner ahí unos pañitos fríos para que ya se vayan olvidando de esto? Sí. Después de eso, yo es verdad, repudio esa situación. Veo la imagen, cómo entran entra, viene alguien contento. Yo no vi un gesto de que viró la cara y le hizo el feo. No, no. Corrió y le da un puñetazo en el estómago. ¿Qué te pasó? O sea, ¿qué te pasó? ¿Solo por perder un partido, por ser malos perdedores? ¿Esa es la palabra?
1: O sea, mira, a ver, vamos a hablar un poquito. Aquí lo que pasó es que como esto se comenzó a calentar, y creo yo de mala forma, porque España lo comenzó a calentar, creo yo, hasta de mala forma, al venir a decir que la FIFA le tenía preferencias a la selección argentina, y que no estaba, y que estaba haciendo, los estaba favoreciendo en todo. Entonces los argentinos ya salieron ya con eso, ya comenzaron a calentarse. Incluso se ve en el momento en que se reclaman Otamendi con otros jugadores, a nosotros nadie nos regaló nada. Le gritó en la cara, a nosotros nadie nos regala nada, nosotros lo luchamos todo. Entonces comenzó ya los reclamos o lo que habían dicho Cucurella y Rodri, comenzó a tomar, to comenzó, en vez de llevarlo por una buena forma, los argentinos, o hacer que les resbale la nota, no, se la tomaron a muy personal. Y eso es lo que degenera todo, William.
2: Mira, Fernando, que estamos hablando de la final, pero ellos tienen un antecedente generado en la semifinal, porque un letrero, si aquí, uno siempre va a poner los ejemplos de aquí, si aquí no puedes poner un letrero ahí en el estadio que de una dice me lo bajas o te sanciono, que la segunda es una sanción económica y fuerte, en este caso, cuando estamos hablando de que queremos cortar. Que la gente, que los jugadores dentro de la cancha no se insulten de manera racista, cortándole esa situación de taparse la boca, que lo hicieron, no recuerdo cuándo lo hicieron habitual y después, cuándo lo hicieron por primera vez y luego lo
1: Fue con
2: siguieron en varias ocasiones.
1: la época de Vinicius en Real Madrid.
2: Desde ahí
1: Cuando
2: fue.
1: desde ahí, de esos partidos de Champions donde
2: Ya.
1: a Vinicius le lanzaron los insultos racistas con la boca tapada.
2: Entonces, vamos a la segunda parte. Ser reincidente también provoca eso. Entonces, yo creo que Ahora, para cambiar mi forma de pensar, podría darse algo de eso fuerte, pero más porque se involucran dos cosas. El ser mal perdedor, yo la verdad creí que era simplemente parte del detalle de informativo, pero me doy cuenta que sí, los jugadores recibieron la presea de espalda, ¿no? Cuando España está en la celebración.
1: O sea, en vez de hacerle el arco, le dieron la espalda.
2: Terrible, ¿no?
1: Pero con el fin de ellos festejar con su hinchada.
2: Pero no se ve. Yo vi una imagen que están paraditos, ellos están celebrando, paraditos en una zona todos divididos, dando la espalda al rival. Punto.
1: Pero justo en esa zona donde está la hinchada de Argentina.
2: Ah, bueno.
1: Es por ese sector de la cancha.
0: Pero la educación se la gana siempre, maestro, y la educación la tiene que tener siempre una persona. ¿Ya? Lo que hizo Argentina en darse la espalda, no hacerle la calle de honor, todo eso. Sí, eso es ser malcriado.
2: Sí. Eso es ser malcriado, ser un patán en el fútbol. Cuando tienes que demostrar tus mejores ribetes.
0: Y perdón, conozco a bastante gente argentina, pero con lo visto ahí, verdaderamente es inaudible ese asunto. ¿Cómo va el tema de la Copa Sudamericana, don Ferrer?
1: Ya, 63 minutos de partido, Lanús sigue ganando 1-0 a Cienciano del Cusco.
0: Ya, y el Sporting le sigue empatando 0-0 con Bragantino. Esto en el otro partido que se está dando.
1: ¿Sabe quién está sonando? ¿Quién está sonando para técnico de la selección? Con mucha fuerza.
0: Otro nombre más, dele.
1: Sí. Y es uno de los técnicos muy reconocidos de este último mundial. El que estuvo
2: vamos por parte, dijo el Freddy Krueger. Vamos por parte. Dice que fue uno reconocido, solamente para comenzar lanzando pistas y no por adivinar.
1: Disputó,
2: no quiero adivinar.
1: O sea, disputó.
2: ¿Llegó hasta cuándo?
1: Disputó con Marruecos, se enfrentó contra España.
2: Se enfrentó contra España, o sea, estuvo en el grupo de España.
1: No, ese en cuartos de final.
2: Bueno, en cuartos de final España se enfrentó a la selección. Uy, se me escapó. ¿Quién la selección la enfrentó?
1: Marruecos.
2: A Marruecos. Ya usted no sabe dar pistas. Porque la primera ya dice que es Marruecos y ya con eso se sabe.
1: ¿Cuál es el nombre del caballero? De Walid. Walid Regragui. Estaría interesado a dirigir Ecuador.
2: Yo pregunto, y ahí viene una pregunta general e importante.
0: ¿Habla español?
2: El idioma es importante.
0: Sí, señor.
2: Ancelotti llega a la selección. Bueno, Ancelotti tiene qué nacionalidad también.
1: Italiano.
2: Español. Italiano. Ah. Pero bueno, llega ya con un bagaje de castellano hasta la misma. Pero traernos un inglés para que acá el señor Farah, en la primera que esté con Egas al lado y tenga alguien que le esté traduciendo, lo critique y lo hunda. No pensemos más allá. Tenemos que buscar otro, pero que sepa el español.
1: Ya, es que este
2: el fútbol es el mismo, dice, ¿no?
1: Este francés, Walid Regragui, es entrenador marroquí nacido en Francia.
0: Bueno, algo entiende el español, algo el español. Pero el problema es que cuando le vayan a comenzar a gritar en español las cosas aquí, los cariñitos y demás, no va a entender. ¿O usted cree que puede entender, don Willy?
1: A ver, como entrenador ha dirigido solo la selección de Marruecos, nada más.
0: Bueno, señores,
1: Y
0: el extremo paraguayo Teodoro Arce, de 26 años, se incorpora al Club Sport Emelec para reforzar nuestro plantel en su velocidad, con su velocidad, talento y desequilibrio, proyección, intensidad, calidad técnica para potenciar nuestro ataque. Bienvenido al bombillo.
1: Compañeros, y este entrenador marroquí, su porcentaje de rendimiento con la selección de Marruecos fue de 78.91%.
2: Alto. Javier, a ver, ¿qué es comunicado lo que presenta el MLE?
0: Es comunicado que envió MLE hace pocos segunditos nada más.
2: Ya, ahora, usted, ¿quién es el que ha buscado por aquí? Dice 2, 4, 6, 7 impedimentos. No, han bajado los impedimentos, ¿cómo puedes contratar? O sea, contratas y mañana vas a...
1: pero no puedes habilitar.
2: Hasta cuando vayas pagando, o sea, quiere decir que ya se vienen los pagos.
1: O sea, hay un precontrato, todavía no lo hace firmar al jugador, o sea, lo hace firmar el contrato, pero no lo puedes llevar ya a habilitar.
2: Lógico. Hay una lógica en la situación, pero eso quiere decir, vuelvo y repito, que lo que en la continuidad de la situación dice es de que ya tal vez desde el día de mañana comienzan a pagar, ¿no? Eso es lo que yo creo, ¿no?
0: O ¿cuánto falta para el 5 de agosto, señores?
2: Aquí lo reviso. 1, 2, 3, 4, 5, 6,
0: 7, 8, 9, 10. Gol de liga.
1: Así es, hay gol de liga. Es Diverson. Casi.
2: 14 días aproximadamente.
1: En el cierre.
0: Los ¿Quién hizo el gol?
1: Diverson. Es Diverson el que lo anotó.
0: Diverson. Milagro que ha hecho gol Diverson. Milagro. Tiene 14 días en Emelec para poder pagar todo y poder inscribir al jugador, porque el 5 de agosto, 12 de la noche, se cierra el tema de inscripción de jugadores para esta etapa del torneo. Caso contrario, Emelec se queda con lo mismo que tiene.
2: Entonces, Javier, ¿cómo se llamaría esta parte del el contrato que le hacen a... ¿Me ayudas? ¿Cómo se llama este caballero paraguayo?
0: Ya te lo repito, dame un minuto.
2: Bueno, pero entonces, ¿qué quiere decir? Que como parte de la presión que le puede estar generando el jugador, el empresario, decir, ¿sabes, Ñaño? Pues, bueno, te vas a quedar con el jugador, ¿qué es lo que pasa? O sea, ¿qué es lo que sucede aquí? Si te vas a quedar con el
0: jugador. Teodoro Arce.
2: Arce, de los tantos Arces que hay.
0: Entonces, sí, y hay Arce como te da miedo ya.
2: Entonces, eso, Javier, pongo en consideración. O sea, hay una presión del empresario, una presión del jugador, una presión de alguien para decir, hey, notifícalo. ¿No? Notifícalo. Tú lo notificas, me estás dando la palabra que lo vas a contratar porque vas a terminar de pagar todos tus deudas. Entiendo así, ¿no? Lo entenderías esa palabra. Porque si no, esperar hasta que sean 14 días, podría haberlos esperado tranquilamente, pero claro, el jugador seguro que ya estando acá dice, bueno, si ya estoy aquí en el Ecuador, ya tengo que firmar un contrato, pues, ¿no? Ya arrancar desde el día que llegué aquí al Ecuador. Digo yo, puede ser.
0: No creo que me hayan hecho venir por gusto.
2: Exactamente. Así que yo quiero ya la firma, pónganlo en las redes y ustedes pagarán allá. Esperemos.
0: Bueno, este partido de mañana o los partidos que se vienen mañana, compañeros, a las 2 de la tarde, perdón, 4 y media de la tarde jugará Orense frente al Aucas. ¿Qué novedades tiene Orense, mi estimado Willy, para el día de mañana?
2: Bueno, hay que recordar que Orense Sporting Club, a ver, salió expulsado alguien en el camino, quiero recordarlo. Bueno, pero Orense viene con un problema latente, Javier, que son los malos resultados. Sí, creo que vemos por ahí que a veces es bien juicioso don Johnny Vinuesa y pone la tabla.
0: No, Willy, no tuvo expulsado frente a Musurruna, no tuvo expulsado. No,
2: ya, listo. No. Pero si pone la tabla frente de Orense, en la tabla de general de los partidos, vamos a ver la secuencia de partidos que ha perdido. No le va a aparecer uno ahí que ha ganado. Usted ve Independiente de verde y al Orense de rojo con sus X. O sea, en conclusión, te estoy diciendo que los partidos que ha tenido no han sido buenos. Yo no sé si era producente o contraproducente dejar a Torres un partido más. Como te decía hace rato, vi jugadores. Ahí está don Johnny.
1: Compañeros, le anularon el gol a Daverson. No gol. Le anularon el gol a Daverson.
2: Wow.
1: 2 minutos se demoraron, ¿verdad? Unos minutos 94. No le duró la alegría mucho a Daverson.
2: Ahí está el resultado.
1: Se mantiene 1-1.
2: Orense puros rojos, como en las clases cuando iba Javier Fará en los 60. Puros rojos.
0: Igualito cuando William Silva era que entregaba los deberes, le ponían todo rojo.
2: Imagínese, entonces, y usted ve, vaya para arriba, don Johnny, muestre la parte de arriba, la elegancia de ese que tiene 15, 17, 18, yo creo que tiene 18 puntos de ventaja, como no, el que tiene todo verde, ese siga.
0: 52 puntos acumula ya Independiente del Valle, 52 más 32.
2: Los cuellos eran así, ¿verdad? Solo verde nomás, todo verde. Entonces, bueno, ¿qué le quiero decir? Que mañana hay un interino en la banca de Orense. Interinos, oye, yo acá estoy ya harto de los interinos.
0: ¿Cómo se llama el muchacho?
2: Es el profesor Robles, que ya estuvo cuando salió el señor argentino Antuña, él quedó por varias fechas. Fue un resultado.
0: ¿Resultados?
2: Es que los resultados de él fueron entre buenos y uno que no sé dónde va, a qué cancha, no la recuerdo ahorita en la mente, y el partido fue un desastre, ese partido. Y yo escuché por parte de gente muy cercana a Orense decir que si él pasaba la prueba de ese partido, se quedaba como titular. Pero ese día fue una desgracia de compromiso, hablándole en la parte futbolística. Regresa nuevamente el interinazgo, buscando técnico. Todavía, como le dije, están... Es que eso es lo malo de Orense, que si yo voy a votar un técnico, ya tengo que tener un técnico a la vista. Ahí es cuando uno...
0: O sea, que más o menos se están pegando un azuti.
2: Algo así. Y sobre todo, Javier, porque tienen que tener en consideración que cuando votas a un técnico, a más de tener eso, tienen un llamado scouting, que creo que no hace nada, porque para eso son las labores de ellos, pues no... El scouting de ver, de analizar y revisar cuál es el elemento que tiene que estar acorde a las necesidades del club. Pero no, lastimosamente no. Entonces, ahí es cuando ya llama la atención todos estos pequeños detalles que Orense presenta cada partido. Así que mañana lo que vamos a ver, en realidad, esperemos que sea... puntos favorables para Orense, si no, el cuadro de Aucas se llevará los 3 puntos en condición de visitante. El año pasado, el 9 de mayo era realmente era un fortín para Orense. Este año ha sido realmente de regalos tras regalos.
0: Bueno, esperemos que no. El otro partido que se va a jugar mañana será Leones-Guayaquil City con prácticamente una alineación que uno la puede repetir al dedo. Está tratando de obtener buenos resultados. Guayaquil City al momento se encuentra en la posición número 10 del torneo ecuatoriano de fútbol, con 26 puntos y menos 4 de gol diferencia. Leones se encuentra en la posición número 8, ¿no? Ahí lo muestra don Johnny, 27 puntos y más 1 de gol diferencia. Va a ser un partido donde se los va a poder observar nuevamente a Miller Bolaños y a Damián Díaz junto a Pablo González, para ver qué pueden hacer en esa media cancha y tratar de destruir lo que presenta el equipo de el equipo de Leones, ¿no? Pero veremos, sinceramente. Y el partido que cierra la jornada es Emelec Musurruna, que ya lo estuvimos conversando, Emelec se encuentra en la posición número 9 al momento con 27 puntos y menos 6 de gol diferencia, justamente está ahí, 27 menos 6. Y Mucho Runa está más abajito con 24 puntos y menos 4 de gol diferencia.
1: Javier.
0: Ojo y cuidado, dígame.
1: Terminó el partido en el estadio Jocay de Manta. El equipo del Manta termina con una jugada polémica donde reclaman penal y no la pitó el árbitro, una mano que una bola que la mano está recontra que atrás, que no era penal, ¿para qué? Pero la Davidson la reclamó como penal y termina el partido 1-1.
0: Con este resultado, el conjunto de Liga de Quito hace 29 puntos y más 3 de diferencia. Suba Don Johnny a la sexta posición, más o menos. Ahí está. Pero está con Liga 29 puntos. Reseté, maestro, porque ahí estaba cuando estaba ganando. Reseté. ¿No? Porque ahí estaba cuando estaba ganando. Se quedó con 29 puntos y más 3 de diferencia. Y el Manta se ha quedado con 14 puntos y menos 18 de gol diferencia. ¿Ya? Eso con el empate. Veremos entonces mañana qué trae el cuadro de Mushukruna para este partido con el Club Sport Emelec. Mañana el partido será a las 19 horas. Estará transmitiendo la CRE satelital y digital. No se olvide la página web www.radiocrsatelital.com. Ahí también pueden estar viendo la programación en audio y video de CRE Satelital, y ya lo pueden conocer a don William Silva también ahí, el rubio o azul, que no quiere abrir la cámara, pero como él es rubio, más o menos tipo Haaland, por eso que no quiere, para que las admiradoras no le vayan a decir nada. Don Fernando, muchas gracias, nos vemos el día de mañana.
1: A ti, Javier, y buenas noches a todos también.
2: Oiga, director, la última nada más de mi parte, solamente es una pregunta que le quiero hacer. Y con este resultado, Liga de Quito, ¿quiere decir que ya no era Núñez, pues, no? ¿O sí?
1: Para mí no era Núñez. Son los jugadores. Son los jugadores. Mira que Michael Estrada recién entra, vuelve a meter un gol.
2: Bueno, así para que vean que a veces uno explica las cosas, y yo por eso explicaba el caso Orense, porque yo veo que Orense no tiene mucho. Muchos dicen de afuera, los ven a Mena, los ven a Diego Armas, y dicen, oye, qué equipazo tiene Orense, cualquiera lo quisiera tener, llévenselos, la verdad, llévenselos, para saber que en realidad pues, en otros equipos pueden jugar fútbol, pero acá no lo hace.
1: Pero no vayamos, director, no vayamos muy lejos entre los jugadores que se han ido de Lorenzo. Mira el fin de Solano, que pintaba para el gran crack. Y
2: ¿te acuerdas que me preguntaba sobre cómo salen los, cuál es el calificativo de los jugadores? Ya, ese, sí. Agüita de arroz. Solano,
0: nadilla. Agüita de arroz, nada más.
2: Agüita de arroz, nada más. Los Quiñones, bueno. Se fue Uruguay el jugador. Y de allá lo que nos trajeron fue un jugador que tuvo un año, porque su nombre era así exitoso, porque ya había pisado el exterior y lo llevó Independiente del Valle. Independiente del Valle dice todo. Como Quiñones tengo como 545.230 en mi plantilla. Así que siga su camino.
0: Así es. Bueno, nada, nos vemos, muchachos. Pásen. Cuídense. Okay. Hasta el día de mañana, don Johnny. Muchas gracias. Descansen. Chao.

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0: cumplir la hora 21.
1: 10 minutos.
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0: Es la hora 21.
1: 18 minutos.
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0: Es la hora 21.
1: 23 minutos.
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1: Es la hora 21.
2: 28 minutos.

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1: Es la hora 21.
2: 34 minutos.
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1: Es la hora 21.
2: 35 minutos.

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0: Es la hora 21.
1: 47 minutos.
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3: Es la hora 21.
4: 57 minutos.

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1: Es la hora 22.
2: 5 minutos.

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3: Es la hora 22.
4: 10 minutos.

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1: Es la hora 22.
2: 16 minutos.
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4: Son las 15 horas 34 minutos.
5: Sí, aquí estamos ya de vuelta. Vamos con una nueva llamada, Faruquito. 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
6: Disculpa,
5: y la Champions.
6: ¿Pero en esas cosas catarjonas?
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6: No, la verdad. 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
3: Es la hora 22.
4: 26 minutos.

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1: Es la hora 22.
2: 32 minutos.
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5: Vamos a hacer un tema nuevo ahora.

0: Es la hora 22.
1: 39 minutos.
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0: Es la hora 22.
1: 46 minutos.
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0: Es la hora 23.
1: Un minuto.
0: Es la hora 23.
1: Un minuto.
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2: Es la hora 23.
3: 11 minutos.

0: Es la hora 23.
1: 19 minutos.
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0: Es la hora 23.
1: 23 minutos.
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1: Es la hora 23.
2: 31 minutos.
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1: Es la hora 23.
2: 31 minutos.
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1: Es la hora 23.
2: 35 minutos.

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0: Es la hora 23.
1: 47 minutos.
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2: Es la hora 23.
3: 56 minutos.

0: Son las 12 de la noche.
1: Un minuto.
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2: Son las 12 de la noche.
3: 10 minutos.

0: Son las 12 de la noche.
1: 18 minutos.
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0: Son las 12 de la noche.
1: 24 minutos.
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1: Son las 12 de la noche.
2: 29 minutos. 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
1: Son las 12 de la noche.
2: 34 minutos.
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0: Son las 12 de la noche.
1: 40 minutos.
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0: Son las 12 de la noche.
1: 40 minutos.

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1: Son las 12 de la noche.
2: 45 minutos.
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2: Son las 12 de la noche,
3: 56 minutos.

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0: Es la una de la madrugada.
1: 7 minutos.
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0: Es la 1 de la madrugada.
1: 18 minutos.
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0: Es la una de la madrugada.
1: 23 minutos.
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2: Es la 1 de la madrugada.
3: 29 minutos.
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0: Es la una de la madrugada.
1: 33 minutos.
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0: Es la una de la madrugada.
1: 37 minutos.
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2: Es la 1 de la madrugada,
3: 42 minutos.

0: Es la 1 de la madrugada.
1: 45 minutos.
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1: Es la 1 de la madrugada,
2: 50 minutos.

0: bárbaro, pa.
1: Gracias, Carlos.
0: Muchísimas gracias, hermano.
1: Eres muy grande. Te lo agradezco en la vida.
0: Con Pancho Céspedes, demasiado como para tampoco aplausos.
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0: Son las 2 de la madrugada.
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2: Son las 2 de la madrugada.
3: 10 minutos.

0: Son las 2 de la madrugada.
1: 16 minutos.
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0: Son las 2 de la madrugada.
1: 29 minutos. 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

0: Son las 2 de la madrugada.
1: 31 minutos.
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0: Son las 2 de la madrugada.
1: 45 minutos.
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2: Son las 2 de la madrugada.
3: 55 minutos.

0: Son las 3 de la madrugada.
1: Un minuto.
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0: Son las 3 de la madrugada.
1: 15 minutos.
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1: Son las 3 de la madrugada.
2: 31 minutos.
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0: Son las 3 de la madrugada.
1: 37 minutos.
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1: Son las 3 de la madrugada.
2: 40 minutos.

0: Son las 3 de la madrugada.
1: 47 minutos.
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0: Son las 4 de la madrugada.
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1: Son las 15 horas 34 minutos.
2: Sí, aquí estamos ya de vuelta. Vamos con una nueva llamada. Faruquito, ya está sonando ahí el automático. Hola, buenas tardes.
3: Hola, ¿me podrían poner una canción?
2: Pero aquí solo hablamos de deportes. ¿Qué partido deseas? Tenemos Liga Pro, Copa Libertadores, eliminatorias mundialistas.
3: Disculpa,
2: y la Champions.
3: ¿Pero en esas cosas catarjonas?
2: Bueno, no sé si aquí, no entiendo. No sé si aquí canten el entretiempo, pero esta es una radio deportiva. ¿Sabes qué es una radio deportiva?
3: No, la verdad. Pero si usted me explica, yo entiendo, porque usted sabe que yo soy muy inteligente y me gusta la radio, me gusta cómo...
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5: Son las 4 de la madrugada.
6: 10 minutos.

0: Son las 4 de la madrugada.
1: 16 minutos.
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2: Son las 4 de la madrugada.
3: 30 minutos.
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0: Son las 4 de la madrugada.
1: 39 minutos.
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4: Son las 5 de la madrugada.
5: Un minuto.
4: Son las 5 de la madrugada.
5: Un minuto.
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0: Son las 5 de la madrugada.
1: 15 minutos.
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0: Son las 5 de la madrugada.
1: 23 minutos.
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1: Son las 5 de la madrugada.
2: 26 minutos.

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1: Son las 5 de la madrugada.
2: 30 minutos.
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0: Son las 5 de la madrugada.
1: 39 minutos.
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0: Son las 5 de la madrugada.
1: 45 minutos.
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1: Son las 5 de la madrugada.
2: 55 minutos.

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¿Qué tal, amigos? ¿Qué tal? ¿Cómo están? Una buena mañana para todos ustedes, una buena jornada abriendo este espacio el día de hoy. Gracias a todas las personas que nos están escuchando y viendo a través de las diferentes señales. Un placer realmente estar junto a ustedes este día jueves ya 23 de julio del 2026. Es el último día laborable de esta semana, así que para muchas empresas, oficinas, lugares que están dentro de los horarios comunes y normales, pues empieza el feriado a partir de mañana. Para otras empresas, para el periodismo, que tiene que cubrir tanta cosa justamente en estas fechas especiales, pues la información continúa y también el trabajo, ¿no? 6:08, las 6:08, nosotros mañana estaremos haciendo noticiero, Dios mediante, Johnny. Pero como siempre, cada vez que es feriado, no empezamos a las 6, empezamos 6:30. Vamos a hacer un resumen de las noticias más importantes en la mañana. Ahora sí, Johnny, ¿cómo está? Buena mañana, buenos días, ¿qué es de su vida?

0: para escuchar aquí y me encanta porque es una canción cantada con el corazón hacia la ciudad de Guayaquil. Las 6 de la mañana con 9 minutos, me imagino que está la silla. Ah, no, no está la silla vacía, está la silla llena en deportes. ¿Qué tal, Fernando? ¿Cómo está? Buenos días. Cuéntenos los titulares más importantes del día de hoy.
1: Buenos días, Patricio. Buenos días a toda la afición deportiva. Efectivamente, Emelec oficializó ya a su nuevo refuerzo, el paraguayo Teodoro Arce. Francisco Egas confirmó que la Conmebol mantendrá su formato para las próximas eliminatorias. Liga de Quito de capa caída. Ayer pudo solo arrancar un empate en el Hockey de Manta, lo cual no lo va a ayudar mucho de cara al compromiso con Barcelona. Mientras que Zinedine Zidane se ha presentado como nuevo técnico de Francia la próxima semana. Él cumplirá el rechazo, será el reemplazo de Didier Deschamps para abrir el nuevo ciclo de la selección francesa luego de terminar cuarto en la Copa del Mundo. Así están las cosas a nivel local e internacional, Patricia.
0: Bien, entonces vamos a ir más adelante para que desarrolle esto y otros titulares dentro de
1: Y tendremos una nota bien bonita de un niño con Lionel Scaloni al final del...
0: Oh. Sabes que yo me imagino que estos niños que de una u otra manera, ¿no?, en su vida pueden tener contacto con los grandes ídolos, les marca el camino de alguna forma. Si no, ahí está ya mal. Ahí definitivamente está ya mal para anécdota de los niños que llegan a conocer a estas grandes estrellas. 6:11, vamos con los titulares más importantes también dentro de las noticias.
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0: Entre estos titulares, el consumo de gasolina extra cayó 8% en el primer semestre del 2026, en un escenario de escalada de precios del petróleo. Yo no soy delincuente, así dice, ¿quién dice? Carlos Alarcón, y defiende su actuación en el caso del movimiento Amigo. ¿Qué otros titulares tenemos por acá? Primos de Aquiles Álvarez cumplían función de protectores de bienes en el caso Goleada. Bueno, la verdad es que aquí está cada vez más involucrada toda la familia, ¿no? Ahora en este caso también ya asumiendo un rol dentro de esta aparente organización delictiva que prácticamente tenían, según lo que la fiscalía va investigando, pues con toda la familia. Daniel Noboa decreta protección militar y policial para el ministro del Interior, John Reinberg, y su familia, pero por supuesto. Museo Nacional del Ecuador, ministro Luque, anuncia que nuevo ganador del diseño recibirá $450,000 de premio. Por otra parte, vamos a ver qué más tenemos por acá en estos titulares. Ah, esto es interesante. ¿Qué carrera deja mejores ingresos en el Ecuador? El ranking que sorprenderá a más de un universitario. Revolución Ciudadana, otras organizaciones políticas acogerán al correísmo, lo dudo. Gobierno analiza nuevas ofertas para concesionar el campo Sasha. 40 menores han sido asesinados solamente en Manabí y solamente en lo que va del 2026, 40 menores. Pericia revela chats entre Verónica Saraus y Paula Christiansen. Quito se registra ataque armado frente a Universidad San Francisco. La oficina de una fiscal es allanada en Guayaquil por la liberación de alias Pan de Piña. Tome, ojalá que allanaran e investigaran todas las oficinas de fiscales y jueces que liberan a los delincuentes. Requisitos para nacidos en el exterior en cuanto a su nacionalidad ecuatoriana. Comisión Anticorrupción pide involucrar a Luque y a Manzano en el caso Progen. Estos y otros titulares los estaremos desarrollando. Además, a las 7 de la mañana, mucha atención, desde ya usted puede inscribirse. A las 7 de la mañana, vamos, hoy día es la entrevista del imaginólogo que habíamos anunciado, y ustedes, y vamos a sortear 3 órdenes para ecografías. Así que a través de nuestro Facebook, a través de nuestro Instagram, a través de aquí de la plataforma de StreamYard, que tiene también para enviar mensajes, ustedes pueden comunicarse, pueden inscribirse simplemente con su nombre y su cédula, para que participen. Realmente este tema, por ejemplo, de la toma de ecografías, que es tan importante hoy en día para un diagnóstico más preciso de los médicos, ¿no? Y a las 7:30 estaremos con la retransmisión de la entrevista del presidente de la República, Daniel Noboa. 6:15 a.m, vamos con las principales noticias.
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0: Las 6:15. Bien, como habíamos dicho, vamos ya con la información. Daniel Noboa decreta protección militar y policial para el ministro del Interior, John Reinberg, y su familia. El presidente Daniel Noboa decretó ayer miércoles 22 de julio que la Policía Nacional y las Fuerzas Armadas brinden protección y seguridad al ministro del Interior, John Reinberg, así como a su cónyuge y familiares. El decreto ejecutivo 450 señala que la medida responde a la naturaleza de las funciones que cumple Reinberg al frente de la cartera del Interior, vinculadas con la seguridad pública, el orden interno y la lucha contra la delincuencia organizada. Según el documento, la protección busca salvaguardar su vida e integridad personal, además de la de sus familiares, ante las responsabilidades que implica el cargo. Reinberg ocupa el Ministerio del Interior desde el 21 de febrero del 2025, cuando reemplazó al general Fausto Buenaño, cuya gestión duró menos de una semana. Desde entonces, lidera el denominado Bloque de Seguridad, integrado por la Policía Nacional y las Fuerzas Armadas, que coordinan las operaciones del gobierno contra el crimen organizado. Reinberg es un especialista en seguridad integral, que antes de asumir el ministerio dirigió el Sistema Integrado de Seguridad ECU-911. La protección para Reinberg y su familia se refuerza poco más de un mes después de que Noboa renovara el 18 de junio de 2026 la declaratoria de conflicto armado interno en el Ecuador para enfrentar a los grupos criminales. Por ahí se escucha algo. Ya en febrero del 2025, el presidente Noboa dispuso a la Policía Nacional y al Ministerio del Interior brindar esquema de protección y seguridad a las autoridades y personal de la función ejecutiva. Asimismo, el mandatario dispuso ajustes prerrogativos al esquema del personal de protección asignado por las Fuerzas Armadas y la Casa Militar para resguardar las máximas autoridades de la función ejecutiva. Es justo, Juni, no sé si está escuchando alguna... No sé si está escuchando alguna cosa en interno, pero se oye alguna persona que está hablando, la voz de una mujer que está hablando. Hay un audio que suena de fondo. Vamos a ver qué. Ajá, era acá, no estaba equivocada, había un audio que estaba de fondo. Ya era parte de la página noticiosa que tenía. Bien, vamos a continuar ahora sí con más información. Guayaquil en 5 sentidos, especial la piel, el sabor y la memoria de una ciudad, mi ciudad de Guayaquil. Este reportaje lo hace Primicias a propósito de las cercanías de la fiesta de mi ciudad. Este 25 de julio Guayaquil conmemora sus 491 años, con madera de guerrero. Sus calles mantienen el calor de una ciudad que ha vencido incendios, piratas y crisis, y que hoy sigue de pie con orgullo. Primicias ha hecho un reportaje muy interesante, una ciudad que se apodera, dice, de los sentidos. A Guayaquil se la siente en la piel y en el alma. Sonidos, sabores, colores y texturas son la combinación perfecta de una ciudad que despierta los sentidos. Y un cebollado pega a toda hora. Pero el bolón, el desayuno, este Guayaquil Definitivamente, el día de hoy, todas estas páginas tienen audio. Y, bueno, Guayaquil, sí, yo creo que esto de Guayaquil de los sentidos es sin lugar a dudas un titular muy interesante y que refleja mucho a la ciudad de Guayaquil, ¿no? El oído, la bulla de la calle, ese típico agua, guineo, el comercio, y obviamente los sabores, como ya habíamos dicho, ¿no? Lo que podemos ver es en la ciudad una masa de gente que busca en su día a día cómo ganarse la vida, un río impresionante que siempre nos refresca con su brisa, Guayaquil de los sentidos. Qué hermoso titular que le ha, y reportaje que le ha dedicado realmente Primicias a nuestra ciudad. Bien, Comisión Anticorrupción pide que se involucre a Roberto Luque e Inés Manzano en el caso Progen, ¿no? Pide a la Fiscalía formular también, no sé si cargos, vamos a irle a leer, pero sí que se los incluya en el proceso. El caso Progen movilizó a la Comisión Nacional Anticorrupción en pleno hasta la Fiscalía General. Ahí solicitaron que el fiscal general encargado, Carlos Alarcón, formule cargos contra Roberto Luque e Inés Manzano, quienes encabezaron el Ministerio de Energía en distintas etapas del proceso de contratación de generadores eléctricos inservibles con la estadounidense Progen. La comisión entregó un escrito firmado por sus 11 miembros, así lo indica Germán Rodas, coordinador de la Secretaría Anticorrupción. Están solamente investigando a los vendedores de la chatarra, pero el acto requiere de gente que compre la chatarra y quienes fueron los que adquirieron, porque se han llevado 104.3 millones en este negocio con Progen. Ayer lo decíamos, o sea, el tema es quién ordenó el pago, porque pueden haber 10.000 empresas que quieran estafar al país, puede haber 1 millón de personas que quieran aprovecharse de estas contrataciones públicas, pero si no hay una que ordene el pago, no hay estafa, no hay pérdida. Pero si una persona ordena el pago, entonces se ejecuta este delito. Porque concretan esa estafa. ¿Quién ordenó el pago? Bien, De Luca mencionó que dispuso que los contratos en el marco de la emergencia eléctrica pasen por la coordinación jurídica del ministerio a su cargo. También la visita a los proveedores. En el caso de Manzano, citaron que ordenó 5 de los pagos pese al incumplimiento. Nos mandaban información desde Estados Unidos diciendo que las maquinarias de Progen eran formidables. El coordinador de la Comisión Anticorrupción también cuestionó que la Fiscalía permitiera que durante su versión Luque se acogiera al derecho del silencio. Lo cual también es absurdo porque un funcionario público y un funcionario del Estado están obligados a dar información sobre su quehacer de su cargo, de tal manera que aquí no puede haber silencios. En el caso Progen hay 21 procesados, entre técnicos de SELEC, el exministro de Energía Antonio Goncalves y los dos representantes de Progen. Las vinculaciones al proceso podrán realizarse hasta el 20 de agosto. Caso contrario, concluirá la instrucción fiscal. Ese es el apuro, las ansias, la celeridad que piden los miembros de la Comisión Anticorrupción para que la Fiscalía incluya a estos dos exministros. 6:23, momento de una primera pausa, porque hoy vamos a estar un poquito apretados con las pausas, ¿no? Porque a partir de las 7:30 estaremos con la retransmisión de esta entrevista del presidente. Así que, Johnny, nos vamos a una primera pausa. Ya venimos. 6:00 a.m. 6:23.

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0: Bien, las 6 de la mañana con 28 minutos. Vamos con la información que nos habla sobre este allanamiento de la oficina de un fiscal. Es uno de los últimos links que le puse, Johnny, de la oficina de un fiscal en la ciudad de Guayaquil. Ahí tenemos algunas imágenes a qué se debió este allanamiento, por qué fue allanada la oficina de este fiscal en la ciudad de Guayaquil. Bueno, vamos a ver algunos de estos detalles a continuación. Allanan despacho de fiscal tras denuncia por presunto favorecimiento a pan de piña. Imagínense. La fiscalía intervino en la oficina de la funcionaria Norma Cecilia Rodríguez Arboleda, aquí en la ciudad de Guayaquil, luego de que se denunciara que no solicitó prisión preventiva para un objetivo de alto valor capturado por las Fuerzas Armadas. Es que no hay excusa. Realmente es que no hay excusa. O sea, un objetivo de alto valor. Todo esto consta en los partes de la policía. Todo esto consta. Y además que como fiscal, parte de su trabajo es estar empapados, ¿no?, de los nombres de los más peligrosos. Y no me vengan con que hay tanta gente que tiene exceso de trabajo. O sea, algún grado de memoria deben de tener, pues no, para que hayan llegado a ser fiscales. Y en ese pequeñito grado de memoria, por lo menos deberían de constar los nombres de los más buscados, de los objetivos de alto valor. En este caso, ella prefirió pasar por alto todo lo que pesaba sobre pan de piña y le dieron de sorpresa, dieron la oficina de esta fiscal. Ok, vamos a pasar con otras informaciones. Por eso es que justamente el ministro Reinberg necesita de esa protección, él y su familia, de esa protección de especial de la policía y de las Fuerzas Armadas, ¿no?, para lograr, para continuar haciendo su trabajo. Las 6 de la mañana con 30 minutos. Primos de Aquiles Álvarez cumplían función de protectores de bienes. Esto en el caso Goleada, según la Fiscalía. Los primos del alcalde de Guayaquil, Aquiles Álvarez, habrían cumplido funciones de protectores de bienes. Así asegura la Fiscalía en el caso Goleada, que investiga 17 personas, entre ellos los hermanos, madre y esposa del funcionario por el delito de lavado de activos. Fernando y Andrés Viteri Enríquez, primos maternos del alcalde, habrían colaborado para recibir a nombre de los hermanos Álvarez acciones de empresas valoradas en 4.5 millones de dólares, además de aceptar nombramientos societarios y figurar como apoderados para el traspaso de propiedades, bienes y carros actualmente con orden de incautación. Los hermanos Viteri Enríquez fueron integrados al caso Goleada durante la audiencia de vinculación realizada el 29 de mayo, la misma en la que el fiscal Denis Villavicencio sumó al caso a Fiorella Icaza, esposa de Aquiles Álvarez, además de Yoconda Enríquez, madre del funcionario, y Erika Vélez, la contadora de las empresas del alcalde. El juez Jairo García acogió durante esa audiencia el pedido de Villavicencio para que dicte prisión preventiva contra los primos del alcalde, luego de exponer en detalle las razones para vincularlos al caso Goleada. Desde hace más de un mes, los primos tienen boleta de captura y están prófugos, pues la medida de presentación periódica ante la fiscalía quedó sin efecto. Fernando Viteri Enríquez, guayaquileño de 49 años y técnico superior en administración de empresas, fue acusado por la fiscalía de proteger principalmente las compañías que se dedican a la comercialización ilegal de combustibles y que generan beneficios para todos los intervinientes. Tuvo la intención de proteger estos bienes, recalcó el fiscal. Ahora, ¿cómo se habría dado esta protección de bienes, no? La fiscalía expuso que la intervención de los primos de Álvarez se dio a raíz de que la Agencia Reguladora y Control de Energía y Recursos Naturales no Renovables presentara el 12 de julio del 2024 la denuncia contra el alcalde y que la policía hiciera allanamientos el 23 de julio en las oficinas y gasolineras de la familia del alcalde. El mismo día del allanamiento, Aquiles Álvarez en su cuenta de X anunciaba su colaboración con la investigación fiscal. Nuestra posición es de total apertura para que hagan su trabajo con la confianza de que actuarán con técnica y justicia. De nuestro lado no hay nada que ocultar ni nada que temer, escribió el alcalde. No obstante, en el lapso de la denuncia y el allanamiento, los hermanos Álvarez realizaron movimientos societarios ante la Superintendencia de Compañías, entre ellos el traspaso de las acciones de las empresas sobre las cuales la Fiscalía sustenta la investigación. Y así fue como los primos terminaron involucrados y ahora también rindiendo cuentas, pues, ante la justicia en este caso Goleada. Las 6:33 a propósito de rendir cuentas contra la ante la justicia. Demandaron. ¿Quién demandó? Jacobo Bucarán. ¿A quién demandó? A Luisa González. ¿Por qué la demandó? Por calumnias. No, tenemos ahí declaraciones de Jacobo Bucarán. A mí que me demuestre que me gané $1,000,000 en la aduana. No sé si reír o llorar. Jacobo Bucarán, hijo del expresidente Abdalá Bucarán, denunció por injurias y calumnias a la ex candidata presidencial correísta Luisa González. Vamos a ver este video, que es noticia, por si acaso, no es parodia, es noticia. Veamos y escuchemos.
1: Injuriándome, calumniándome a mí, a mi padre y a mi familia. Una persona que es para mí totalmente descalificada en los preceptos morales, luego que se haya comprobado de que su campaña tuvo financiamiento del narcotráfico. Sin embargo, no se permite injuriarme, calumniarme, y yo por el honor de mi familia, de mis hijos, he venido aquí con mi abogado a presentar una denuncia y a pedirle que me pruebe documentadamente, que le pruebe al país sus injurias. Eso es lo que busco realmente, es que se sancione el delito.
0: Bien, sin comentarios, yo creo que es cuestión de ejercer memoria. Yo, he dicho, jamás defenderé a ningún correísta por ser correísta, pero sí hay que hacer uso de nuestra memoria. Hay cosas que quedaron en la memoria de los ecuatorianos como leyendas urbanas. Hay otras que quedaron como rumores que nunca se hicieron noticias, pero era la época donde no había redes, donde no había la facilidad del celular con el video que toma el hecho. Solo eso digo. Era época donde muchas cosas no quedaban constatadas. 6:36 las 6:36. Vamos con otra información antes de irnos a una nueva pausa para que podamos cumplir con nuestros oficiantes, Johnny. En medio del hacinamiento, el gobierno ya gasta fondos en una nueva megacárcel de Santa Elena sin contratos públicos, ¿perdón? Los recursos del sistema penitenciario ecuatoriano atraviesan una fase de ejecución sin registros públicos. Mientras el hacinamiento asfixia las prisiones, el manejo de presupuestos destinados a infraestructura carcelaria abre interrogantes. En el sistema del Ministerio de Economía consta un préstamo externo por 79.9 enfocado a edificar una nueva prisión en Santa Elena para 15.000 internos. Este rubro millonario se activó de manera reciente, pero su avance no se refleja en el rastro oficial de contratos. El capital empezó a reflejarse en las cuentas gubernamentales recién en junio de este año y en las primeras semanas de julio ya reporta gastos iniciales por un total de $254,995. Sin embargo, en las diferentes plataformas de contratación gubernamental no existe un solo proceso que justifique el uso del dinero público asignado a esta obra. Han revisado detalladamente los procesos de régimen especial, contrataciones ordinarias y las de íntima cuantía, sin encontrar rastros de consultorías, movimientos de tierras o pagos preliminares sobre esta nueva prisión. Mientras el gobierno piensa en una nueva cárcel, la crisis del sistema avanza. Desde la posesión de Noboa, la curva del número de presos en el país subió de forma sostenida. Es que es lógico, pues si estamos en un conflicto interno, ¿qué esperan? ¿Que las cárceles queden vacías? Esto como respuesta a los masivos operativos aplicados por el bloque de seguridad. Hoy el déficit de espacio en las cárceles ecuatorianas supera las 10.000 plazas. el déficit, o sea, hay un déficit de más de 10.000 personas. Los reportes del propio SNAI contabilizan exactamente 10.986, prácticamente 11.000 espacios faltantes dentro de las 33 prisiones ecuatorianas habilitadas. Así, la falta global de sobrepoblación roza el 40%. El discurso oficial planteó como alivio la edificación de la nueva cárcel del Encuentro, levantada en la provincia de Santa Elena. Dicha instalación costó 52 millones y prometía ser un modelo para aislar a los cabecillas más peligrosos. Sin embargo, su inauguración no atacó el problema de hacinamiento, sino que lo complicó más, pues según el último dato público disponible, su capacidad máxima es para 320 personas, pero actualmente encierra a 651 reclusos, lo cual significa que opera ya con un hacinamiento del 103.4% y acumula un preocupante déficit de 331 camas. Desde el inicio del gobierno de Daniel Noboa, en noviembre del 2023, se han realizado múltiples requerimientos de información y pedidos de entrevistas. La pregunta, Yo no sé, yo creo que a este ritmo no tendremos nunca una entrevista de CRE con el primer mandatario, pero ¿por qué todas estas cosas que son de real interés de la ciudadanía no se plantean nunca en estas entrevistas? Hoy habrá una entrevista. El hacinamiento de las cárceles, la función que está cumpliendo el Encuentro y el objetivo de la nueva cárcel. Los contratos, ¿dónde están los contratos que justifican ese cuarto de millón de dólares que ya supuestamente ha sido invertido en la nueva cárcel, pero que sus contratos no aparecen por ninguna parte? ¿Dónde están? Hay tantas cosas que... Y yo creo que no se trata de hacer quedar mal a una autoridad, no. Es una oportunidad para que la autoridad explique, diga. No, y si la explicación es... bueno, no tendría por qué haber aquí contratos reservados, pero si la explicación es esos contratos están en tal proceso, tiene que decirlo. No, es la oportunidad más bien para que la ciudadanía haya un acercamiento y la ciudadanía comprenda, y también que la autoridad ejerza una verdadera comunicación, porque son esas cosas las que la gente quiere saber, más allá del TikTok con el bailecito o que demuestre mediante cierta dinámica la juventud de las autoridades. Queremos saber hechos, los que van a cambiar al país de verdad. 6:40, una nueva pausa, Johnny, y ya venimos con más información.
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Bien, vamos a continuar con otras informaciones, mi querido Johnny, que tenemos por acá, ya que habíamos... Ajá. Bien, vamos con algunas noticias. Entre esas, esta que es, yo creo que de especial importancia para los jóvenes. Me parece un reportaje súper interesante este que Diario La Hora ha hecho. ¿Qué carrera deja mejores ingresos en el Ecuador? El ranking que sorprenderá a más de un universitario. ¿Cuál es esa carrera? ¿O cuáles son esas carreras que dejan mejores ingresos? O sea, estoy con toda la inquietud y estoy yendo directamente a la lista. ¡Oh! Bueno, ya se las voy a contar. Pero antes los introduzco en el tema. Elegir una carrera universitaria suele estar marcado por los gustos personales, ¿es verdad? La vocación o las oportunidades laborales. Sin embargo, una pregunta siempre va a aparecer sobre la mesa.

y reportaron ingresos laborales. Como se trata de una encuesta por muestreo, estos casos representan estadísticamente a unos 733 mil profesionales en todo el país. Para elaborar el ranking, el análisis se concentró en 19.133 encuestados, equivalente a cerca de 660 mil profesionales correspondientes a 61 carreras que contaban con suficiente representación estadística. La carrera mejor pagada en el Ecuador casi duplica los ingresos de la peor remunerada. Déjenme ver dónde está periodismo ahí. La diferencia entre estudiar una carrera u otra no solo puede cambiar el tipo de trabajo al que se accede, sino también el monto del sueldo. Maridueña Larrea revela que la profesión con mejores ingresos en el Ecuador prácticamente duplica a la de menor remuneración, incluso cuando se compara cuánto gana un profesional por cada hora trabajada. Para hacer esa comparación se utiliza la mediana, un indicador que muestra el ingreso del profesional típico. A diferencia del promedio, que puede verse afectado por unos pocos salarios muy altos o bajos, la mediana divide al grupo en dos mitades. El 50% de los profesionales gana más y el otro 50% gana menos, por eso ofrece una fotografía más fiel de lo que realmente recibe la mayoría de quienes ejercen una carrera. Con ese criterio, bioquímica farmacéutica, ¿qué les parece? Ocupa el primer lugar con un ingreso mediano de $1,003 mensuales. O sea, el ingreso mediano es lo que más... Bioquímica farmacéutica. ¿Hay en todas las universidades? Sí, no. ¿Qué tanta demanda tiene? No sé. Muy cerca aparecen medicina general y enfermería, cuyos profesionales tienen ingresos de $1,000 al mes. Estamos hablando de promedios, ¿no? No estamos hablando de... Pero estos promedios reflejan, pienso yo, la posibilidad de que estas carreras, de que quienes son profesionales en estas carreras, pues puedan ganar mucho más, no solamente este promedio que está reflejando. En el otro extremo del ranking, entre los que ganan menos, están hospitalidad y hotelería, laboratorio clínico. ¿Quién diría laboratorio clínico? Mucha gente piensa que tener un laboratorio es solucionarse la vida. Y turismo, donde el ingreso mediano oscila entre 500 y 550 mensuales. Es decir, un profesional típico de esas carreras recibe casi la mitad de lo que gana quien lidera la clasificación. ¿Por qué un país como el nuestro, que aspira a un desarrollo turístico cada vez más grande, que tiene todas las maravillas del mundo en este pedacito de tierra, tiene ingresos en lo que se refiere al turismo tan bajos? Los que menos ganan, hospitalidad y hotelería, turismo y, bueno, y laboratorio clínico también. La explicación está en que unos trabajan muchas horas, muchas más horas que otros, ¿no? Los datos indican que no. Maridueña Larrea también calculó el salario por hora y encontró que la diferencia prácticamente se mantiene. En otras palabras, la brecha responde principalmente al valor que hoy se asigna al mercado laboral en determinadas profesiones y no a la cantidad de horas que trabajan sus graduados. Es decir, que la gente valora más el trabajo de un bioquímico farmacéutico que el trabajo de alguien que se dedica al turismo. Estas son las 10 carreras, en este orden, de las que más ganan a las que menos ganan. Bioquímica farmacéutica, medicina general, enfermería, ingeniería automotriz, ingeniería eléctrica, pedagogía de química y biología, administración pública, ingeniería electrónica, biología e ingeniería agroindustrial. ¿Quién diría? Las carreras con más graduados no siempre son las que ofrecen los mejores sueldos. No, esto es una idea muy popular, sin embargo... Por ejemplo, aunque administración de empresas es la profesión con mayor número de graduados ocupados en el Ecuador, más de 77.000 que están trabajando, el ingreso mediano de quienes ejercen es de $753 mensuales. Algo similar ocurre con contabilidad y auditoría, que reúne alrededor de 57.000 profesionales ocupados y registra un ingreso mediano de $680. Mientras que abogacía, con unos 43.000 graduados trabajando, alcanza una mediana de $700. Otras carreras muy conocidas también muestran ingresos intermedios: economía con $717, ingeniería en sistemas de información con $838, marketing con $600 y comunicación social, donde el ingreso típico se ubica en $590 mensuales, casi 600. Está cercana a las de menos ingresos, cercana. Otras carreras muy conocidas, bueno, como decíamos, la conclusión es clara: que una carrera sea popular o tenga miles de graduados no significa que sea la mejor pagada. ¿Quién hubiese dicho que
bioquímica farmacéutica.

0: es la carrera mejor pagada en el Ecuador. Para aquellos que dicen, no, aquí todo lo que tiene que ver con la ciencia, nada que ver, no resulta, pues vean ustedes. 6 de la mañana con 51 minutos, las 6:51 minutos, vamos a continuar con otras informaciones que tenemos por acá. No sé, yo oigo ese tuntún y me parece que Johnny me quiere decir algo. Pero me lo voy a hacer la loca hasta leer algo sobre la fiesta juliana y sobre Zamora Chinchipe. Vamos con Zamora Chinchipe primero. Zamora Chinchipe supera a Azuay y ocupa el tercer lugar entre las provincias con más recaudaciones de impuestos hasta junio del 2026. Miren que fue donde ocurrió este deslave terrible que incluso se fue llevando a la gobernadora de Zamora y a su parte de su equipo de comunicación. La recaudación de impuestos en el Ecuador sumó 12.572 millones de dólares en el primer semestre del 2026, según el SRI. Se trata de un incremento de 1.716 millones frente a lo recaudado en igual periodo el año pasado. Y buena parte de este crecimiento se debe a la contribución de una provincia amazónica que hoy es el epicentro de la minería industrial del Ecuador. Estamos hablando de Zamora Chinchipe. Bueno, lo bueno del caso es que es la minería legal, donde existe la posibilidad de remediar y donde esos dineros quedan justamente para el Estado. Dos mineras dinamizaron a la provincia. En esta provincia están ubicadas las dos minas industriales a gran escala que operan en el Ecuador desde el 2019, Fruta del Norte y Mirador. La recaudación de impuestos en Zamora Chinchipe fue de 758 millones en el primer semestre del 2026. Esto es un 76% más que en iguales meses del 2025. Así, esta es la provincia en la que más aumentó el pago de impuestos al SRI. Las 6 de la mañana con 52 minutos. Ah, Fernando, Fernando, Fernando. Tenemos a Fernando con todo el resumen deportivo. Mi Fer, querido, adelante.
1: Así es, Patricia, gracias por el paso. Vamos rapidito con algo internacional. Guardiola habría recibido ya la propuesta de la selección italiana, pero la cifra de Guardiola es 10 veces más que la cifra del DT campeón mundial de la selección española. Ojo, Italia ha dicho que presupuesta 10 millones de euros, Guardiola pide 20 millones. Eso es lo que ha dicho, pero hay dos nombres más que estarían en el nombre, en la mira de la selección italiana. El uno se trata de Roberto Mancini y los otros dos son Roberto Mancini, Antonio Conte, pero hay uno más opcionado de los técnicos italianos, Andrea Pirlo, en caso de no aceptar, Josep Guardiola. Porque está pidiendo más de lo normal, Patricia. En otras, vamos con
2: Matías, así fuerte siempre.
1: entre otras cosas, vamos con la liga, con los resultados que se dieron en la Liga Pro de la fecha 21 el día de ayer. Macará ganó 3-0 al Deportivo Cuenca, Independiente del Valle ganó 3-0 al Técnico Universitario y Manta empató a 1 con Liga de Quito. Los partidos del día de hoy con los que se cierra esta jornada son los siguientes. Comenzará la jornada 4:30 de la tarde con Leones enfrentando a Guayaquil City, 4:30 de la tarde Orense Aucas y 7 de la noche Melec Musurruna en el estadio George Capwell. Así están las cosas. Hay también una. Tras el mal mundial que tuvo Ecuador, hay jugadores que cambiarían de equipo. Que no le fue, vamos a dar los nombres, Joel Ordóñez, el central de Brujas, que es el que más chance tuvo de dar un salto a un gigante de Europa, despertó el interés de Liverpool y la Juventus, y a lo mejor podría estar cambiando de equipo. Pervis Estupiñán, por su parte, lateral del Milan, podría estar regresando a la Premier League y varios equipos que quieren contar con sus servicios, están pensando que debido a que en el Milan no le fue bien y tampoco hizo un buen mundial. Gonzalo Plata, quizás el mejor jugador de Ecuador en toda la Copa del Mundo, no le vienen ofertas, no le están faltando y de momento su futuro podría ser o continuar en Brasil o dar un salto de calidad en Europa. El caso de Kendry Páez está complicado porque no jugó, no tuvo minutos en el Mundial. En River le cancelaron terminaron su préstamo por anticipado y el Chelsea tendrá que llevárselo, probar allá y ver si lo va a necesitar o lo va a volver a prestar. Entre otras cosas, a nivel de las declaraciones del presidente de la federación, que dijo, Egas confirmó que la Conmebol mantendrá el formato del todos contra todos en las próximas eliminatorias. El presidente de la Federación Ecuatoriana de Fútbol, Francisco Egas, confirmó que la postura mayoritaria de las federaciones sudamericanas es mantener el formato actual de las eliminatorias. De esta manera, 10 selecciones de las Conmebol seguirían enfrentándose bajo el sistema de todos contra todos. El dirigente explicó que existe consenso para conservar el modelo y que se ha utilizado en las últimas clasificatorias, descartando por ahora la posibilidad de realizar cambios en la estructura del torneo que define los cupos mundialistas. Además, Ega señaló que la intención en las próximas eliminatorias es que comiencen el próximo año, aunque todavía no se ha definido la fecha exacta de inicio. Según indicó, las opciones que se manejaban en junio o septiembre, decisión que será tomada en los próximos meses. Asimismo, el presidente de la federación dijo que a partir del mes de agosto ya comenzarían a comenzar diálogos con posibles técnicos de la selección ecuatoriana. Sobre el técnico de Liga de Quito, Gustavo Costas, quedó descartado por el alta propuesta económica como posibilidad de quererlo vincular como nuevo técnico de Liga de Quito. No está en las manos ni en la economía que procede el club. Johnnycito, ¿tenemos el video ya? Perfecto, Johnny, mandemos el video. Un poquito para que vean cómo es la inclusión que se hace con los niños en Argentina de frente al fútbol. Y este es un niño muy especial al que se le cumplió un sueño. El niño se llama Salvi. Pueden ver, vamos a poner un poquito el video para que lo vean. Adelante, Johnny.
2: ¿Partías así fuerte siempre? ¿Firmo o no la firmo?
3: Hola, gente. Buenas tardes. ¿Cómo andan? ¿Bien? No lo podía contar esto. Caloni me mató el teléfono. Conocimos a Caloni. ¡Fue una locura! Encima yo no sabía que iba a conocerlo. Nunca me voy a olvidar de ese momento tan lindo. Yo estaba pateando, apareció Caloni. Me dijo, pateame a mí. Yo me quedé duro de felicidad. Después me dio un abrazo. Me dijo, fíjate, nano, que va a llegar a la selección. Que jugó a los mundiales. Me ganó esta pelota firmada por él. Gracias a Caloni por este momento. Nunca me voy a olvidar mi vida. Te amo mucho, mucho.
4: ¡Vamos,
3: Argentina!
4: Gracias,
3: gente. Los amo mucho.
4: Él tenía un año. Y ya estaba ahí, muy futbolero. Dale fuerte. Abajo, órale.
2: ¡Pateame! ¡Dale fuerte, fuerte, fuerte! ¡Lo más que pueda! ¡Dale! ¡Grande, campeón! ¡No! ¡Qué fuerte! ¿Pateas así fuerte siempre? ¿La firmo o no la firmo? Sí, la firmo. Esta la guardás.
5: ¿Me gusta el fútbol?
0: ¿Eh? Bueno, realmente emocionante, ¿no? ¿Y cómo se le hace realidad el sueño al niño, Fernando?
1: Exacto. Y te cuento algo. Al chiquito lo quisieron llevar al Mundial los padres, pero les negaron la visa a los tres.
0: Oh, qué pena.
1: Sí.
0: Qué pena. Pero eso que lo vivió, pues no se lo quita a nadie, ¿no? Y yo creo que eso marca la vida y le enseña a los niños en general, no se diga a él, que los sueños son posibles.
1: Exacto. Los sueños son posibles y la verdad, o sea, y le borra y les da un poco de aliciente al mundo de que no todos los argentinos tienen esa mala imagen que mostraron en la final. O sea, hay también esa parte humana. Imagínate, hay otro chico de unos 14 años que se había montado una barbería y que el mayor sueño era cortarle el pelo a Julián Álvarez.
0: Uy.
1: Y lo logró, se lo llevaron a Estados Unidos al chico. Y le cortó el pelo, se lo llevó con todos los insumos de la barbería y le cortó el pelo a Julián.
0: Mira, qué bueno que los jugadores no pierdan esa parte humana, ¿no? Esa parte, esa conexión con sus seguidores, que los hace más cercanos, ¿no?, a tanta gente que los admira. Mi querido Fernando, 7:01 a.m, tenemos que irnos a una pausa nuevamente. No sé si tenés algo más rapidito, porque estamos ya con la pausa y nuestro primer invitado.
1: No, adelante, Patricia, siga nomás.
0: Ok, entonces adelante, Johnny, siga nomás, vámonos a la pausa, ya volvemos.
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0: Muy bien, las 7 de la mañana ya con 7 minutos, 7 con 7 minutos en CRI satelital. Vamos a continuar con más información hasta que ya tengamos el contacto correspondiente con nuestro entrevistado del día de hoy. No, tenemos otras informaciones. Vamos a ver que por acá se me fueron las noticias. Aquí está. Tenemos otras informaciones para compartir con ustedes en este instante. Aquí está. Lo que se sabe acerca de una balacera que se dio al pie de la Universidad San Francisco, y la verdad es que esto pone nerviosa a la gente en la capital, porque recordemos que no hace mucho, lamentablemente, hubo el crimen de unas personas que asesinaron a uno de los directivos de una universidad. Un intento de robo fue lo que desató una balacera la noche de ayer 22 de julio en el sector de la avenida Francisco de Orellana, pero en Cumbayá, en Quito, en Guayaquil, en las inmediaciones de la Universidad San Francisco de Quito. Información preliminar de la Policía Nacional indicó que cuando la víctima intentó ser asaltada, esta respondió con un arma de fuego. En el lugar quedaron como evidencia varios casquillos de bala y una motocicleta abandonada, y es que los individuos eran sujetos que realizaban actividades de delivery. Dios mío, anoche justamente, voy a hacer un paréntesis a la noticia, había salido yo con mi familia a hacer una compra, y cuando ya regresábamos, no sé, serían 8 de la noche, 4 motos, aparentemente 2 de ellas delivery, aparentemente, porque tenían la caja esa que va allí forrada de unas letras que yo no reconocí, y las otras 2 sin nada. ¿Qué hacen? Normalmente los delivery no van escoltados, pues, no van en compañía de otras motos. Entonces, esto es algo que debe de ser regulado por las autoridades, este tema de los delivery, porque ya son demasiadas vinculaciones, demasiados casos en los cuales participan en actos delictivos, y que además a los verdaderos delivery les está minando el trabajo, porque ya nadie confía en hacerlos llegar hasta su casa o que ingresen a una urbanización. Bien, por fortuna, pues no hubo heridos ni fallecidos que lamentar. La policía señaló que la persona que sufrió el intento de asalto no fue encontrada en el lugar y los sospechosos se dieron a la fuga. Es que la persona iba armada también. La Universidad San Francisco de Quito se pronunció por este evento debido a la cercanía en la que se produjo la balacera e indicó que los participantes se movilizaban en motos y estarían vinculados a las entregas a domicilio. Queremos aclarar que este acontecimiento es completamente ajeno a la universidad y no involucró a miembros de la comunidad de la Universidad San Francisco de Quito, enfatizó la Casa de Estudios. Se recorrió el lugar donde se produjo el hecho violento y se corroboró que no hay sobresalto entre los moradores. Personas salían a caminar y a correr como parte de su rutina de ejercicio, ¿no? O sea, es decir, que se recuperó la tranquilidad y la calma lo más pronto posible, lo cual es importante, pero también es importante que las autoridades regulen este tema de las entregas a domicilio, este tema de los delivery, porque ya la situación pasó de castaño oscuro y no hay manera de estar seguro cuando uno contrata, por más que se trate de una empresa. Lo que pasa es que hay mucho hackeo, ¿no? Hay los expertos en hackear esta situación y llegan antes de los verdaderos delivery. Esa es otra cosa adicional, pero las empresas que contratan debería exigírseles que tengan toda la documentación, que no sea el que les cobre más barato, sino el que pueda dar más garantías. Las 7 de la mañana con 12 minutos, 7 y 12 minutos. Vamos a ver, tenemos por acá. A ver, tenemos por acá otro reporte. Este es de la policía. Mucha atención, Johnny, ahí le envié. Operativo en Torata destapa misterio por camión robado y conductor desaparecido. La Policía Nacional detuvo a 5 personas en Torata, presuntamente vinculadas al robo de un camión y la desaparición de su conductor. Las autoridades mantienen las investigaciones para esclarecer el caso y determinar responsabilidades. Escuchemos a continuación la explicación que nos da la policía y también veremos a los detenidos que terminaron en manos justamente de los uniformados luego de ser detenidos. Está el camión también que supuestamente estaba robado. Veamos qué es lo que dicen.
1: Altura de la entrada a San Agustín, se percatan de la presencia de un vehículo tipo camión que circulaba con luces apagadas. Esto inmediatamente despierta la sospecha de nuestros agentes policiales, por lo que al intervenir al vehículo ubican a tres ciudadanos y más adelante ya durante la ruta ubican a un vehículo automóvil con dos ocupantes. Al realizar el respectivo procedimiento se determina que el vehículo tipo camión fue sustraído en el cantón Ambato el día de ayer, cuyo ocupante hasta antes de esta entrevista estaba desaparecido. Las unidades investigativas articuladas han logrado ya ubicar al ciudadano que se fungía como conductor y más adelante se ubica a los dos ciudadanos que iban en el automóvil 6. Estos dos ciudadanos se conoce que ellos realizaban la limpieza de la ruta por un pago monetario que les habían ofrecido, de tal manera que en estas circunstancias se procede a la aprehensión de los cinco ciudadanos y la retención de dos vehículos, quienes serán puestos a órdenes de las autoridades competentes. Es importante manifestar que uno de los cinco ciudadanos aprehendidos registra antecedentes por el delito de robo durante el año 2024 y 2025.
0: Bueno, no eran angelitos, eran personas que tenían ya antecedentes y a buena hora que han logrado ser detenidos por la policía. Uy, qué imágenes que tenemos por acá. La gente se está cansando tanto de este tema de la inseguridad y lamentablemente no de la labor de la policía ni de los militares, no del bloque de seguridad, sino de la falta de eficiencia del sistema de justicia, de que los dejan libres otra vez, que cada vez es más común que la gente se organice en sus barrios o en los lugares para hacer justicia por mano propia, ¿no? Y acá hay un video, no lo vamos a pasar, está muy fuerte, como para que lo veamos en este momento. Es un video donde han capturado a un delincuente y el barrio entero, pues, se les da una lección. Así que ojalá que esto no evolucione a que en algún momento la gente se canse de que fiscales y jueces los dejen libres y vayan a hacer justicia con su propia mano con aquellos que sabotean un trabajo de la policía y del bloque de seguridad en general, no a favor de la ciudadanía, por una seguridad que anhelamos cada vez más y que vemos que se diluye el momento de llegar a fiscalía y a los juzgados. Las 7 de la mañana, un 15 minutos, 7 y 15 minutos. Ya, en breve estaremos con nuestra entrevista de este instante. Vamos a adelantar, Johnny, la pausa de ahorita para podernos ir de largo con la entrevista hasta la hora que estemos ya con la entrevista también del presidente de la República. Así que vamos a una brevísima pausa en este instante. Al regresar estaremos, si usted está pensando en este tema de la imagenología, en las ecografías, si usted está necesitando una ecografía, solamente tiene que a través de nuestras redes sociales inscribirse, su nombre, su cédula y su teléfono para que pueda participar. Vamos a sortear tres órdenes entre hoy y mañana. Así que usted inscríbase. Ya venimos con la entrevista correspondiente. Volvemos.
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0: Tony ya están conectándose, hay que estar atentos a la información, hasta a la conexión, hasta tanto vamos con otras informaciones en CR Noticias. Octavo niño que desapareció de una casa de acogida fue localizado. ¿Recuerdan a los 8 niños que aparecieron 5 primeros y que tenían que recuperar 3 todavía? Bueno, el octavo ya apareció. ¿Dónde estaba? El octavo niño, que aún no había sido localizado tras su desaparición de la casa hogar María Campi de Yoder, ubicada en Conocoto, en el suroriente de Quito, ya fue encontrado. Luis Eduardo Torres Ojito, el niño reportado como desaparecido el 27 de junio del 2026, fue el último niño en ser localizado. Una puerta que se abre y 7 niños que corren para salir de la casa de acogida. Esa fue la escena que se viralizó el 28 de junio tras reportarse la desaparición de los 8 niños. La Fiscalía emitió la alerta Emilia para la búsqueda de los menores. El 28 de junio del 2026, el Ministerio del Interior detalló que los menores evadieron las medidas de seguridad y agregaron que la denuncia de la desaparición de los niños fue presentada por la coordinación correspondiente. Ahora, yo me pregunto lo siguiente. ¿Alguien le ha preguntado a estos niños por qué se fueron? ¿Por qué huyeron de esta casa donde se supone que tienen comida, cobijo, protección? Casi un mes después se ha encontrado al último niño que faltaba. No dicen a dónde, dicen los menores aprovecharon que el personal realizaba las actividades previas al desayuno para salir del establecimiento. No dicen exactamente qué pasó, dónde estaba, ni mucho menos, pero es importante saber cuáles fueron las motivaciones de los 8 menores para irse de donde tenían comida y cobijo. 7:22, Johnny, me dice que ya están conectados. Dígame si todavía no están. Avíseme para si hay algún inconveniente. Ya está, entonces vamos con la entrevista.
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0: Bien, le damos la bienvenida al doctor Johnny García de la empresa Redimed. Él es ecografista. Vamos a hablar un poco sobre este tema al tiempo que empezamos la entrevista y vamos a invitar, como ya venimos haciéndolo, a las personas que se inscriban, porque tenemos 3 órdenes de ecografía para proporcionarlas a nuestros amigos oyentes. A veces uno tiene una ecografía que hacer, si por una u otra razón la deja ahí pendiente. Doctor, un buen día. Bienvenido a CR Noticias. ¿Cómo está?
2: Buenos días. Un gusto estar con ustedes.
0: Bueno, antes que nada, doctor, díganos qué es Redimed.
2: 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Hacemos ecografías, tenemos el servicio de radiografías, tomografías y resonancia.
0: Ok, ahora, en el caso de las ecografías, que es de lo que vamos a hablar, ¿cuán importante es una ecografía el día de hoy, por ejemplo, en un diagnóstico médico?
2: Bien, en una ecografía tiene una importancia bastante relevante en el cuadro clínico porque nos ayuda a orientar de una manera correcta el diagnóstico. En muchas ocasiones nos ayuda a nosotros tener la certeza del diagnóstico de la sospecha clínica que tiene el médico. Un médico puede sospechar, pensar en ciertos diagnósticos, pero necesita un estudio que sea económico, que sea de fácil acceso para poder tener aquí un diagnóstico. No solo para diagnosticar enfermedades, sino también para prevenir algunas que podrían aparecer en el futuro.
0: Yo recuerdo hace años luz los primeros ecos que eran una imagen plana, después ya casi una radiografía, era una imagen, luego fue evolucionando y ahora tenemos ecos 3D, 4D, 5D, o sea, tenemos casi que una cámara espía ahí viendo, por ejemplo, la vida del niño y dándonos detalles. ¿Hasta dónde ha avanzado este tema de la tecnología? Hoy se fue la imagen. Sí quisiera saber hasta dónde ha avanzado este tema de la tecnología de las ecografías, ¿no? Porque cada vez nos daban una imagen más exacta de los órganos que estén tomando esta ecografía. No sé si está ahí. Hola, se cayó, qué pena. A ver, déjeme ver por acá. A ver, se le cayó la entrevista. Vamos a tratar de comunicarnos nuevamente. Vamos a tratar de comunicarnos nuevamente porque nos quedan poquísimos minutos. Se le fue la señal, sí, qué pena, qué lástima. Porque ahí estamos, doctor. Ok, aprovechemos esto un poquito, sí. ¿Cuánto avanzado, le decía, el tema de las ecografías? Porque ahora hay no sé cuántas de ya, y uno casi que espía los órganos internos a través de ellos. ¿Cómo está ese avance de las ecografías?
2: Bueno, sí ha avanzado bastante. Como usted bien lo dice, antes el estudio era solo en dos dimensiones, una imagen en blanco y negro, en el cual era bastante útil en el sentido de que podríamos ver las estructuras, medirlas y más o menos tener una idea. Hoy en día hay mucho avance con respecto a la pluviometría, hay estudios Doppler, se puede ver la función de un órgano, no solo la estructura, ver cómo está funcionando, cómo está su flujo vascular, con respecto a las ecografías obstétricas, también el avance con el flujo Doppler, con el Doppler Color, se puede saber y predecir algunas cosas. Con una ecografía en etapas tempranas se puede saber si el bebé puede llegar a tener alguna cromosomopatía, predecir si la madre va a tener algún episodio de preeclampsia, predecir muchas enfermedades del embarazo, y la verdad que ha sido un gran avance para poder prevenir incluso enfermedades.
0: A ver, esta última parte, por ejemplo, bueno, yo que tuve un parto de trillizos, tuve preeclampsia, pero no sabía que ahora ha avanzado tanto que se puede predecir que va a haber un episodio de preeclampsia que en muchas ocasiones es mortal. No, porque ¿cuál es el avance que permite, por ejemplo, predecir esto dentro de las ecografías? Porque yo sabía que una forma de medir es los exámenes, pero dentro de las ecografías, por ejemplo, ¿qué sería? ¿Qué indicativo sería?
2: Claro, hay muchas maneras de hacerlo. Como le digo, una de esas es el estudio ecográfico basándonos en la flujometría Doppler. El estudio Doppler en ecografía nos ayuda a saber cómo está el flujo sanguíneo y ver cómo está la pulsatilidad, la rigidez de las arterias, de la arteria umbilical, de las arterias uterinas, y eso ayuda a predecir, saber que esta paciente posiblemente va a sufrir de un episodio de preeclampsia, porque ya sabemos cómo están las arterias retornando y llevando la sangre en el embarazo. Entonces, por eso es que es bastante útil.
0: Wow, vaya que es realmente útil. Ahora, por ejemplo, ¿qué es lo que más ha avanzado dentro del mundo de la ecografía? ¿Dónde podríamos decir que se ha hecho una... Aparte de que las mamás podemos ver a los niños, qué bonito, casi que conocerlos, pero eso es emotivo, pero ¿dónde está el mayor avance? Porque ahora hacen ecografías absolutamente de todo. ¿Dónde está el mayor avance en este momento? ¿Qué es lo que más utilidad médica está prestando?
2: Más que avances tecnológicos, porque hoy en día hay equipos de todo tipo, equipos de muy alta gama que ayudan bastante a facilitar el trabajo al ecografista. Es el enfoque, es en lo que más se ha avanzado, el enfoque que se le da a la ecografía. Antes la ecografía era un método de estudio en el cual podíamos saber qué enfermedad tiene el paciente. Hoy en día se busca, mediante bastantes métodos ecográficos, predecir enfermedades, prevenir enfermedades y saber qué posibilidades hay de que ocurra o no un suceso patológico.
0: Bien, ahora, estas ecografías, por ejemplo, que uno puede tomárselas del corazón, de la vesícula, del útero, etcétera, ¿se pueden también aplicar, por ejemplo, para otro tipo de tal vez de lesiones? Por decir, rodillas, no sé, o sea, ¿para qué nomás se está aplicando hoy en día las ecografías?
2: Claro, hoy en día hay un avance bastante grande con respecto a la ecografía musculoesquelética. Antes había que esperar mucho por una resonancia magnética para poder tener un estudio. Antes solo teníamos el estudio de la radiografía por la facilidad que había, pero la radiografía solo nos brinda información si es que hay alguna fractura, algún daño óseo, pero el avance para poder determinar cómo está el tema de los ligamentos, de los tendones, de la estructura
0: integral. Articular, pues,
2: dígame.
0: Integral, ¿cómo está esa parte de forma integral?
2: Claro, el uso de la ecografía nos ha ayudado bastante. Como le menciono, se puede ya no solo ver el tema de los embarazos, se puede ver articulaciones, se puede ver la parte abdominal, inclusive hay avances con respecto a estudios Doppler de la arteria oftálmica que ayuda a las embarazadas también a determinar y predecir muchas enfermedades.
0: Bien, Lo interesante de las ecografías también es que de alguna manera en general mantienen un precio más accesible que otro tipo de, por ejemplo, que una resonancia magnética, y en muchos casos puede servir casi igual, ¿verdad?
2: Sí, en muchos casos. Claro que la ecografía tiene sus limitaciones. La resonancia ya puede ver estructuras que son dentro de, digamos, en una articulación, puede ver dentro de la articulación. Pero con respecto a la ecografía, es un estudio que, digamos, si hay una distensión de un ligamento, una ruptura de un tendón, pues ya es un estudio que con mucha facilidad podemos alcanzar. Claro, la ecografía, al ser operador dependiente, depende mucho también el lugar donde se la haga y de qué tanto conocimiento tenga el profesional que la realiza. Esa es la principal limitante. En cambio, la resonancia, pues, es un estudio que cualquiera lo puede interpretar y, bueno, siempre habrá alguien calificado para poderlo interpretar. Pero siempre, bien.
0: Esto es interesantísimo porque antes veíamos que médicos mismos hacían las ecografías. No solo un rastreo, hacían las ecografías. Ahora hay los ecografistas, que son los que se especializan en el tema. Cuán importante es que nosotros tengamos claro lo que es un rastreo y lo que es un eco en sí.
2: Claro, en un rastreo, por ejemplo, puede ser un médico, alguien que sepa operar la máquina, pero a la final no le da la solución al paciente, no le da la certeza del diagnóstico. En cambio, un médico ecografista o un médico imagenólogo, con mucha certeza, le da un diagnóstico y le dice, usted tiene esta patología, y con la imagen documentada y con una buena descripción en el informe, para que cualquier otro médico que no tenga conocimiento de ecografía, pues pueda leer el informe y saber de lo que está hablando el especialista.
0: Bueno, en este momento los invitamos, entonces, las personas que tienen pendiente tal vez una ecografía, una orden, a veces uno la tiene allí y por razones económicas, por razones de tiempo, por 10.000 cosas, uno no se le hace la oportunidad para que en este momento se inscriba, solo su nombre, su teléfono y su cédula, y el doctor García los estará atendiendo en Redimed para que ustedes se puedan tomar esta ecografía. Doctor, algo más antes de concluir, porque tendremos en breve la entrevista con el presidente Daniel Noboa.
2: No, invitarlos a todos. En Redimed tenemos equipos de muy alta gama y personal muy altamente calificado para poder resolver todas sus dudas y poder atender sus dolencias.
0: Bien, quiero agradecerle a usted también porque nos pone optimista saber que hay el esfuerzo de gente preparada y de equipos de alta tecnología en los cuales nosotros podemos apoyarnos para mejorar la salud de cada uno de los ecuatorianos. Gracias por estar aquí y estaré enviándoles los nombres de las personas que se inscriban para estas tres órdenes por cortesías de Redimed.
2: Gracias a usted por el espacio y los estaremos esperando.
0: Muy bien, 7:34 ya, 7:34. Nos vamos nuevamente a una breve pausa porque en unos minutos más estaremos ya. Ya estamos con la entrevista del presidente. Entonces, adelante, Johnny.
3: ¿Qué pasa con los otros segmentos? ¿Cuál es la visión del gobierno sin llegar todavía a la Agenda Crecimiento 2040 en cuanto a un crecimiento significativo del indicador de empleo formal, que es lo que entiendo buscamos todos?
4: Bueno, los indicadores de empleo formal siguen estables, siguen creciendo lentamente, pero de una manera muy estable. Lo que podemos ver es todos los sectores están creciendo en ventas y en facturación, todos, y prácticamente todas las provincias. No es algo regional, no es algo específico de un sector ni de alguna provincia. Y hay cifras muy alentadoras, por ejemplo, la provincia de Pichincha está creciendo en lo que va del año arriba del 15% en ventas. Solo el mes de julio ya está cerca del 20% de crecimiento versus el año pasado. Tenemos provincias que habían sido golpeadas por el precio del cacao, como Los Ríos, como Esmeraldas, que se están recuperando, que ya tienen un precio del cacao por encima de 5.000, y eso hace que las ventas también en el sector agrícola de esas provincias suba. Hay bastante estabilidad y crecimiento sostenido en las ventas de todas las provincias y de todos los segmentos. Hablando de construcción, está ya arriba del 30% año a año, inmobiliarias arriba del 15% año a año. Estamos viendo un movimiento económico que se va a reflejar en empleo, porque la construcción y la agricultura son los principales generadores de empleo.
5: Usted mismo admitió, en empleo estamos creciendo lentamente. ¿Por qué el lentamente? ¿Usted lo reconoce? ¿Por qué?
4: Lentamente, pero de manera sostenida.
5: Sí, pero ¿por qué lentamente?
4: ¿Quién genera empleo? Los que están generando el empleo es el sector privado. El sector privado es siempre un poco más cauto y más austero que el sector público. De esa manera van creciendo de una manera sostenida y estable en la parte laboral, pero también tecnificándose de manera significativa.
5: La inversión extranjera directa es uno de los fenómenos o de los factores que genera empleo. Se ha casi duplicado en el primer periodo del año con relación al año pasado. Va en 431 millones de dólares. Eso es 57%. Claro, va en 431, que corresponde a ganancias reinvertidas por empresas que ya operan en el país. Es decir, la figura no es exactamente inversión extranjera directa. Hubo un impuesto en agosto del 2025 que grabó las ganancias no repartidas, que empujó a que las empresas capitalizaran esos recursos. La minería, por ejemplo, recibió apenas 23 millones de dólares, pese a que oficialmente proyecta a exportar millones de dólares en el año. Oficial minera, dicen ellos, frenó. Proyecta a exportar 1.500 millones de dólares en el año. La tasa minera, dicen ellos, directa, que ha crecido en un 87% en lo que va del año, que es casi el doble de lo que iba el año pasado, y terminará en 1.600 millones de dólares. ¿Por qué no despega si el gobierno protege la inversión extranjera, combate la inestabilidad jurídica, no ha hecho grandes cambios tributarios? ¿Por qué no hay un salto grande?
4: Bueno, el año pasado, el 2025, fue el año más alto en inversión extranjera directa en casi 10 años. Y este año vamos a tener un crecimiento del 30% directa sobre casi 10 años. Y este año vamos a tener un crecimiento del 30% sobre el mejor año de los últimos 10 años. Y cuando dice que no es exactamente inversión extranjera directa, porque pues ahí sí resalté dos veces aquí en mi papel.
5: Fueron utilidades invertidas en empresas
4: instaladas. Sí, pero le hago un ejemplo para que la gente entienda también cómo puede funcionar, que no es necesariamente una empresa X. Le doy una empresa multinacional, Coca-Cola o Holcim. Hace X cantidad de dólares de utilidad. Y dice, bueno, este año, el año 2026, puedo ese dinero invertirlo en Costa Rica, en Colombia, en Argentina, llevármelo a Suiza o meterlo en Estados Unidos. ¿Qué pasaba antes? Se lo llevaban a otro lado. Ahora dicen, no, el Ecuador está en mejores condiciones que las otras opciones que tengo para invertir, los otros países que tengo para invertir. Por eso, no estoy para nada de acuerdo con algunos voceros y comentaristas que dicen que esto no es capital fresco. ¿Cómo no va a ser capital fresco? ¿El capital congelado, capital fresco? ¿De qué me está hablando que no es capital fresco?
5: Se produce entonces no porque el nuevo impuesto grava las utilidades repartidas a los accionistas.
4: No necesariamente. Porque, de todas formas, en algún momento iban a pagar ese impuesto. Tenían que pagarlo como impuesto. Ahora hay empresas grandes que están decidiendo reinvertir más en el Ecuador que irse a otro país. En vez de mandar ese dinero a su holding en Suiza, en Estados Unidos, en Londres, en algún otro lado, dicen, no, mira, mejor reinvertámoslo en el Ecuador en vez de mandarlo a otro país o dejarlo en el holding.
6: Presidente, buenos días. Uno de los mayores logros de su gobierno ha sido la reducción del riesgo país, que hoy en día se encuentra en aproximadamente 415 puntos. Y en general, muchas de las cifras macroeconómicas que ya las han mencionado Marisol y Carlos lucen. ¿Cómo evalúa usted el panorama macroeconómico y fiscal actual? Y sobre todo, y lo más importante creo, es cómo lograr que ese éxito macroeconómico se traduzca y se sostenga en la economía familiar.
4: El Estado tiene que invertir. Ya tenemos estabilidad económica, tenemos un riesgo país estable, tenemos una caja fiscal bastante estable. Ahora viene el momento de ese capital, pero en inversión pública. Eso es lo que está en este momento, todavía no explota, pero a partir de septiembre de este año, tenemos un plan agresivo de inversión pública. Algo también, un indicador importante, que cuando está, no está tan alto, saltan todos los opositores, pero cuando está bueno se quedan mudos, que es la ejecución presupuestaria en inversión. La ejecución presupuestaria en inversión, en lo que va del año, está por encima del 50%. Estamos bastante en línea con la planificación en inversión. Todos los que hablan de trabas, de que no se está moviendo, de que no se está invirtiendo, es mentira, porque lo podemos ver. Y tenemos todos los indicadores que lo muestran. Estamos siendo muy eficientes en la ejecución de inversión. Por eso vemos que está iniciando el quinto puente, está iniciando el proyecto del Museo Nacional. Ahora estamos y ya tenemos un preacuerdo también con una candidata a la alcaldía de Quito sobre hacer el nuevo Atahualpa y construir el nuevo Atahualpa con la misma gente que construyó el Bernabéu, hacerlo un estadio para 60.000 personas. Y eso pues es un acuerdo que ya tenemos. También hemos hecho una planificación adecuada con estudios adecuados para que el metro de Quito, en vez de irse a la Ofelia y que por gravedad se vuelva simplemente carísimo hacer, bajarlo por otro lado y que llegue a Calderón más rápido. Eso el Estado ya está moviéndose y vemos que el porcentaje de la ejecución está en línea con lo que debería ser.
3: Ahora, presidente, estos días usted personalmente presentó la Agenda Crecimiento 2040. A mí me llama mucho la atención y me parece muy importante hablar sobre los pilares a los que apunta su gobierno en este sentido, a fortalecer la institucionalidad y la seguridad jurídica, la estabilidad fiscal, la competitividad en la inversión productiva, el fortalecimiento de la dolarización y profundidad financiera. Yo creo que al ponerlo como prioridad el tema de fortalecer la seguridad jurídica, la estabilidad fiscal, porque cuando hablamos de si se reinvierten o no las utilidades o si vienen capitales nuevos, al final estamos hablando de confianza. Y el Ecuador tiene que darle confianza a ese capital, tiene que darle confianza a esa persona que va a apostar por cualquier negocio en nuestro territorio. Entonces, esta es una agenda al 2040. Esto no es para mañana, esto no es para pasado mañana. Inclusive las propuestas de inversión pública toman tiempo. El efecto multiplicador del Estado se demora. ¿Cuáles son los pasos inmediatos en la construcción de esa, en el fortalecimiento de esa confianza de mira al capital?
4: El primero es pensar en los jóvenes de hoy y pensar en los niños de hoy. Si es que en el año 2010, en el gobierno de la revolución fallida, hubiese habido una planificación de Agenda 2025, estaríamos muchísimo mejor. Hubiese habido una planificación de que, sabiendo que desde el año 2005 al 2011 hubo el récord de nacimientos, iba a haber el récord también de jóvenes graduándose del colegio, entre el 2023 y el 2029 estaríamos mucho mejor. Las proyecciones económicas, también la protección de la misma estabilidad y la confianza que tenemos en este momento, tiene que hacérselo con tiempo. Ahora se ponen los pilares, se sostiene para que en los próximos 15 años tengamos estabilidad, tengamos bonanza, tengamos empleo, tengamos servicios, tengamos dignidad humana.
5: Señor presidente, en esa Agenda 2030 participaron 350 sectores, 201 instituciones, tuvieron 800 propuestas levantadas. El soporte del... Yo estuve un par de años en el directorio y conozco muy bien la burocracia internacional. Está lindísima, ¿ya? Pero es lo que la propia agenda reconoce en una parte. Dicen de la visión a resultados medibles. Y ahí destacan lo vital del seguimiento público. Avances medibles, información disponible y rendición de cuentas. ¿Cuándo comienzan haciendo esto? Especialmente estando aquí el secretario general de la administración, quien definió, lo veo como el nuevo whip del gabinete, es decir, el señor, entre comillas, azota a todo el mundo para que se vaya al ritmo que él necesita y usted demanda, y no al que cada uno quiere según su tiempo, sus capacidades o su biorritmo.
4: Sí, todos, nosotros ponemos la canción.
5: Pero no todos bailan el mismo baile, de la misma manera.
4: Entonces deberían irse a bailar a otro lado.
5: Porque usted no los manda, pues.
4: He mandado bastantes, y he reducido también el número de ministerios. Eso ahí se ha visto claramente.
5: Esa fusión ha funcionado.
4: hoy lo hacemos en base a las necesidades de la gente, no a la base de las necesidades de ciertos grupos. Hay ciertos grupos que presionan y empujan, no, el ministro de Energía este no me contesta el teléfono, es un desgraciado, dale palo, llamemos 5 medios amigos y démosle palo todos los santos días para que sí, hay gente así también, en salud hay un ministro de salud que no les gusta, que no les contesta el teléfono a ciertos grupos de poder, que no les para bola, que no les da contratos, que no les compra medicinas, uy no, ese es un desgraciado.

0: con el 21%, bueno, histórico, ¿no? Desde el 2017. 21.4%. Hemos reducido la pobreza y la pobreza extrema al punto más bajo de la historia. Pero una cosa son los resultados medibles, otras cosas son las narrativas. Okay. Tenemos grupos, inclusive ciertos medios, que sus dueños son bancos, o sus principales oficiantes son bancos, como este de acá. Dicen que todo está mal. La primera, la segunda, la tercera, la cuarta, la quinta, la sexta noticia son una desgracia absoluta. ¿Y sabe cuál es el año con el mayor número de utilidad en banca en la historia? Este año. Si todo estuviese mal, entonces, ¿sabe qué? Que no, que todo está mal. Si todo estuviese mal, entonces deberíamos dar un impuesto extraordinario a la banca del 50% de las utilidades, bueno, y usar eso en seguridad, en medicinas, en servicios para la gente.
1: Qué bueno que usted le responde a ellos. De paso, yo no creo que todo está mal, ¿ok? Entonces está bien, usted dice algunos sectores, está bien. Y la otra cosa, ese mismo indicador, cuando lo mide como rentabilidad sobre el patrimonio, ya no es tan alto, 17%, cuando minería es la que tiene el récord en su periodo hasta ahora, 26%.
0: Sí, rentabilidad sobre patrimonio en un país dolarizado, el 17% es bastante alto. Sí. Si es que lo compara con países que tienen procesos inflacionarios y monedas débiles, obviamente no va a aparecer, pero también la estabilidad reduce el porcentaje, pero es más sostenido.
1: Ya, sí, por un tema, toque a Rodrigo. Pero sí. Es que lanzó dos bombas ahí que luego hay que retomar.
2: Le toca a Rodrigo, pero
1: bueno, ¿viste lo que dijo la alcaldía de Quito?
2: Sí, allá vamos.
1: Okay. Tenemos un acuerdo con una candidata a la alcaldía.
2: Pero no para podemos, no podemos ver que se nos vaya el tema de la coordinación interinstitucional en los gabinetes y en esta fusión y reducción de ministerios. Usted redujo de 14 a 10. Eso. Y ahora aquí está el secretario de la Presidencia de la República, quien es el coordinador de estos gabinetes interinstitucionales. Y yo solamente tengo una pregunta ahí y luego su visión, por favor. ¿Cómo es que el Ministerio de la Producción queda dentro del Ministerio de Finanzas si estamos presentando Agenda Crecimiento 2040? ¿Hay ministro de la Producción o no?
3: Con toda razón, la importancia de que el Viceministerio de Producción esté bajo Economía y Finanzas es para que ya no existan estas trabas que han existido por muchos años en todos los programas de producción, donde la excusa de que no se ejecutaban los bonos a los pescadores o nuevos motores a los pescadores artesanales en Manta o en Santa Rosa era porque el MEF no daba el aval o no había techo presupuestario. Entonces ahora la planificación es una planificación integral vertical donde la ejecución es medida a diario con el uso de la tecnología y estamos dando un seguimiento no solo en lo que es ejecución, pero que el bien o el servicio esté llegando al que más lo necesita, al ecuatoriano. Y es muy importante acordarnos de algo. El presidente llegó a ser presidente no por una ideología, llegó para resolverle los problemas a los ecuatorianos y ese es el enfoque ahora del gabinete, es resolver los problemas de forma y eficiente.
4: Presidente, volviendo a la Agenda 2040, porque me parece sumamente importante, muchas veces aquí se habla de que en este país nunca ha habido una planificación a largo plazo, como usted lo dice, y que probablemente si es que la hubiese habido,
1: ¿verdad? Sí, yo dije 2030, gracias por la corrección.
4: Hubiésemos estado en otra posición ahorita, pero esto solo va a funcionar si es que trasciende gobiernos y si es que se hace el seguimiento debido, ¿no? Entonces, en un país que políticamente está tan polarizado, ¿cómo se convierte esto en una política de Estado? Y también, ¿qué mecanismo de seguimiento se empleará para que no quede solo un documento y termine siendo realidad? Yo he escuchado que, y he leído, hemos escuchado, ministro, usted, que se siguen KPIs, por ejemplo, en su gobierno. Entonces, ¿se estarán implementando estos KPIs? ¿Qué mecanismo de seguimiento estarán implementándose?
0: A ver, primero, más que un país que está polarizado, está en un proceso de transición el Ecuador. Está en un proceso de transición institucional, generacional, también de grupos que antes controlaban grupos de poder, otros grupos delincuenciales también que estaban metidos en los gobiernos locales y en el gobierno nacional. Entonces estamos en un proceso de transición. La inseguridad no es solo el asalto que hay en el barrio pobre. La criminalidad está en contratación pública, está en gobiernos, está en lavado de dinero, está en el narcotráfico, está en el tráfico de combustibles. Todo eso en este momento.

0: momento estamos en un proceso de transición. La gente cuando escogió a Daniel Noboa como presidente en 2023 y lo volvió a escoger en 2025, era para que no haya impunidad. Pero se quejaban, ¿por qué no agarramos a las cabecillas? ¿Por qué no agarramos a los de cuello blanco? Y se lo agarran los de cuello blanco y dicen que es persecución política. Entonces hay una incoherencia también en cierta crítica. Lamentablemente en este país la criminalidad se metió en la función judicial, se metió en la política, se metió en alcaldes, en prefectos, en asambleístas. Lamentablemente estaba todo tan podrido que tuvimos que tomar acciones muy duras para entrar en un proceso de transición y que después haya estabilidad institucional. Una vez que haya estabilidad institucional, es más fácil seguir la agenda 2040, porque yo, si hay un momento en que me va a querer ir y ya acabar cualquier periodo constitucional y me voy feliz de la vida, pero tiene que seguir esto, tiene que seguir,
1: o sea, va a estar 8
0: el
1: años.
0: Orden.
1: La estabilidad institucional no toma un periodo, toma 2.
0: Sí, bueno, ni siquiera vamos uno completo, vamos 2 años y medio todavía.
1: Casi 3, señor presidente.
0: Bueno, en noviembre.
1: Faltan 4 meses.
0: En noviembre 23.
2: Ajá, ¿y a ese tema vamos?
1: No, permítame gastar un cabo suelto de lo que dijiste al secretario general de la administración. Ya, porque como él comparte con el presidente, ya se sale algo fácil. Ya, usted pasó de manejar 12 o presidir 12 empresas, sectores del Estado, a 6 gabinetes intersectoriales. Tiene ahora
3: interinstitucionales.
1: Interinstitucionales. Tiene más cobertura y responsabilidad que antes. ¿Cómo se va a administrar usted para darle eficiencia a esa función?
3: Carlos, la Secretaría de Administración Pública fue creada para hacer ese seguimiento y monitoreo a todo el Ejecutivo. No solo son los ministerios, son las empresas públicas, son las adscritas. Mi responsabilidad es transversal e integral de monitoreo y de seguimiento. ¿Para qué? Para asegurarme que el plan de gobierno se cumpla, para que la palabra del presidente Daniel Noboa se cumpla.
1: Y pero eso ha sido siempre un secretario general de la administración. ¿Cuál va a ser la diferencia?
0: Pero no le diga que es más de un trabajo, porque después me va a pedir un pocotón de días laborables de vacaciones. Que tiene 20 trabajos. Sí. Se va a ir 3 meses de vacaciones.
1: 6 gabinetes internos.
0: No, es un puesto. Un puesto. Es la Secretaría de la Administración Pública. Usted ya le está multiplicando. Está que
3: pero le apoya los 90 días de vacaciones. Usted está validando mi argumento cada que pido vacaciones.
0: No. Y va a estar sufrido entonces el resto del año.
1: Decidir en los 6 gabinetes intersectoriales.
2: No, interinstitucionales.
0: Él coordina, es el secretario de Administración Pública. ¿Quién encabeza el gabinete? El presidente de la República.
3: El presidente.
0: Y su rol ha sido siempre.
1: Su rol es monitorear
3: y monitoreo y seguimiento.
2: Ok, hablamos de escoger y vamos aquí a las seccionales.
3: Pero en los 20 días de vacaciones no tenemos.
0: No. Es el rey de los puentes. Dice, me voy 3 días laborables, pero agarra desde el viernes anterior, se va los 3 días, porque es feriado jueves, viernes y regresa después de 10.
2: Segundo las seccionales y ADN ya presentó sus candidatos. Usted habla de escoger, nosotros escogimos a usted precandidato.
0: Aquí ya lo está poniendo rojo.
2: Yo quiero saber por qué escogió a Cintia Viteri para la alcaldía para precandidata de la alcaldía de Guayaquil.
0: ¿Por qué la escogí a Cintia Viteri? Creo que es una buena candidata, creo que está en contacto con las necesidades de la gente y está lejos de la corrupción de los políticos.
2: Pero sigue siendo
0: tenemos una, está lejos de la discusión política, está cerca de la discusión de la gente. Eso la posiciona ella en cualquier encuesta y lo pueden ustedes investigar como la más opcionada al día de hoy. Y por eso, obviamente, todos los días va a recibir ataques. Siempre va a recibir ataques porque también en ese municipio ha habido grupos de poder en los últimos años que han controlado ciertos negocios, y esos negocios pues obviamente le molesta que se los toquen. Puente Alterno Norte, que está en la mano de prefectura, agua, basura, todo esto son temas sensibles y obviamente a alguien le molesta. Yo vi el otro día en un video, le estaban pasando la carpeta del Puente Alterno Norte, Interagua y todo así de una persona a otra. Y digo, ¿cómo te vas a pasar de uno al otro esa carpeta de la basura, la carpeta del agua, del alcantarillado, esa carpeta de Ovía, esa carpeta de Puente Alterno Norte? No puede ser.
2: ¿Pero le inclina usted a escogerla porque ella ha sido la más opcionada de acuerdo a sus números o porque hay una visión conjunta de lo que Guayaquil va a hacer?
0: Hay una visión conjunta de lo que se quiere en Guayaquil, que es una ciudad que ve hacia el futuro, que trabaje en conjunto con el gobierno para devolverle su grandeza y que exista coordinación seguridad con el gobierno nacional. Uno de nuestros grandes problemas de seguridad ha sido el municipio de la actual y Segura EP.
1: Señor presidente, el problema es que usted dijo ADN no irá en alianzas, porque creemos en la creación de figuras propias. Asimismo, un proyecto político lleva 2 años. La gente a veces no mide un partido que lleva 2 años. ¿Qué tiene que tener? Tiene que tener a sus figuras propias. Sí. Ya no pierdan las elecciones.
0: Puede ver nuestra lista de concejales.
1: Tienen que ser los valores del movimiento. Tienen que haber salido del movimiento. Le quiero poner exactamente lo que usted dijo, porque fue más claro que yo. Mira.
0: ADN no irá en alianzas, no, porque creemos en la creación de figuras propias. Asimismo, un proyecto político recién lleva 2 años, la gente a veces no mide un partido que lleva 2 años, ¿qué tiene que tener? Tiene que tener a sus propias figuras, ganen o pierdan las elecciones, tienen que tener los valores del movimiento, tienen que haber salido del movimiento, porque si no, ¿cuál es el mensaje que le das a los jóvenes que recién ingresan al movimiento? Dicen, bueno, yo podré estar aquí 10 años y pues haga lo que haga, de repente agarran a alguien, a un viejo político y lo ponen de candidato, yo que llevo 10 años aquí me quedo fregado. Yeah. No podemos establecer esa dinámica equivocada, sino darle a nuestros jóvenes y darle a nuestras figuras la opción de participar. Un movimiento no se vuelve, es raro, inclusive, que en 2 años se vuelva la principal o la segunda fuerza política del país. Es muy raro.
1: Ahí lo tiene.
0: Correcto, está afiliada a ADN, número uno, figura propia. De figura propia.
3: Ya. No es alianza.
0: Exacto, no es alianza. Okay. Punto dos. Mire las listas de concejales.
1: Sí, sí.
0: Eso a la... A la troncha de la carpeta le molesta.
1: Está Zaida Rubira.
0: La troncha de la carpeta va a estar súper molesta con eso. Va a estar súper molesta. ¿Sabe? Los que están atrás de Interagua, los que están con el Puente Alterno Norte, los que están en el tema de la basura. La troncha en la carpeta, esa misma troncha, es la que va a estar muy, muy molesta con lo que está pasando.
1: Yo decía en un comentario el viernes pasado, ella desarmó el modelo exitoso que levantó Guayaquil, comenzó con Febres Cordero y consolidó en 19 años de voto. A esa persona va a poner usted en la alcaldía de Guayaquil.
0: A ver, pero yo sé que usted es cheerleader de Jaime Nebot, pero la mano derecha, JJ, ¿dónde está? Nadie sabe, anda como una sombra. Y la mano izquierda, que es Montes, está en la cárcel del encuentro. Usted me está hablando que eso es exitoso.
1: El modelo de administración del municipio.
0: La mano izquierda de ese modelo está preso y la mano derecha está desaparecida.
1: Ok, yo no le voy a contar lo que Jaime Lebo dice que soy, porque no me veo con él 3 años.
0: Pero mano izquierda y mano
1: está
0: derecha.
1: Está bien, está bien.
0: Entonces, aparte de eso, si fuese así, Roche va a arrasar pues con el 80%.
1: Ya, aquí hay que dar y recibir, señor presidente.
0: Pero
1: otra
0: no,
1: cosa, espérate un ratito, que está buenísimo. No, lo mejor de él es cuando se pica, ¿eh?
0: Funcionado.
1: El otro, usted dijo una cosa de la alcaldía de Quito, como quien no dice nada, dijo... Tenemos un acuerdo con un candidato a la alcaldía de Quito para prolongar el metro hasta Calderón. O sea, usted da por hecho primero que Giovanna Ovidia va y no tiene cambio, y segundo que va a ganar. ¿De dónde nace su certeza para ese cálculo?
0: A ver, mi certeza. Creo que va a ganar porque tiene las mejores propuestas. No tengo la certeza, es lo que creo. Es una figura nueva, le va a tocar hacer una campaña dura, es una figura joven y tiene un buen proyecto, tiene el proyecto del metro, tiene el proyecto del Atahualpa. Eso, la gente quiere ver un Quito diferente.
1: Ok, después dato otro cabo suelto que te dije que dejó Perú.
4: Rodrigo. Presidente, el voto joven en cada uno de sus triunfos electorales fue decisivo, pero en las últimas elecciones en la consulta popular no fue así. ¿Cómo reconquistar el voto juvenil de cara a noviembre?
0: Creo que hubo mucha confusión en la consulta popular. Y creo que no hicimos la mejor campaña tampoco. Los otros hicieron una buena campaña. No se trató tanto del mensaje, sino un tema de levantar resentimiento y levantar un rechazo, de que creo que ganando las 4 preguntas de la consulta estaríamos mejor como país, seguro. Ahora hay que comunicar mejor. Carlos nos va a ayudar. Hay que decir las cosas como
1: no,
0: son.
1: Cuente con eso, sí, sí.
0: Y hay que...
1: Cuente con eso.
0: Cada una de nuestras ideas, cada uno de nuestros proyectos, los gobiernos seccionales y los proyectos seccionales, que ahora son elecciones seccionales, son temas mucho más locales. Son temas más cerrados, son temas más del barrio, alcantarillado, iluminación, parques, es otro tipo de... Y cada candidato deberá comunicar. El gobierno central no debería de hacerle comunicación a cada candidato. El candidato va a velar, y con su propio equipo va a velar, pues también por, en un futuro, por la gente de esa ciudad, de esa parroquia, de esa provincia.
2: Presidente, el movimiento Amigo fue suspendido un viernes por lo tarde.
1: ¿Cómo?
2: Amigo de lo ajeno.
1: Claro.
2: Por favor, ¿por qué Amigo de lo ajeno?
3: Porque eran los mismos personajes que están en una investigación previa de lavado de activos en el movimiento anterior. Entonces, el fiscal general hizo ayer declaraciones públicas donde lo único que hizo fue actualizar al Tribunal Contencioso Electoral esa información.
2: ¿Cuáles son esos elementos comprobatorios? Porque a la ciudadanía le hace un poco de ruido que cuando se pregunta la respuesta puede ser que la investigación es reservada. Entonces, si usted nos puede comunicar cuáles son esos elementos comprobatorios para comprender la suspensión en un tiempo que incomoda.
3: Claro, mire, yo voy a seguir lo que se comunicó ayer por parte de Fiscalía General del Estado, que es básicamente hay una investigación de lavado de activos iniciada por la unidad de activos de la Fiscalía General del Estado, donde se desconoce el origen de cierto financiamiento en la organización política, y eso es lo más importante. Creo que Fiscalía está haciendo su trabajo de investigación, que para esa es la función principal de ellos, y nosotros, desde, por ejemplo, la UAFE, estamos brindando toda la asistencia técnica que Fiscalía nos requiere para sustentar su investigación.
2: Ahora, en las precandidaturas, como bien usted hizo la precisión, son precandidaturas. ¿Podemos esperar más cambios? Porque realmente el cambio de la semana anterior movió el tablero.
0: Sí, pues nos falta un hombre para el momento de primer concejal. Entonces, pues ahí estamos tratando de convencerlo.
1: Pero están José Delgado, la doctora Sin y Zaida Rovira.
0: No, ahorita está... bueno, Zaida es una... Está Toto Reyes, de hombre está Villarroel.
1: Villarroel, me faltaba eso.
0: Fernando Villarroel. Y en la parte rural tendremos una joven figura nueva.
1: ¿No le ha confirmado no. José Delgado?
0: No.
1: Ya.
0: No nos ha confirmado.
1: Ok.
0: Por eso, pero si quiere, usted puede también venir. Unirse al proyecto.
1: Usted quiere rematarme, señor presidente.
0: Unirse al proyecto. Pero sí, no.
3: A Río de Janeiro le hiciste el mismo comentario y nunca más te quiso entrevistar.
0: No, en el caso del RC Movimiento Amigo, pues porque se pasan ahora la gente que defiende a Ortega en Nicaragua, está pues diciendo que acá está pasando lo mismo. Es como que cuatro ladrones se subieron a un carro, se bajaron del carro, se subieron al otro carro, no dejaron de ser ladrones, no dejaron de cometer crímenes,
3: solo cambiaron de vehículo.
0: Pero dice ahí, amenaza el amargado del ático, dice que quiere venir de Cuba. Aquí lo estamos esperando desde hace tiempo, pero tiene que 8 años de cárcel que tiene que cumplir, y pueden escoger cualquier otro partido que no se haya prestado para lavado de activos y que haya hecho primarias, cualquier otro, incluido el Partido Socialista Ecuatoriano. Ya tienen la paranoia de que no van a fregar con el Partido Socialista, que se lancen con el partido que quieran, que haya cumplido con la legalidad, porque hay movimientos nacionales que han hecho todo el trabajo de primarias, han tenido sus cuentas en orden, han hecho las cosas bien
3: y reportado a la UAFE.
1: Ya, tangencialmente tocamos el tema de seguridad, donde hay una serie de indicadores positivos, y la mayor novedad es el lanzamiento del nuevo Plan Nacional de Seguridad Integral, que tiene algo que tanto se había reclamado, pero lo vuelve más complejo. Ahí ustedes definen la seguridad integral como una condición que prioriza la protección de la población, ya en cuanto a derechos, libertades y garantías de los ciudadanos, la naturaleza mediante la preservación del entorno natural, el Estado desde su noción institucional. Es decir, es mucho más completo, pero mucho más complejo. Ese documento de 176 páginas y más, ¿cuál será la novedad para esta vez desde el principio, como ustedes definen ahí, integralmente, ahora como todo el mundo lo dice, articuladamente, que funcione?
0: Es otra etapa de la lucha contra estas mafias. Es definitivamente otra etapa, y es una etapa más compleja, porque es una etapa más sensible de simplemente la acción en calle es romper estructuras que están en la función judicial, romper estructuras que están, estructuras políticas, estructuras en gobiernos seccionales, es atacar al corazón de la criminalidad y también dejarlo sin recursos. Y darle prioridad, ¿a quién? A las personas, no a los criminales. Darle prioridad a las familias que sufren día a día por la inseguridad en vez de darle prioridad pues a los criminales, como en este caso la Revolución Ciudadana siempre ha intentado.
1: Eso significa que cuando ustedes han logrado, como en Durán, que es un caso excepcional, recuperar lo que llaman la soberanía del Estado ahí, limpiar esa zona con las Fuerzas Armadas y la policía, bajar el nivel de delincuencia, que el Estado se volque integralmente a suplir los demás servicios de atenciones, pero no ocurre. Y cuando las Fuerzas Armadas se van, en el caso de que ocurra, son desalojados enseguida. ¿Cómo completar o cerrar esa fase que usted dice que en verdad es una nueva etapa?
0: Porque tiene que haber coordinación con los mismos GATs. Cuando tienes un GAT que te juega en contra, que su agencia de tránsito te juega en contra, que su empresa de agua te juega en contra, que sus bomberos te juegan en contra, que su empresa de seguridad
3: te juega en contra.
0: Exacto, que su empresa...
3: El semáforo principal de Durán, que siempre te le toma mucho.
0: Su empresa de seguridad te juega en contra. Cuando hay instituciones locales que tienen muchos menos controles de contraloría que el gobierno central, porque son gobiernos autónomos descentralizados, cuando tienes esa contra constantemente y 7.800 millones de dólares se da a los GATS contra, pues es más difícil.
1: ¿De ahí lo importante de ganar las elecciones seccionales?
0: Es importantísimo. Yo no he dicho que no. Yo he dicho que es una elección sumamente importante en seguridad, en desarrollo económico y en prestación de servicios a la gente.
2: Ahora, presidente, el plan de seguridad sale con un titular y se pregunta si es obligatorio. Y quizá la audiencia no termine de comprender cuál es la novedad, porque esto es un plan que se publicó en marzo, que se eleva a decreto recientemente y que entiendo que lo que hace es eliminar políticas públicas de seguridad establecidas en el gobierno del expresidente Lenín Moreno para establecer nuevos objetivos, nueva regulación y en ese sentido... el Ministerio de Defensa centraliza por completo el diseño, el seguimiento, la evaluación y el monitoreo de todas las políticas de este sector. Y claro, por supuesto, resalta el tema de los tribunales militares dentro de la judicatura. Esto es lo más estridente de cara a la opinión pública. Pero hay mucho más en esa visión de articulación interna y sobre todo de privilegiar unos ciertos elementos en una nueva visión frente a una problemática que no tenía ese nivel de escalamiento en la época de Lenín Moreno. ¿Qué puede decir sobre eso?
0: A ver, estamos peleando una guerra y lo de los tribunales militares, que sucede en gran parte del mundo.
3: Y en Latinoamérica también.
0: Y en Latinoamérica también debería de suceder aquí. ¿Por qué? Porque son jueces especializados en procedimientos militares, especializados también en delitos que se pudiese cometer en una acción militar. Eso le da también tranquilidad y seguridad a nuestras Fuerzas Armadas de que van a ser juzgados acorde, de que ellos pueden hacer su trabajo y si es que se pegan estrictamente a las normas militares y a los procedimientos militares, no van a ser juzgados de una manera errónea.
2: Y que tampoco habrá impunidad en el caso de un abuso.
0: Cero. Por eso la misma especialización. O sea, un juez que sepa diferenciar claramente cuando existe un abuso y cuando no, le da tranquilidad a las Fuerzas Armadas y le da tranquilidad a la ciudadanía.
1: Recién estamos cogiendo viada y me dicen que tenemos que terminar. ¿Qué pasa?
2: Rodrigo, dale.
1: Los 47 años de Radio Centro son mañana y le quiero decir que a propósito de eso los vamos a celebrar, pero sí, dale.
4: Presidente, en este plan, en este nuevo plan, no solo hablan de policías, de militares y de la parte bélica, digamos, sino que también lo interesante es que incorporan temas como educación, empleo, desarrollo social. ¿Pueden ser temáticas que tomen un poco más de tiempo en despegar o en estabilizarse, digamos? Entonces, ¿cómo se balancea esa lógica entre el corto plazo y el largo plazo? Y también cómo, digamos, al ciudadano de a pie, ¿cómo se le explica que la seguridad no solo va por el lado de combatir en las calles al narco y al criminal, sino también por los colegios, las escuelas y la educación, el de empleo, etcétera.
0: Sí, no es un nuevo plan. Es la continuación de un plan original, es una diferente etapa. Y es una etapa también en la cual se trabaja integralmente con el ciudadano afectado. ¿A qué me refiero? ¿Por qué hablamos de escuelas? ¿Por qué hablamos de centros comunitarios? ¿Por qué hablamos de parques, de centros de recreación, de centros para de deporte? Porque una vez que se ausenta la criminalidad o la entidad criminal en un barrio, queda un vacío. Queda un vacío económico, queda un vacío social también. Se vuelven parte del barrio. Y ese vacío social y ese vacío económico, si es que no entramos con fuerza a asistir, a ayudar, a acompañar, vuelve el ciclo negativo, se vuelve a contaminar en el corto plazo. Presidente, no es solo de ir y agarrar preso.
2: Correcto, y que vuelven a salir además.
3: Y por eso en la fusión se creó el Ministerio de Trabajo y de Desarrollo Humano, que fue una de las que al principio cuestionaste la fusión de producción, pero una de las fusiones más importantes que estamos trabajando es que todo el aparataje social, de asistencia social del gobierno, está concentrado en un solo ministerio. ¿Para qué? Que es lo que el presidente estaba explicando, para llegar cuando existan estos vacíos. Está liderado por la economista Cynthia Yelivert, y desde el primer día, desde la fusión, ella está volcada en terreno, escuchando a la gente, viendo las necesidades, trabajando no solo con el bloque de seguridad, pero también con todos los dirigentes barriales y de gremios para llegar.
1: Todavía no se siente, yo sé que es muy poco, apenas son unos pocos meses, 3 meses. El otro problema es que...
3: Tiene que salir de la cabina, Carlos, para verlo un poco hacia Durán,
1: segunda invitación,
3: hacia Guayaquil.
1: La vez pasada Durán me invitó él, vamos a ir de gira. Ahora, lo que pasa, al margen de eso, en el caso de producción que le preocupaba a ella, y agricultura que me preocupa a mí, es que se desjerarquiza esas carteras cuando las vuelven viceministerios y dependen de economía. Y el mensaje que se ha mandado a los sectores productivos vinculados con eso es, por lo menos, ambiguo, desalentador. Nos priorizan, pero ahora no tenemos ministro.
3: A ver, la posición de ministro de jerarquía es la que está generando ese comentario, pero la responsabilidad, la atribución y el compromiso para priorizar el sector de agricultura y el de producción sigue siendo el mismo. El corazón del país productivo es la agricultura. Nuestro país es un país de agricultura. Tenemos también ganadería, tenemos también el sector camaronero, y a todos los hemos escuchado por igual, y la nueva estructura está completamente diseñada para que haya esa priorización y que los programas de desarrollo lleguen mucho más rápido al usuario.
1: En la Agenda 2040, en efecto, lo ponen así: minería, electricidad, agroindustria, hidrocarburos, agropecuario, turismo y manufactura. No te olvides del niño, por favor.
2: Sí, de hecho me están diciendo que tenemos que terminar, pero dos preguntas así muy rápido.
1: El niño y lo internacional. Tenemos
2: sí, en el niño yo quiero preguntarle, presidente, el mundo, el planeta sufre el cambio climático, los ciclos, y ha anunciado ya el fenómeno del Niño, está cambiando, el océano se eleva. ¿Cómo recibe el Sistema Nacional Integrado de Energía la provisión, la generación de energía, todo lo que tiene que ver con eso en función de un estiaje, y cuál es la preparación? Entiendo que hay 600 millones destinados a la prevención de daños con respecto al fenómeno del Niño. Ahí hay dos preguntas.
0: Me da culpa.
2: Lo primero, ¿cómo recibe el Sistema Nacional Integrado la generación de energía ante el fenómeno del Niño, ante el cambio de ciclos hídricos? Esa sería la pregunta. Destina los 600 millones de inversión para prevención.
0: Sí, ha habido en los últimos 2 años y medio de inversión en la troncal occidental, o sea, Toachi Pilatón, Daule Peripa. De esa manera hay mayor generación en el lado, pues, occidental, en el caso de que haya un niño, que usualmente ahí es donde hay un estiaje en cierta época del año, y en otra época en el lado oriental. Entonces estamos cubiertos de los dos lados, número uno. Número dos, estamos haciendo todas las inversiones preventivas para que exista el flujo adecuado, el caudal adecuado y la protección de nuestras hidroeléctricas. También estamos abriendo la inversión y ya aprobando todos los procesos, o sea, que estaban
3: habilitantes
0: para la parte solar y para gas natural. Gas natural es algo que venimos presionando desde el año 2023, que estaba en un cajón desde el año 2013, porque se lo pueden robar como se lo roban el combustible. Y eso de ahí es lo que más detestan las mafias actuales. Pero me alegra que ya, pues, o sea, como el resto del mundo sí se ha dado cuenta que hay el fenómeno del Niño, no la Revolución Ciudadana que decían que no iba a venir, que estupidez lo que estábamos diciendo, pues ahora la gente sí se está enterando de lo que está pasando. El agua, la temperatura del agua está caliente, uno puede ir a la playa aquí
3: y la temperatura está como el Niño del 2017 ahorita.
0: No, 97. El año 97. Está similar, estamos más preparados y estamos trabajando con la prefectura del Guayas y la prefectura de Manabí, así como la prefectura del Oro, para que exista también la prevención, el dragado y la protección de nuestros
1: agua. El problema se lo ha planteado el propio SENACE a usted, señor presidente. En un informe del julio 14, dicen ellos que si no entra nueva generación, existe un 25% de probabilidad de apagones. Hablan de la necesidad urgente de 894 megavatios. Yo por eso quería hablar de Colombia y de Perú. El nuevo gobierno de Colombia nos puede llegar a proveer hasta la mitad de esto. ¿El resto?
0: A ver, la SENACE, cual pues respeto a los técnicos de la SENACE, siempre tienen que dar estas máximas alertas de el peor escenario posible. Decían que sí, 200 megas, y hay menos de un 20% de probabilidad que ese escenario ocurra. Le dicen las dos cosas.
1: Ya, este es el escenario extremo.
0: Es el escenario extremo, el cual hemos hecho inversión mismo en Doble Peripa, hemos incrementado la generación en más de 150 megas. Hay también proyectos privados de generación que están hoy en día, pues, más de 150 megas generando adicional. Vamos a tener también en Toachi Pilatón el máximo funcionamiento, que es a 230, 240 megas. Entonces sí tenemos diversificadas nuestras fuentes de energía. Adicional a eso, tenemos un acuerdo inicial con el presidente de La Espiga sobre una tarifa binacional, en el cual cuando ellos necesiten, o sea, les vendemos a un precio, cuando nosotros necesitamos, el mismo precio.
1: Es de 38 centavos el kilovatio hora.
0: Correcto, pues tampoco, no saca el aire.
4: Presidente, y en cuanto a Colombia y Perú, nuevos gobiernos, Keiko Fujimori, y hablar de La Espiga, ¿ha podido mantener conversaciones con ellos acerca de colaboración, cooperación, no solo en temas comerciales, sino también en seguridad?
0: Por supuesto, por supuesto. La parte más crucial es la seguridad fronteriza y energía. Son los dos. En el sur nos van a proveer gas para, con gas natural, tener pues mayor generación eléctrica, más barata. Y del norte, del sistema interconectado con Colombia, podemos recibir hasta pues 370, 380 megas adicionales. De esa manera trabajamos verdaderamente en conjunto y no como era antes, que prácticamente nos trataban como enemigos. Tiene que haber mayor presencia militar, es algo que se ha conversado de parte del gobierno peruano, de parte de las Fuerzas Armadas peruanas y de parte de las Fuerzas Armadas colombianas. La presencia de ellos en frontera va a ser crucial.
1: Señor presidente, cumplimos 47 años mañana en Radio Centro. Juan Javier Betete no pudo estar aquí. Está en el seguimiento de tratamiento de cáncer, que a Dios gracias y a su optimismo entró en remisión. Pero él, a propósito de su presencia, que de paso es casual, no ha venido porque esto se ve mañana, quiere compartir con usted y con toda la audiencia esto. Radio Centro está cumpliendo 47 años al aire, casi 5 décadas contando la historia del país, mientras esa historia se escribía frente a nuestros micrófonos. 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
21: Son las 8 de la mañana,
22: 29 minutos.
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0: Hola amigos, hola, ¿cómo estamos? Es un gusto saludarlos aquí en la programación de Radio CRE Satelital. Un poquito retrasado, ¿no? La cadena del señor presidente de la República. Y nosotros que vamos a estar junto con don Johnny Vinuesa, don Víctor Pizarro, Pedro Merchán, para llevarles todas las novedades que se han sucedido en el mundo del deporte. Sigue la fecha número 21 y hoy continúa, 3 partidos más. ¿Y quién lo para, Independiente? ¿Y quién deja de no ganarle al Deportivo Cuenca y el Manta que no puede ganar? Todas esas novedades aquí. Y ya saludamos a nuestros compañeros, a don Johnny Vinuesa y don Víctor Pizarro, que tiene muchas novedades. Hoy juega el Bombillo, dice que le va a dar alcance al Independiente del Valle, lo alcanzará. ¿Cómo está, don Víctor Pizarro? Muy buenos días. Bienvenido.
1: Bienvenido. ¿Cómo está, don Pedro? Un saludo cordial para usted, para don Johnny Vinuesa, para toda la afición de la CRE Satelital. Efectivamente, hoy juega Emelec, hoy recibe al cuadro de Muchurruna, hoy recibe al Ponchito en el estadio Capwell a las 19 horas en punto. Arranca este partido, pero también vamos a tener el duelo entre Guayaquil City y Leones del Norte, y también el duelo entre el Orense frente al Aucas, un Orense que va a tratar de recomponer su situación luego ya de la salida de Hernán Torres, que será su último partido. Vamos a ver cómo le va hoy al cuadro de Lorense, cómo le va a ir también a Guayaquil City, a Leones, a Laucas, y también hoy Emelec, que necesita, está obligado a ganar, y también ya oficialmente la salida de José el Tanque Neris, y llega un paraguayo a Emelec, que bueno, no sé cómo irá a inscribir, porque Emelec todavía tiene las 7 prohibiciones a nivel de FIFA.
0: Si han anunciado. A ver, tenemos una retroalimentación. Parece que estamos en lo mismo. A ver, si han hecho esa contratación, es porque tiene salida el pago. Hay opciones de arreglar la situación económica con algunos acreedores. Entre los más altos es el del colombiano Leonel Álvarez. Y allí viene Célico. El profesor Célico anda, pero no le sale nada con el Cuenquita. Sigue perdiendo. Ayer perdió 3-0, expulsado, y recibirá al Emelec el próximo fin de semana. Y vamos a ver cómo le va al Emelec y si el Emelec va a sacar provecho de ese momento que está viviendo el Deportivo Cuenca. Siempre se cogen esos momentos del bajón futbolístico que tenga un club para sacar el mejor provecho. Pero primero es lo primero, hoy, ante el Ponchito, que también está en la zona roja, está en la zona de penalización o descenso, como les gusta, de descenso mejor, dicen, no les gusta penalización. Bueno, así está entonces. A ver, don Víctor, si estamos ahí, me avisa, déjeme escucharlo.
1: Sí, aquí nos encontramos. La situación, como iba diciendo, de Emelec, al día de hoy es compleja. Hoy tiene la gran oportunidad de salir adelante, de sacar el partido adelante contra el Ponchito, que es un rival siempre complicado, al menos acá en la ciudad de Guayaquil. Y obviamente Emelec va a querer ganar, no solamente por quedarse con los 3 puntos, sino también porque estamos a vísperas, estamos en la previa de quedarse con los 3 puntos, al igual que Barcelona va a querer hacerlo este fin de semana ante Liga de Quito el domingo.
0: Oiga, la salida de Romario es un hecho, ¿no? ¿Y quién lo reemplaza en esa zona? ¿Hay jugadores que puedan ayudar a controlar ese sector de marcador lateral derecho en Emelec?
1: La respuesta es no. No hay quien lo pueda suceder a Romario en ese lado. Démonos cuenta que Emelec tiene un gran problema. Emelec solamente tiene un jugador de oficio por las bandas, y me refiero netamente a los laterales. Sacando a Ignacio Guerrico, Emelec no tiene otro lateral por izquierda. Sacando a Romario Caicedo, Emelec no tiene otro lateral por derecha. Entonces, el día domingo, con el partido ante Independiente, vimos de que Emelec no la sientan las improvisaciones. Emelec no la sienta alternar posiciones con jugadores que no pertenecen a esa posición. Lo mandaron a Stalin Valencia, lo expuso Cristian Nasuti por ese sector, y quedó muy mal parado quedó Stalin Valencia, no tuvo un gran partido. Stalin Valencia es un central, bueno, de oficio, es un central que siempre tiene que jugar en esa posición, no lo puedes tú mandar de lateral. Y yo creo que ante la salida inminente de Romario Caicedo, la directiva tiene que ir a buscar inmediatamente en el mercado un lateral por derecha, porque el que tenía Emelec, que era Alexander González, ya no está. Entonces Emelec va a tener que ir a buscar, tiene que salir a tratar ahí de empezar a sondear el mercado y ver cuál es el lateral que primero se adapta a las pretensiones económicas que le pueda dar Emelec, se adapte también al sistema que con el que juega Cristian Azuti, se adapte en este caso al clima de Guayaquil, se adapta a muchas cosas. Entonces Emelec en estos momentos tiene dos frentes: salir a buscar un lateral por derecha y salir a buscar también uno que pueda suceder a Ignacio Guerrico cuando este no pueda estar. Entonces ese es el verdadero problema de Emelec. Hoy Emelec recupera a Ignacio Guerrico, pero se queda sin lateral de oficio por la banda derecha.
0: Vamos a improvisarlo, porque nos prestamos a veces para esto. Los técnicos dicen, él puede jugar en diferentes puestos. ¿Y qué jugador con ese perfil o esas características, no de oficio, pero más o menos como para ayudar a apagar ahí la llanta de emergencia?
1: A ver, es una muy buena pregunta, porque podemos pensar en nombres, pero no creo que se adapte mucho al rol defensivo, al menos que hoy Cristian Azuti incluso cambie el esquema que regularmente utiliza, que es una línea de cuatro en el fondo. El problema, yo creo que cuando utilizas una línea de cuatro muy pronunciada, tú debes tener obligadamente jugadores de oficio. Pones la pareja de centrales, los dos laterales, hay que ver con cuántos juegas en la parte de arriba, pero regularmente Emelec utiliza dos aleros o dos carrileros. Por el sector izquierdo es Ruiz Gómez, por el sector diestro, si yo no me estoy equivocando, muchas veces lo mandan a correr a Luis Fragoso, pero Fragoso no es un jugador para que lo pongan como lateral por derecha en este caso. Creo que a mí lo que se me ocurre es bajar a la Máquina Quintero como central y mandar a Luis Fernando León, que juega como stopper por derecha, mandarlo como lateral por ese sector. Se me ocurre, incluso ahí como que chocaría un poco, porque Luis Fernando León no es ese jugador que corra constantemente. ¿Por qué digo esto? Recordemos ese juego, esa alternancia que tiene Fragoso con Romario, o tenía estos dos jugadores, siempre buscaba la espalda de Fragoso y este habilitaba inmediatamente a Romario Caicedo. Sea bueno, sea malo, lanzando centros, yo no voy a discutir eso ahora, pero al menos era esa, te daba esa alternativa a Romario Caicedo. No sé si Luis Fernando León pueda cumplir con esa creatividad ahí en la mitad del campo de juego. No sé si pueda él tal vez cubrir o llenar ese espacio, él puede hacer ese tándem que se necesita en cancha. Lo puede cumplir, puede tal vez funcionar, pero hay que ver también cómo sale el Ponchito, porque una cosa es hablar solamente de Emelec, pero otra cosa también es hablar de cómo salga el rival, y eso ya va a ser en el desarrollo de los 90 minutos, cuando ya el árbitro dé el pitazo inicial. Pero mientras tanto, todo es pura especulación.
0: Estaba pensando lo mismo, mire que coincidimos con lo de Luis Fernando León. Fue el primero que se me vino y no hay otro como opción, como alternativa, ya, para ponerle ese tinte de palabras entresacadas y rebuscadas, pero es el que tiene un poquito el perfil como para ir a cerrar esa banda, pero solo para quedarse ahí esperando y que no hayan llegadas por esa banda, porque pueden hacerle el 1-2 con esos jugadores hábiles que tiene el equipo del Ponchito y le puedan hacer algún daño por ahí. Ahí está entonces. Sí, no hay ningún problema. 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
0: 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Mañana se celebra la fiesta de Guayaquil, se la mueve porque será el sábado, pero ya los pregones están desde hoy en las escuelas y ya mis nietos fueron también a rendirle el homenaje a Guayaquil en sus 490 y, ¿quién sabe eso? ¿Saben cuántos son? 491. Esos son los 491 años de fundación. 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

0: Todo eso, ahí lo tenemos, pero usted tiene un mensaje puntual, don Víctor, con DraftBet. ¿Cómo hago la fórmula para todo lo que tenemos de hoy hasta el domingo?
1: Así es, don Pedro. Justamente el día de hoy nos enlazamos directamente con la Liga Pro. Hoy juega en Guayaquil City frente a Leones Fútbol Club. Yo le voy a ambos marcas, le voy a ambos marcas de este partido. El cuadro ciudadano hoy va a querer hacer respetar su localía, pero el cuadro de Leones también viene con la intención de querer marcar y al menos llevarse un punto de acá de la ciudad de Guayaquil. Así que yo le voy a ambos marcan y la doble oportunidad, Guayaquil City o el empate. 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
0: 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Eso, que fue rapidito porque tenemos que hacer rápido, tenemos pendiente todavía una pausa. 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
0: Bueno, ahí estamos. Déjenme ver quién nos está reportando sintonía porque estamos celebrándoles los 491 años a la ciudad de Guayaquil, a la perla del Pacífico. Ahí está don Edwin Marca. ¿Qué nos dice don Edwin Marca? Dice, a ver, saludos al personal y oyentes de la número uno en deportes. Guayaquil, ahí está. De lo que estamos es celebrando la fiesta de Guayaquil, así que tuyo y de todos, viva en sus fiestas de fundación, 491 años, dice ahí don Edwin Marca. ¿Quién más está reportando sintonía? Que vamos a hacer la pausa. Ahí está. A ver, don Víctor, don José Mariano quiere conversar con usted. ¿Qué le dice?
1: A ver, acá don José Mariano Zambrano al Ciber nos dice: buenos días amigos de la radio, un saludo de Quito Calderón, lindo sol por acá, don Pedro y don Víctor, hagan un reglamento que hagan que Independiente del Valle siempre les va a hacer las boletas al resto de dirigentes, ya que muy pocos directivos miran a sus canteranos, a contrario que si es el IDB con sus escuelarios de fútbol, los otros prefieren contratar a extranjeros troncos o se hacen de la vista gorda. Hablo más específicamente de los directivos de Emelec y de Barcelona. Abrazos y bendiciones, lindo día para todos, nos dice don José Mariano Zambrano Alcíbar.
0: Muchas gracias, don José Mariano Zambrano Alcíbar, desde el norte de Quito, desde Calderón, ahí está reportando sintonía. Don Jofre Carriel también tiene ya su reporte desde el austroecuatoriano.
1: Así es, dice: buenos días amigos, Pedrito y Víctor, excelente jueves para todos ustedes y a todo el personal que conforman la mejor radio deportiva CRI, en sintonía desde Cuenca como todos los días.

Aquí, como todos los días, la tremenda corte. Nosotros somos de CRE Deportes. Vamos a hacer la pausa, que estamos caíditos, pero habló el presidente de la República y las festividades de Guayaquil, que se está comiendo harto encebollado el día de hoy, mañana, pasado, todos los días, porque así celebra Guayaquil sus 491 años de fundación. Adelante y que viva Guayaquil.

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1: Son las 8 de la mañana.
2: 52 minutos.
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0: Ya estamos de vuelta, ya estamos de regreso y como dice la canción, yo le tengo mucha fe a mi equipo, el Emelec, así que hoy toda la gente, toda la hinchada va a estar caminando, se va a dirigir a la Caldera del Sur, se va a ir al estadio que queda ahí en la Avenida Quito, se va a ir al Palco Pemontúfar, a la General Gómez, a la General Quito, a la Tribuna San Martín, hoy se van a ir para ver jugar a Emelec ante el Muchuc Runa a las 19 horas. Recuerden, este partido tendrá la transmisión de la CRE satelital, así que invitar a todos los oyentes para que el día de hoy se conecten. Bueno, acá tenemos los valores de las entradas para este partido. 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con los 3 puntos, espera llenar de alegría todo el público que va a asistir al escenario deportivo previo al arranque de las fiestas de Guayaquil este sábado 25 de julio, los 491 años de Guayaquil, así que ya saben, hoy vayan al estadio, hoy vayan a ver a Emelec, que seguramente les va a dar una sorpresa, seguramente les va a dar una victoria el día de hoy, así que ya saben, 19 horas arranca el partido, pero a las 18 horas con 30 minutos empezaremos con lo que será la previa de este encuentro acá en la CRE satelital, junto a Juan Luis Fuensalida, y de parte de quienes habla, don Pedro.
1: Perfecto, don Víctor. Me salió un momentito porque quería conversar con alguien del MLE. Quería conversar con el presidente, con el gerente deportivo, el señor Luis Miguel Escalada, pero no hay respuesta alguna. La intención del periodista es solo llevar, ser el puente, el enlace con el hincha, con el socio, y sobre todo porque hay un partido muy importante esta noche que lo puede catapultar al Emelec a meterlo en la zona del hexagonal número 1, que es lo que estamos diciendo. Si los dos equipos del astillero no se unen para sacar provecho de la unión que hacen los dos y que no se dejen arrebatar todo por los equipos de Pichincha, ellos no tienen la culpa. Ellos están haciendo bien su tarea. Ahora hay otro de Ambato y todo eso, pero no hay respuesta, no importa. Yo lo que hago es la intención de enlazar con el televidente a los dirigentes del MLE, por ejemplo, cómo van a solucionar el problema de lo que tienen con la FIFA, cómo van a solucionar, eso es una rescisión de contrato con Eri, ¿verdad?
0: Exactamente, porque recordemos, hay un pequeño detalle que hay que mencionarlo, vale la pena mencionarlo. ¿Por qué motivo? Porque muchos indican de que Emelec es el dueño del pase de José Neris, cuando no es así. El dueño del pase del pase de José Neris es Colón de Santa Fe. Anoten bien ese pequeño detalle. ¿Por qué lo digo esto? Porque ayer escuché a un colega decir, Emelec lo dio a préstamo. Emelec no es el dueño del pase de José Neris. Neris llegó a préstamo a Emelec. Entonces Emelec no es el dueño del pase de José Neris. Así que el uruguayo se fue. Ahora asoma otro elemento, que es justamente un paraguayo. Pero yo no lo confirmaría, don Pedro. Yo no lo confirmaría hasta que Emelec ya tenga resuelto todo el lío en la FIFA. Yo personalmente no lo confirmaría a Teo Arce o Teodoro Arce, que es el nombre completo, yo no lo confirmaría por ese pequeño detalle. Pero a más de que falta la confirmación, este jugador no sé si le vaya a ayudar a Emelec, porque de lo que va en 2026, este elemento solamente ha disputado 5 partidos en su ex club, que es el Rodina Moscú. Entonces, no sé, pero no, a criterio personal no llena las expectativas de lo que un jugador debería llegar, o cuando viene un jugador de equipos como Emelec, como Barcelona, como Liga de Quito, con ritmo de competencia, y este jugador no viene con ese ritmo de competencia.
1: ¿Y cuál es la posición? ¿En qué puesto juega? ¿Dónde se desenvuelve mejor?
0: A ver, este es un jugador que puede jugar o puede estar en distintos frentes de ataque. Puede jugar como extremo, por izquierda, por derecha, o también puede jugar como una especie de enganche.
1: ¿Media entonces, punta?
0: Por eso, una especie de enganche, media punta, como le querramos llamar, como armador. Este jugador va a poder militar sin ningún problema. Ahora, ¿Emelec necesita extremos? Yo creo que al día de hoy no. Emelec necesita un armador, como lo dije en algún momento, el fútbol moderno no necesita de armadores como tal. Y aparte que ya son muy pocos los jugadores en el mundo que tienen estas características de media punta, de armador, de enganche. Así que yo creo que lo que Emelec debió haber salido a buscar es un delantero, un 9 de área, un 9 neto, pero no lo hizo. Salió a buscar un extremo polifuncional, pero vamos a ver cómo le responde este elemento, que, insisto nuevamente, llega con una inestabilidad deportiva, llega solamente con 5 partidos jugados, ya de prácticamente de 7 meses que han pasado de este 2026, entonces como que estadísticamente estamos hablando que cada mes jugaba alrededor de 30 a 35 minutos este jugador.
1: Esa era la intención de querer conversar con el dirigente del MLE, con su director deportivo, pero no sé, será muy compleja la situación que tienen con FIFA, que no prefieren, y quiero entenderlos a veces, ¿no? Quiero entenderlos, pero si no dan la cara para afrontarlo con el hincha, esa es la intención del medio de comunicación, de nosotros los que estamos en este negocio, de hablar, como dicen los italianos, ¿no? Hablarles y contactarles y decirles que esta es la situación que está viviendo el Emelec. No se han dejado, créanme, lo que yo he hecho, todo lo humanamente posible. Si no, pregúntenle a don Mauricio Alcibar cómo hemos hecho los contactos y hemos podido. La única vez que habló, usted se acuerda, don Víctor, que fue para el aniversario del Emelec en abril, fíjese. Mayo, junio, julio, ya va a terminar julio, ya vamos para el cuarto mes y hemos querido conversar nuevamente. Pero por esta situación, no porque no haya recursos para... Porque nosotros tenemos muchísimos invitados. Yo voy a tener el día de hoy un invitado más adelante, ojalá que se pueda, pero es un colega. Porque hay que hablar también de la hinchada que está en Quito. ¿Qué pasa con Liga de Quito? ¿Ya tiene técnico Liga de Quito, don Víctor? A usted se lo pregunto, que tiene mucha investigación también.
0: No, de hecho, el otro día revisé una entrevista del señor Eduardo Álvarez. Él es el presidente de la Comisión Deportiva. Y él, exactamente. Entonces, ¿qué es lo que él dijo? Que los nombres que la prensa ha dado son nombres que están muy lejos de Liga de Quito. Él incluso hizo una analogía y dijo, recordemos cuando vino Thiago Núñez, nadie lo tenía en el radar, nadie lo tenía como exclusiva. Y hasta que nosotros lo anunciamos, y fue el boom en el mercado ecuatoriano. Entonces, ellos están buscando, ya tienen sobre la mesa carpetas que la están analizando, están haciendo su respectivo casting. Entonces, ellos están a la espera, ellos están esperando para poder confirmar al próximo técnico. Así que al día de hoy, y basándome en las declaraciones de Eduardo Álvarez, no es Gustavo Costas técnico de Liga Deportiva Universitaria. No es una opción, incluso que él mismo dijo que la estén manejando. No es opción para Liga.
1: Así es. Y a propósito, Liga será rival de Barcelona el día domingo. Si Barcelona no gana este partido, ahí nomás.com para el fútbol de Guaya, le cuento. Lamentablemente hay que decirlo así. Si el señor César Farías, ya que estamos hablando de Liga de Quito, el rival de Barcelona, y que tampoco pudo ganar anoche en Manta, y era un rival accesible, pues. Este brasileño está reclamando que le han anulado un gol legítimamente conseguido. Me pareció verlo así, que no estaba en posición adelantada. ¿Usted recuerda esa jugada, don Víctor?
0: Claro, a ver, yo creo que la imagen que yo tengo, incluso yo la tuve aquí en mi celular, esa imagen es muy milimétrica, y yo creo que lamentablemente, y yo creo que eso es lo que se debe anular, al menos en el arbitraje ecuatoriano, son las famosas y dichosas interpretaciones, porque en base a la interpretación del juez de línea, del juez central, es que terminan anulando el gol de Liga de Quito, que el día de ayer ganó, pero fue muy apretado considerando también el rival. Tal vez todos creíamos de que, bueno, Liga podía pasarle por encima como una aplanadora al cuadro del Manta, perdón, terminaron empate, me estaba equivocando este partido con
1: el duelo. A eso sí, que he tenido pesadillo yo, y lo vi hasta el último, uno por uno fue, ¿no?
0: No sé, entonces, insisto nuevamente, yo creo que todo esto es por las famosas y el dilema de toda la vida de las interpretaciones arbitrales. Para mí no estaba fuera de lugar, para mí era un gol totalmente legítimo, pero para el árbitro, la punta del zapato de Deyverson estaba fuera de lugar, y la terminó suspendiendo, la terminó anulando esta jugada.
1: Eso entonces, sigue siendo el Pato Hurtado, porque no lo van a tener para el que juegue ante Barcelona, no lo van a tener todavía el director técnico. Y ya estamos jueves, ya la Liga de Quito va a venir el mismo día del partido, ellos no se complican la vida. Tiene tiempo, bueno, se llevó un punto que debieron ser para tres. Si Liga no sumaba tres en este partido, entonces ya no es solamente Barcelona el que está patinando ahí con la opción de quererle dar alcance a Independiente. Olvídense que Independiente, veré para Carnaval cómo estará con su tabla de posiciones. Ya este tema lo hemos discutido. Ayer ganó cómodamente, pero nos preocupa una plaza que es muy buena para nuestra empresa, para el ámbito comercial y todo, como la ciudad de Cuenca. Oiga, usted puso ayer un titular, Chao Célico, ¿es real o es elucubración o es intuición periodística?
0: No, para mí eso ya es algo que se ve, yo lo veo venir, ya, yo ya lo veo venir a esa situación de Jorge Célico. ¿Por qué lo digo? Ahorita voy a revisar para no empezar a lanzar nombres, datos erróneos, pero a ver, con el partido de ayer, con el partido que se vio el día de ayer, Célico prácticamente aseguró su 1, 2, 3, 4, 5, 6, su sexta derrota consecutiva con el Deportivo Cuenca. Sexta derrota en donde el Cuenca no sabe lo que es ganar. En el reinicio del campeonato, perdió ante Barcelona, perdió ante Aucas, empató ante Leones, perdió ante la Católica y el día de ayer pierde ante el Macará. Derrotas que duelen. ¿Por qué? Porque con esto lo estás alejando al Deportivo Cuenca del primer hexagonal, que antes de irnos por el parón por el tema del Mundial, el Cuenquita estaba metido en el hexagonal 1. Hoy está en cuadrangular intermedio, está en el séptimo lugar con 28 puntos menos 7. Un ejemplo, si hoy gana Emelec, le gana Muchurruna, Emelec haría 30 y no superaría al Deportivo Cuenca. ¿A qué quiero llegar con esto? Un equipo que ha estado mal prácticamente toda la temporada, lo superaría a uno que al menos venía teniendo una regularidad antes de irnos a la para por el Mundial. Entonces, yo creo que la decisión de la directiva del Cuenca será, te espero hasta el siguiente cotejo, que va a ser, a ver, déjeme revisar el siguiente cotejo del Deportivo Cuenca, Uf, va a ser bravo porque le toca a Emelec, rival directo. Le toca a Emelec. Y si pierde el Cuenca, en Cuenca ante Emelec, yo creo que lo van a apiar a Jorge Célico. Lo van a sacar.
1: Sí, qué pena porque el Cuenquita ilusionó a su hinchada, ilusionó a su ciudad que lleva el nombre del mismo, el Cuenca lleva el nombre de la ciudad y con todo esto se le está yendo todo lo presupuestado. Se fue el gerente deportivo, llegó el Piojo Manso y ¿qué dice el Piojo Manso? Ni siquiera tengo el contacto para poder conversar, porque siempre nosotros hemos tenido esa plaza como con la apertura, la tiene Jorge Célico, pero no lo quiero molestar hoy por hoy, porque está viviendo un momento durísimo. Y como usted lo dice, si no le ganas al Emelec, ese es como un examen de física, si sabe, el próximo fin de semana.
0: Es
1: Y
0: complicado.
1: es muy complicado, la plena que está durísimo. El que comienza a avisar que está creciendo es el Lorenzo, perdón, el Leones. ¿Cuál es el rival de Leones el día de hoy?
0: El rival de Leones el día de hoy exactamente es justamente Guayaquil City. Juega en condición de local el cuadro de Leones Fútbol Club. Este partido, vaya, qué manera, qué manera. Pero a ver, este partido se lo va a jugar a las 16 horas. Bueno, a las 16 horas, el rival es nada más y nada menos que Guayaquil City. Así que hoy, 16 horas 30, perdón, el partido bajo el arbitraje de Kevin Poveda en el Estadio Olímpico de Ibarra.
1: Oiga, y está prendido con Juan Luis Anangonó, es el goleador de Leones, ¿no?
0: Sí, correcto, correcto. Y el Leones que en estos momentos se encuentra octavo con 27 puntos más uno en el gol de diferencia. Y esto es muy importante porque mire, llega a
1: Eso.
0: ganar Leones el día de hoy, llega a ganar hace 30 y bueno, supongamos que gana por la mínima, gana 1-0. Leones haría 30 más 2 y lo desplazaría a Liga de Quito, a Deportivo Cuenca y si Emelec gana, desplaza a Liga y al Deportivo Cuenca. O sea, la pelea se pone bastante interesante ahí en la zona media. ¿Por qué? Porque se estarían peleando prácticamente Macará, Liga, Deportivo Cuenca, Leones y Emelec. Claro, hoy Guayaquil City también puede hacer lo propio, puede sorprender y le puede terminar ganando a este equipo. Pero hasta ahora para mí el presupuesto y con lo que yo voy a pronosticar el día de hoy es que Leones se queda con la victoria o el empate. Yo le voy con esa fórmula. Doble oportunidad.
1: Ya.
0: ¿Gana local o empate?
1: Oiga, y Macará está en la pelea ya con 32, ¿no?
0: Macará hace rato. Macará tiene 32 puntos. Mire, Macará está más cerca de Barcelona que de lo que pueda estar Emelec del propio Macará. Emelec tiene 27 puntos, o sea, hay 5 puntos de diferencia. O sea, si Barcelona empieza a ceder puntos también y el Macará se infla, al margen de lo que puede hacer en Copa Sudamericana, Macará le puede estar pisando los talones que ya le está pisando a Barcelona a propósito. Está solamente a 2 puntos de Barcelona, está a 3 de Aucas y a 3 de la Universidad Católica.
1: Es decir, que hay un pelotón entre Aucas, Católica, Barcelona, Macará. Ya el Cuenca ya no lo meto en ese combo.
0: Mire, mire, don Pedro, que esto es como los famosos grupitos. El primer grupo, Católica, Aucas, Barcelona, Macará. Ese es el grupo número uno, peleándose incluso yo creo que hasta el segundo lugar. El otro grupo, Liga de Quito, Deportivo Cuenca, Leones, Emelec. Y no voy a meter a Guayaquil City, no lo quiero dejar fuera. Son dos grupos que están peleándose. Están peleando por meterse al hexagonal número uno, porque no hay muchos puntos de diferencia, porque mire, como ya le dije, Macará está a 3 de la Católica, de Aucas, está a 2 de Barcelona, y bueno, Macará cierra el primer grupo. El segundo grupo, Liga de Quito, con 29, Deportivo Cuenca con 28, Leones y Emelec con 27 puntos y Guayaquil City con 26. O sea, son cinco equipos que están prácticamente peleando de hombro a hombro. O sea, está muy cerrada esa parte. Y ojo que si hoy gana Emelec y no gana Leones y termina empate con Guayaquil City, Emelec se pone en sintonía de hexagonal número uno momentáneamente.
1: Ya. Ahí vamos entonces con todo esto, lo que tiene el torneo ecuatoriano de fútbol. Ya lo vamos a seguir analizando aquí. Yo a esta hora voy a hacerle una recomendación. Estamos con don Víctor, que nos va a acompañar hasta las 9:35, me dijo, ¿no? ¿Verdad, don Víctor?
0: Sí, 9:30.
1: Ya, muy bien. 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
1: 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Muy bien, y no va a faltar que nosotros tengamos que hacer los pronósticos, porque ahí está DraftBet también. 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Por ejemplo, el partido de esta noche, más de 2.5 goles en el Capel y una victoria para el Emelec. ¿Será bueno esto, don Víctor, o tiene otra alternativa?
0: Así es, y bueno, yo hoy le voy al ambos marca en el duelo de Emelec frente a Mucho Runa, que se jugará a las 19 horas en el estadio George Capwell. Le voy al ambos marcan, le voy al más de 2.5 goles y le voy a la doble oportunidad, victoria de Emelec o empate. Así le voy el día de hoy para que Emelec vaya encendido, la gente se anime a ir al estadio Capwell a ver, a jugar al bombillo. 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
1: Muy bien, déjame mandar unos últimos saluditos a ver si está la gente enganchada, porque hoy vamos a tener, después de que don Víctor hagamos la siguiente pausa, vamos a tener un invitado desde Quito para conversar sobre este partido, el partido de la fecha, don Víctor, puede ser.
0: Y Barcelona. Para mí sí, Barcelona Liga, el partido de la siguiente fecha.
1: Ahí está. ¿Qué dice? Dice don Mauricio, mire lo que nos manda a decir. A ver, usted, don Víctor, que tiene...
0: A ver, acá nos dice Mauricio Alciber, el mejor negocio personal que se ha creado es meter jugadores que van a poner futura demanda por incumplimiento y obligarlos a pagar por la FIFA. Esto es interés de bolsillo. ¿Sabes que yo no lo veo tanto así porque los clubes cuando firman un contrato con un jugador tienen obligaciones pendientes, tienen obligaciones, adquieren obligaciones en ese momento y quieran o no, rinda o no el jugador, eso ya es un tema muy distinto, el equipo tiene que cumplir con el jugador. Ahora, si lo ponemos a evaluar si el jugador rinde o no rinde, eso ya quedará entre la directiva y el futbolista. Pero de ahí de que tienen que cumplir contrato, tienen que cumplir con las obligaciones, yo creo que eso nadie se la va a poder quitar a los clubes. Y eso, ojo, eso no fue algo impuesto por la FIFA, eso algo fue impuesto por la IFAB hace ya más de 40 años. Recordemos que Diego Armando Maradona fue el presidente prácticamente del gremio y el creador del gremio de futbolistas a nivel mundial. Y gracias a la ejecución, gracias también a lo que él trabajó, él buscó siempre el bienestar para el futbolista. Obviamente, hoy hay casos en donde uno dice, como hincha, ¿no? Porque uno es hincha de un equipo, no vengamos con el discurso de que no somos hinchas. Uno dice, este jugador no le ha dado nada al equipo, ¿por qué motivo el equipo le tiene que pagar al jugador? Bueno, hay reglamentos, hay estatutos que dicen que tú le tienes que pagar al jugador, quieras o no quieras.
1: Así está, el reglamento lo dice y es la opinión de un interlocutor e hincha de nuestro programa, don Mauricio Alcibar, que dice que nosotros podemos aprender de él también. Y es de nosotros, aquí aprendemos todos en la programación. Hacemos la pausa, venimos ya con el último toque con don Víctor Pizarro. Ya volvemos rapidito porque vamos a tener más novedades aquí. No se desenganche.
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9: Son las 9 de la mañana.
10: 25 minutos.
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0: Radio CRS Satelital. ¿Cuál sería la alineación del MLE para esta noche, don Víctor? Ya que me están preguntando por acá, incluso amigos desde Ambato, que cuál es la alineación ya para pasarle a mi amigo Diego Sánchez, que ya está por acá, pero no tengo yo ese detalle, que casi no, nunca se va a conocer la alineación en el MLE. ¿Está concentrado en este concentro de MLE en Los Amanes?
1: Sí, ahí me escucha, don Pedro.
0: Ahí lo estoy escuchando. Oiga, el MLE tomó el año pasado una base de concentración que obviamente costaba, como el oro verde.
1: Exactamente.
0: Ya no.
1: No, ya ahorita MLE está concentrando directamente en el Polideportivo de Los Amanes, donde actualmente se encuentra concentrado. Y el día de hoy MLE saltaría de la siguiente manera, con Pedro Ortiz en el arco, Luis Fernando León como lateral por derecha, Ignacio de Rico como lateral por izquierda. Aparece hoy la pareja de los Stalin, Stalin Segura junto a Stalin Valencia, pareja de centrales, como cabeza de área, Sergio La Máquina Quintero, acompañado del panameño Víctor Griffith. Corriendo por el sector derecho, Ángelo Mina, por el sector izquierdo, Juan Pablo Ruiz Gómez. Como una especie de enganche, saltaría Gonzalo Napoli, el uruguayo, y arriba quedaría en solitario Luka Klimovic. Así saltaría el día de hoy Emelec para medirse ante el cuadro de Ponchito.
0: Muy bien, muy bien. ¿Quién pita, me dijo, el árbitro de este partido?
1: A ver, el árbitro que va a estar impartiendo justicia en el encuentro entre Emelec frente al Ponchito en el Estadio Capwell es justamente el señor Brian Loaiza.
0: Ya, muy bien, muy bien. Así estamos entonces, rapidito vamos a tener fútbol jueves, viernes, sábado y domingo. El domingo juega en Barcelona a las 7 de la noche, ¿no? Acá en el Monumental. Me imagino que va a ir más público porque es un partido atractivo, el partido de la jornada. El Independiente del Valle me falta, ¿dónde va a ganar o contra quién va a jugar?
1: Don Pedro, antes de irme, le quiero comentar que ya que está la selección en la búsqueda del próximo director técnico, aparece en el radar el marroquí Walid Regragui, aparece en el radar de la Federación Ecuatoriana de Fútbol para que sea el siguiente entrenador de la selección ecuatoriana de fútbol. Eso le quería comentar también.
0: Muy bien, muy bien. Nada más antes de que se vaya, Independiente, ¿dónde le toca? Perdí la pista para no abrir el teléfono.
1: Independiente, en la fecha número 22, le toca visitar el Estadio 9 de Mayo en Machala para jugar, ante el Orense Sporting Club el domingo a las 15 horas con 45 minutos.
0: ¿Tres más o cae ahí?
1: Uf, yo veo muy complicado que Independiente lo pare. Muy complicado, al menos que Orense sea un vigilante de costado, Independiente es un vehículo que está corriendo a 120 por hora, pero yo lo veo muy complicado que lo paren a Independiente del Valle.
0: Déjeme la

0: Por ejemplo, yo le voy ahí a esto, ya se ha vuelto incierto lo de Barcelona, gana ya o empata ya, más de 2.5 goles.
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0: Muy bien, rapidito, buen viaje, don Víctor. Yo le voy a decir rapidito acá también. Vamos rapidito, ya estamos con el tiempo. 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
0: 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Se fue. Me voy para donde don Santos Jiménez a tapizar, y me voy a saludar a los amigos, a don Juan Jesús Pesantes Ochoa, ya está en la sintonía, don Carlos Alberto Supo Falcones, don Manuel Matute, allá en los Estados Unidos, don Richard Pacheco en Connecticut, está también don Luis Tomalá Chicaiza, ahí está listo siempre con el apoyo y la programación. Y hoy que hemos tenido un interlocutor como don Mauricio Alcibar, que siempre está. Vamos a venir con un colega desde Quito para hablar del partido Liga Barcelona. No es clásico, es un partido más, no más de la Liga. El único clásico es el clásico del astillero. Ya volvemos.
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0: Estamos de vuelta, de regreso aquí en la programación para continuar aquí junto con don Johnny Vinuesa. Ya don Víctor Pizarro tuvo otra actividad y vamos a ver si contactamos con don Patricio Palau, un directo amigo, colega y compañero de esta tarea, ¿no? De este negocio del periodismo deportivo. Se dice que el partido de la fecha, el que va a jugar el día domingo, aunque hoy hay un partido importante acá en Guayaquil, hay otro por Ibarra, donde le toquen, pero igual vamos a tener todo esto, lo que se diga del fútbol ecuatoriano, que se pone candente, ya se metió el Macará en la pelea, está la Católica, está el Aucas, está el Barcelona, y puede llegar el Melé, puede llegar el Leones a meterse en la pelea. Así que todos están con la opción de buscar chance en el primer hexagonal y que da premio, ¿no? Da premio para Copa Libertadores, Copa Sudamericana. 3 para Copa Libertadores. El cuarto sale de la Copa Ecuador. El cuarto para Copa Libertadores. Y los otros 3 estarán para Copa Sudamericana y uno más que saldrá del cuadrangular, salvando alguna situación de que repita alguno de los 3 primeros con Copa Libertadores. Entonces allí queda una chance más para que los que vienen en la escala buscando opciones se dé para la oportunidad que tienen, ¿no? Vamos a compartir con el colega Patricio Palau, cuando él quiera puede ingresar ya, listo para hablarle sobre todo. Mi querido Patricio, es un gusto tenerlo aquí en la programación. Estamos viviendo la previa de las fiestas de Guayaquil, 491 años. Cuando usted ha venido, usted sabe cómo lo quieren ahí por el San José Lasalle y Faruquito, que lo iba a invitar al barrio de Las Peñas para recordar esos momentos, el Guayaquil de ayer y todo lo que estamos viviendo. Un gusto saludarlo, mi estimado Patricio. ¿Cómo le ha ido?
1: ¿Qué tal, Pedro? Un gusto saludarte, a Johnny, a toda la afición, a la audiencia de CRE satelital. Un abrazo. Acá en la capital de la República, con algo de sol, unos 16 grados. Esta es la época, te cuento, Pedro, de mayor insolación en Quito, de radiación muy alta, sobre 10 o 11 UV. Hay que andar con protector. Es lo que se llama el verano, básicamente de mitad de junio a mediados de septiembre. Bueno, temperaturas de 22, 23, 24 grados a mediodía, que para el quiteño, para quienes habitamos acá, son bastante altas. Bueno, ¿qué te cuento en torno a Liga? Hoy o mañana, de acuerdo a buenas fuentes y amigos que tenemos cercanos al EDU, nos han confirmado que se anunciaría el técnico de Liga, hoy o mañana, el nuevo estratega, y que estaría en uno de los palcos del Monumental el domingo viendo a sus futuros dirigidos. Y que probablemente ya para Copa Ecuador, la próxima semana, el nuevo adiestrador del equipo merengue ya esté en una de las bancas dirigiendo a su plantel. Así es que se han dado nombres, se habló de Reinaldo Rueda, aparentemente no va por ahí el tema, lo de Costa se supo.

0: bagaje de nombres, de 4, 5, 6 que están sonando, salga el nuevo adiestrador de la U, el elegido. Porque miren que en el 2024, cuando la asamblea del 8 de enero de aquel año deja fuera al señor Esteban Paz, luego de prácticamente de muy adolescente haber estado ligado a su padre al tema Liga, llegó el señor Alcácer Alcócer, un desconocido, había sido técnico o asistente de equipos femeninos y de alguno masculino en España, preparador físico. Él duró 5 meses, le vino Vitamina Sánchez, que duró más o menos 11 meses, y luego 13 meses don Thiago, que acaba de renunciar o, de mutuo acuerdo, quedar fuera el jueves anterior, mi estimado Pedro. Ese es el panorama en Liga.
1: Lo que más hoy, papá, aficionado
0: es... Sí, Pedro, claro.
1: Tengo la inquietud, y la salida de Thiago Núñez le costó una rescisión de contrato que no lo compromete a Liga a ser sancionado si no le cumplen, ¿o fue por mutuo acuerdo?
0: De lo que se sabe, mutuo acuerdo, es decir, ni él dijo me voy, ni lo echaron de manera explícita, llegaron a una negociación y de lo que se conoce en partes, en letras, en cuotas, se le va a cancelar lo que queda vigente del contrato o ciertos detalles pendientes a Thiago Núñez. Liga muy poco ha tenido este tipo de inconvenientes, ya de deudas reclamadas en FIFA o en Federación o de suspensiones, yo no recuerdo, algún caso mínimo por ahí. Todavía se escucha que Antonio Valencia tiene o le deben algo desde el 2019, vino después de Copa América, estuvo menos de un año acá, no le fue bien, ya vino con 34 años de edad, pero básicamente Liga es un equipo bastante serio en ese sentido, mi estimado Pedro. Ahora, lo de ayer ha causado una nueva sensación agridulce en la hinchada, viene, no te olvides que perdió con Macará en Ambato una vez que se reanudó el torneo, aunque le ganó a Orense en un diferido que se jugó el 1 de julio, que era de fines de mayo, que no le pudo ganar a Libertad, que perdió con Leones y ha cosechado algunas otras derrotas el equipo universitario, con Católica, que fue la que lo sacó a lunes. Aparte, el profesor brasileño entró en una puja con los periodistas, respondía vis a vis con hinchada, entró también en gestos inconvenientes, claro, cansado de que lo provocaran, lo insulten. Todo tiene un límite en la vida, pero esperemos entre hoy y mañana el anuncio del nuevo técnico. Liga generalmente en la administración futbolística del doctor Isaac Álvarez y su hijo, que es el director deportivo, don Eduardo Sacho Álvarez. Aunque el doctor Álvarez te cuenta esto en Liga más o menos desde 2013 o 14, era parte de una comisión financiera. Luego, en noviembre del 2022 asumió o ganó la elección y en enero, primeros días, ya fue coronado presidente, por llamarlo de alguna manera. Y tiene que haber en Liga elecciones hasta antes de fin de año, Pedro. El doctor Álvarez intentaría la reelección, no sé si en octubre, noviembre, pero hasta antes de fin de año va a haber comicios en el LDU.
1: Hola, Patito, ¿y cómo está la situación de los... Ya mismo estamos cercanos al cierre del libro de pases. ¿Liga va a incluir algún jugador, algún reemplazo o fortalecer línea por línea la plantilla?
0: Habrá que ver, el libro se cierra el 31 de agosto, falta un mes y un poco más, pero todavía oficialmente no se ha dicho nada. Por ejemplo, se fue Medina se fue, el colombiano, que le apuntó un poco a Liga. Muchos recuerdan, sobre todo los aficionados del equipo Albo, ese gol que le marcó el año pasado a Sao Paulo en Libertadores, en una ronda de mano a mano, 1-0, ganó en tierras brasileñas, aquí le había ganado al cuadro paulista 2-0, dirigido por el profesor Jorge Hernán Crespo. Lo que sí se le reconoce a Núñez es que en la globalidad, él estuvo 13 meses, 2 días, yo le saqué un promedio, entre Copa Ecuador, Liga Pro y Libertadores, en 13 meses y 2 días tuvo un 57% de rendimiento. Más triunfos y empates que derrotas, pero ya en el campeonato venía cediendo mucho terreno últimamente y eso ya colmó la paciencia de los aficionados. Ya la dirigencia, por decirlo así, se vio un poco presionada a forzar su salida. Pero vamos a ver de qué nacionalidad es el técnico. No creo que sea ecuatoriano, no creo. Por acá se decía que Edison Méndez, que salió ya hace algún tiempo de Leones, pero me parece que se van a decantar por un estratega extranjero. Mira que algún rato, hace 2 años, junio del 24, se hablaba de

0: Becachese, antes que llegue a la selección. Sebastián Becachese se vincula a la selección en agosto del 2024. Era un candidato, aunque luego la dirigencia dijo que no, pero de acuerdo a ciertas versiones habría sostenido conversaciones su empresario con la dirigencia de Liga. Te hablo hace 2 años, ¿no? La dirigencia de la U es un poco hermética en ese sentido. Ayer en una declaración a un medio radial, el señor Eduardo Álvarez, el gerente deportivo, el hijo del doctor Isaac Álvarez, habría señalado que el nuevo técnico no saldrá de ninguno de los nombres que el periodismo en redes sociales o en los medios está barajando, de esos 4, 5, 6 candidatos que de los que se habla. Yo realmente aguardo con expectativa para saber si es un técnico, un outsider, un estratega que de pronto rompe el mercado o que cause sorpresa, por decirlo menos. Ayer ese gol nulitado a Daverson, o a Daverson Silva, al minuto 90+1, me tocó transmitir el partido para la radio en la que laboro en Quito. Liga creo que es un buen primer tiempo, la expulsión de González, primero tarjeta amarilla, luego la roja, lo mermó desde el minuto 12 hasta el final, y por ahí Liga pudo haber marcado un segundo gol y se dejó estar sobre la parte final y llegó el empate del cuadro manavista. La diferencia de puntos es abismal, Pedro, tú la sabes bien, entre Independiente y sus perseguidores. Ahora, Liga, ¿qué quiere? Tratar de quedarse en el hexagonal de arriba para pelear a fin de año, de octubre en adelante, la Copa Libertadores 2027, ser subcampeón, porque por el segundo lugar hay varios, creo que el primero ya tiene dueño, es Independiente, o será, se va a coronar en unos meses más. La distancia que saca a sus rivales es gigantesca, pero también tratar de calificar de octavos a cuartos cuando enfrente el 13 y el 20 de agosto a Mirasol. Primero en suelo brasileño y remata en Quito, Liga, a diferencia de lo que fue en la fase de grupos, que primero se jugó en la capital y después en el estado de Sao Paulo, mi estimado Pedro Marchán.
1: Sí, oiga, mi estimado Pato, ¿cómo está? ¿Se recuperaron dos jugadores que tenían lesionado en Liga de Quito o solo será la baja, la de González, para el día domingo?
0: A ver, lo de González es baja, Alvarado y el boliviano Villamil están lesionados. No sé si alcanzan el domingo. Otro jugador que ayer sufrió lesiones, Leo Quiñones. No sé si lo viste en una... Estuvo 4 minutos en cancha y sufrió una caída. Nadie lo tocó. No sé si por el terreno. Salió en camilla. Se ve que la situación podría ser severa. Habrá que esperar el informe médico en el día. Y el Choclo Quinteros, que tiene una larga recuperación. ¿Sabes? Me acabo de acordar. Se especula. No es oficial aún que Romario Caicedo probablemente en las próximas horas o días podría recalar en la U. ¿Por qué? Porque el Choclo está con una lesión que le va a conllevar algún tiempo de restablecimiento. Entonces, por ahí podría haber un movimiento de mercado. Porque mira que se da la salida de Romario de Melec hace pocos días. Y Liga tiene esa plaza de lateral derecho. Ayer jugó por ahí, o como carrilero más bien, en el formato de 1-5-3-2 o 1-5-4-1, el chico Carabalí, pero Liga estaría buscando si alguno que otro refuerzo más para esta segunda mitad de año que está entera virtualmente, mi estimado Pedro.
1: Sí, y finalmente, y te agradezco por ese detalle porque queríamos conocer mayormente sobre el partido del día domingo entre Barcelona y Liga de Quito, aunque hoy hay fútbol importante acá en la ciudad de Guayaquil y tú te imaginas cómo está la calle Malecón, 9 de octubre, los pregones, los desfiles, el señor presidente y las autoridades locales que están llevando adelante la celebración de los 491 años. ¿Cómo reciben en Quito los equipos de Pichincha tenerlo a Independiente galopando? La Católica y el Aucas ahí prendidos. Son tres. Se me está quedando Liga, pero son tres de Pichincha que ya están en la pelea como el año pasado, mi querido Patricio.
0: Pues sí, yo creo que Aucas, claro, faltan todavía para algunos 9 fechas, para otros menos que ya han jugado entre martes y miércoles, no. Muchos dicen Independiente está lejos, pero para mí no es culpa del formato del torneo, del sistema de campeonato, no. Simplemente que los eventuales rivales directos de Independiente, Barcelona, exacto, Liga, Católica, Aucas, pierden más de lo que ganan o se meten el pie entre ellos. Ganan y pierden. Independiente hace rato que no pierde. Tiene un rendimiento superior al 81%, Y te marca en promedio, claro que no existe exactamente, solo es un tema matemático, 2.48 goles por puntos. O sea, de 3 gana 2.48. De 10 partidos gana 8, o de 10 puntos más bien. Es tremendo lo de Independiente, está prácticamente disparado arriba, va a ser el Monarca en un tiempo más. Todavía no, porque tienen que jugar a partir de mediados o fines de septiembre una liguilla para que se corone oficialmente. Si hay preocupación en el liguismo, acá pasa lo que en Guayaquil con Emelec o Barcelona, son aficiones numerosas y cuando el equipo no marcha bien la gente se indispone en redes sociales, en los medios tradicionales, en fin, así es que hay preocupación, hay inquietud porque Liga en el campeonato nacional no ha caminado. Liga, ¿qué es lo que quiere en estos 5 meses y medio que faltan, Pedro? Más o menos, ¿no? Llegar lo más lejos a Libertadores, cuartos de final, si pueden algo más, para asegurar nuevamente una fase de grupos el próximo año y aspirar al Mundial de Clubes del 2029, plaza o tema del cual está bastante cerca, pero todavía no ha logrado el objetivo. Así es que ese es el panorama, la alineación podría ser muy similar a la del día de ayer, claro, excepto lo de González, que el chico lloró inclusive, yo comprendo, un joven jugador, un canterano que anduvo en el exterior, él había tenido diferencia, su padre, que es el representante con la directiva de Liga, hace unos 2-3 años se fue fuera del país y ha regresado en este segundo semestre el joven Sebastián González. Así es que por ahí podría ser bastante semejante a la que ayer exhibió en el cotejo en Manta, que le significó apenas sumar un punto y quedar muy lejos, lejísimos de Independiente. Acá se da como un hecho que la puja, la pelea entre Aucas, Católica, Barcelona, Macará, inclusive Liga, no sé si Emelec pueda luego meterse, o Leones, Cuenca, que le ha ido mal en los últimos 3 partidos, ha sumado 1 de 9, puedan ingresar en ese hexagonal. Pero para mí el único que está seguro es Independiente, arriba, y Manta, que está muy abajo y su situación extremadamente comprometida, mi estimado Pedro Merchán.
1: Perfecto, Patricio, le agradezco infinitamente y seguiremos conversando de este negocio del fútbol. Que le vaya muy bien. Muy, muy amable por el detalle, ¿eh?
0: Hoy tenemos transmisión para nuestro medio en Quito del compromiso entre Orense y Aucas, ¿eh? Así es que estaremos ahí en la lucha. Felicidades a Johnny, un gran abrazo a ti, que todo sea éxitos y bendiciones en este tramo final de la semana, el jueves, el denominado Pequeño Viernes. Muchas gracias y un abrazo a todos y todas oyentes de CR Red Satelital en el país, en el mundo entero.
1: Un abrazo, gracias. A nuestro querido amigo, compañero, colega Patricio Palau desde la capital de la República. Nosotros ya llegamos al tope de la hora, nos caímos con 1 minuto, pero ahí estuvimos listos y llevándoles todas las novedades de lo que es el desarrollo de esta Liga Pro, aquí junto con don Johnny Vinuesa, don Víctor Pizarro, Pedro Merchán y todos nuestros amables televidentes. Saludos para todos los que hayan enviado mensajes y ahí está, siempre saludándolos y reportando. Un bendecido resto de día, un feliz feriado para todos, ¿eh? Un abrazo.

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1: Son las 10 de la mañana.
2: Un minuto.
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5: Son las 15 horas 34 minutos.
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0: Son las 10 de la mañana.
1: 20 minutos.
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0: Son las 10 de la mañana.
1: 23 minutos.
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3: Son las 15 horas 34 minutos.
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1: Son las 10 de la mañana.
2: 30 minutos.

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1: Son las 10 de la mañana.
2: 40 minutos.
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0: Son las 10 de la mañana.
1: 52 minutos.
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0: Son las 11 de la mañana.
1: Un minuto.
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0: Son las 11 de la mañana.
1: 10 minutos.
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0: Son las 11 de la mañana.
1: 15 minutos.
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0: Son las 11 de la mañana.
1: 24 minutos.
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2: Son las 11 de la mañana.
3: 33 minutos.
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1: Son las 11 de la mañana,
2: 38 minutos.
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1: Son las 11 de la mañana,
2: 47 minutos.
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0: Son las 11 de la mañana.
1: 52 minutos.
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1: Son las 12 del mediodía.
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0: Amigos queridos de Cerra Satelital, bienvenidos al informador. Vamos de inmediato a arrancar con este espacio, con la presentación de los titulares el día de hoy.
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0: Bien, iniciamos. Daniel Noboa dice que el correísmo podrá participar con cualquier partido que cumpla con la ley. Estas declaraciones, entre otras, vamos a estar más adelante escuchando. En temas de Puerto Viejo, la policía halló 3 fosas clandestinas e investiga si casa fue usada para torturas. En otros temas, Daniel Noboa asigna seguridad militar y policial al ministro del Interior, John Reinberg, y a su familia también. En otros temas, continuando con temas de la política, Daniel Noboa decreta el ascenso de 5 generales de las Fuerzas Armadas para el próximo 10 de agosto. En otros temas, un camión se volcó en la Ruta Viva, dejó 2 heridos y cierres viales también. Volviendo a noticias de Daniel Noboa, la entrevista que dio el presidente de la República el día de hoy habló de varias cosas, varios temas, entre uno de ellos también sobre la candidatura de Cynthia Viteri. Él va a desplegar un poco de dudas en la ciudadanía en cuanto a este tema, vamos a también estarlo escuchando más adelante. ¿Qué calles estarán cerradas en Guayaquil del 24 al 26 de julio por las fiestas julianas? Importante que la ciudadanía tenga esta información a la mano. Vamos también a estar desarrollando esa información y también estaremos presentando una entrevista con el doctor Johnny García. Esos fueron los titulares, nos vamos de inmediato a la información.

0: aquí el desarrollo de las informaciones.
1: Fue la que llevó a la policía hasta una loma de la ciudadela El Florón 4 en Puerto Viejo, provincia de Manabí. Los moradores reportaron que vieron bultos sospechosos, pero al inspeccionar el lugar, los uniformados descubrieron un escenario más perturbador: tres fosas con presuntas osamentas humanas en su interior. El coronel Hugo Amores, jefe del distrito de Puerto Viejo, detalló que desconocen cuántos cuerpos estarían enterrados en el predio y también si corresponden a personas reportadas también como desaparecidas o no. Sobre las diligencias del sitio, el jefe policial explicó que se procederá con el levantamiento técnico para ejecutar las pericias de anatomía humana e identificación, con el objetivo de determinar si existe una correlación entre las osamentas halladas y también en los ciudadanos que han sido denunciados como desaparecidos. 2:15, queridos amigos, con esta primera información nos vamos a una pausa súper que rapidito, pero ya venimos con más información.
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1: Queridos amigos, vamos ya a iniciar con otra información, justamente lo que antes les comentaba en los titulares. El presidente de la República, Daniel Noboa, el día de hoy estuvo dando entrevista y estuvo hablando de algunos temas. Vamos hasta lo que alcancemos de este bloque a hablar sobre esa situación. En ese momento justamente lo vamos a escuchar, el presidente Daniel Noboa, en esta parte de la entrevista. Él destaca el aumento de ventas a nivel nacional y también explica que el empleo crece a un ritmo moderado pero seguro. Señaló además que la cautela del sector privado garantiza el desarrollo laboral sostenido, respaldando de esta manera el impulso agrícola y también constructivo. Vamos a escuchar al presidente.
21: Todos los sectores están creciendo en ventas y en facturación. Todos. Y prácticamente todas las provincias. No es algo regional, no es algo específico de un sector ni de alguna provincia. Y hay cifras muy alentadoras. Por ejemplo, la provincia de Pichincha está creciendo en lo que va del año arriba del 15% en ventas. Solo el mes de julio ya está cerca del 20% de crecimiento versus el año pasado. Tenemos provincias que habían sido golpeadas por el precio del cacao, como Los Ríos, como Esmeraldas, que se están recuperando, que ya tienen un precio de cacao por encima de 5.000, y eso hace que las ventas también en el sector agrícola de esas provincias suban. Hay bastante estabilidad y crecimiento sostenido en las ventas de todas las provincias y de todos los segmentos. Hablando de construcción está ya arriba del 30% año a año, inmobiliarias arriba del 15% año a año. Estamos viendo un movimiento económico que se va a reflejar en empleo, porque la construcción y la agricultura son los principales generadores de empleo.
22: Usted mismo admitió, en empleo estamos creciendo lentamente. ¿Por qué el lentamente? Usted lo reconoce. ¿Por qué?
21: Lentamente, pero de manera sostenida.
22: Sí, pero ¿por qué
21: lentamente? ¿Quién genera empleo? Los que están generando el empleo es el sector privado. El sector privado es siempre un poco más cauto y más austero que el sector público. De esa manera van creciendo de una manera sostenida y estable en la parte laboral, pero también tecnificándose de manera significativa.
22: La inversión extranjera directa es uno de los fenómenos.
21: Todos los sectores están creciendo en ventas y en facturación. Todos.
1: Bien, seguimos con más información, otra partecita más de lo que el presidente Daniel Noboa también mencionó en la misma entrevista, es que él afirma que Ecuador superó la crisis financiera y cuenta con fondos para acelerar la economía. Según el mandatario, la inversión gubernamental ya superó la mitad del presupuesto anual. pese a críticas de sus opositores por supuestos retrasos en la gestión, el Ejecutivo asegura que en los próximos meses iniciará la construcción de puentes, estadios y también la ampliación de transporte subterráneo en la capital. Vamos a escuchar más detalles de esto.
21: El Estado. Sí. Ya tenemos estabilidad económica, tenemos un riesgo país estable, tenemos una caja fiscal bastante estable. Ahora viene el momento de inyectar ese capital en inversión pública. Eso es lo que está en este momento, todavía no explota, pero a partir de septiembre de este año tenemos un plan agresivo de inversión pública. Algo también, un indicador importante, que cuando está no está tan alto, saltan todos los opositores, pero cuando está bueno se quedan mudos, que es la ejecución presupuestaria en inversión. La ejecución presupuestaria en inversión, en lo que va del año, está por encima del 50%. Estamos bastante en línea con la planificación en inversión. Todos los que hablan de trabas, de que no se está moviendo, de que no se está invirtiendo, es mentira, porque lo podemos ver y tenemos todos los indicadores que lo muestran. Estamos siendo muy eficientes en la ejecución de inversión. Por eso vemos que está iniciando el quinto puente, está iniciando el proyecto del Museo Nacional. Ahora estamos y ya tenemos un preacuerdo también con una candidata a la alcaldía de Quito sobre hacer el nuevo Atahualpa y construir el nuevo Atahualpa con la misma gente que construyó el Bernabéu. Hacerlo un estadio para 60.000 personas, y eso pues es un acuerdo que ya tenemos. También hemos hecho una planificación adecuada, con estudios adecuados, para que el metro de Quito, en vez de irse a la Ofelia y que por gravedad se vuelva simplemente carísimo hacer, bajarlo por otro lado y que llegue a Calderón más rápido. Eso, el Estado ya está moviéndose y vemos que el porcentaje de la ejecución está en línea con lo que debería ser.
0: Ahora, presidente, estos días ustedes presentaron, usted personalmente presentó la Agenda Crecimiento 2040.
21: A mí... Miliar.
1: Bien, vamos a escuchar una última parte de esta entrevista. En esta parte, Daniel Noboa respaldó la candidatura de Cynthia Viteri cuando se le preguntó que por qué confió en ella para el puesto de alcaldía de Guayaquil. Él aseguró que la candidata lidera las encuestas y que además representa las necesidades de la ciudadanía. Vamos a escuchar al mandatario.
0: Cynthia Viteri para la alcaldía, para precandidata a la alcaldía de Guayaquil.
21: ¿Por qué la escogí a Cynthia Viteri? Creo que es una buena candidata, creo que está en contacto con las necesidades de la gente y está lejos de la evolución de los políticos.
0: Pero sigue siendo
21: tenemos una, está lejos de la discusión política, está cerca de la discusión de la gente. Eso la posiciona ella en cualquier encuesta y lo pueden ustedes investigar como la más opcionada al día de hoy, y por eso obviamente todos los días va a recibir ataques. Siempre va a recibir ataques porque también en ese municipio ha habido grupos de poder en los últimos años que han controlado ciertos negocios, y esos negocios pues obviamente le molesta que se los toquen. Puente Alterno Norte, que está de la mano de prefectura, agua, basura, todo esto son temas sensibles y obviamente a alguien le molesta. Yo vi el otro día en un video, le estaban pasando la carpeta del Puente Alterno Norte, Interagua y todo así, de una persona a otra. Y digo, ¿cómo te vas a pasar de uno al otro esa carpeta de la basura, la carpeta del agua, del alcantarillado, esa carpeta de Ovía, esa carpeta de Puente Alterno Norte? No puede ser.
0: ¿Pero le inclina usted a escogerla porque ella ha sido la más opcionada de acuerdo a sus números, o porque hay una visión conjunta de lo que Guayaquil va a hacer?
21: Hay una visión conjunta de lo que se quiere ver en Guayaquil, que es una ciudad que vea hacia el futuro, que trabaje en conjunto con el gobierno para devolverle su grandeza y que exista coordinación de seguridad con el gobierno nacional. Uno de nuestros grandes problemas de seguridad ha sido el municipio actual y Segura EP.
22: Señor presidente, el problema es que usted dijo ADN no irá en alianzas, porque creemos en la creación de figuras propias. Asimismo, un proyecto político lleva 2 años. La gente a veces no mide un partido
2: viendo a rojo.
0: Yo quiero saber.
1: 12:30, queridos amigos, nos vamos inmediato a una pausa y ya regresamos con la entrevista.

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14: Y 34, estamos de regreso. Vamos a continuación a ver la entrevista con el ecografista doctor Johnny García.
15: Bueno, antes que nada, doctor, díganos qué es Redimed.
16: Sí, Redimed es un centro de especialidades en el cual contamos con más de 30 especialidades médicas y también contamos con el servicio de imágenes. Hacemos ecografías, tenemos el servicio de radiografías, tomografías y resonancias.
15: Ok, ahora, en el caso de las ecografías, que es de lo que vamos a hablar, ¿cuán importante es una ecografía el día de hoy, por ejemplo, en un diagnóstico médico?
16: Bien, en una ecografía tiene una importancia bastante relevante en el cuadro clínico porque nos ayuda a orientar de una manera correcta el diagnóstico. En muchas ocasiones nos ayuda a nosotros tener la certeza del diagnóstico de la sospecha clínica que tiene el médico. Un médico puede sospechar, pensar en ciertos diagnósticos, pero necesita un estudio que sea económico, que sea de fácil acceso para poder tener aquí un diagnóstico. No solo para diagnosticar enfermedades, sino también para prevenir algunas que podrían aparecer en el futuro.
15: Yo recuerdo hace años luz los primeros ecos que eran una imagen plana, después ya casi una radiografía, era una imagen, luego fue evolucionando y ahora tenemos ecos 3D, 4D, 5D, o sea, tenemos casi que una cámara espía ahí viendo, por ejemplo, la vida del niño y dándonos detalles. ¿Hasta dónde ha avanzado este tema de la tecnología? Hoy se fue la imagen. Sí quisiera saber hasta dónde ha avanzado este tema de la tecnología de las ecografías, ¿no? Porque cada vez nos daban una imagen más exacta de los órganos que estén tomando esta ecografía. No sé si está ahí. Hola, se cayó, qué pena. A ver, déjeme ver por acá. A ver, se le cayó la entrevista. Vamos a tratar de comunicarnos nuevamente. Vamos a tratar de comunicarnos nuevamente porque nos quedan poquísimos minutos. Se le fue la señal, sí, qué pena, qué lástima. Porque ahí estamos, doctor. Ok, aprovechamos estos minutos, sí. ¿Cuánto avanzado, le decía, el tema de las ecografías? Porque ahora hay no sé cuántas de ya, y uno casi que espía los órganos internos a través de ellos. ¿Cómo está ese avance de las ecografías?
16: Bueno, sí ha avanzado bastante. Como usted bien lo dice, antes el estudio era solo en dos dimensiones, una imagen en blanco y negro, en el cual era bastante útil en el sentido de que podríamos ver las estructuras, medirlas y más o menos tener una idea. Hoy en día hay mucho avance con respecto a la pluviometría, hay estudios Doppler, se puede ver la función de un órgano, no solo la estructura, ver cómo está funcionando, cómo está su flujo vascular. Con respecto a las ecografías obstétricas, también el avance con el flujo Doppler, con el Doppler Color, se puede saber y predecir algunas cosas. Con una ecografía en etapas tempranas se puede saber si el bebé puede llegar a tener alguna cromosomopatía, predecir si la madre va a tener algún episodio de preeclampsia, predecir muchas enfermedades del embarazo, y la verdad que ha sido un gran avance para poder prevenir incluso enfermedades.
15: A ver, esta última parte, por ejemplo, bueno, yo que tuve un parto de trillizos, tuve preeclampsia, pero no sabía que ahora ha avanzado tanto que se puede predecir que va a haber un episodio de preeclampsia que en muchas ocasiones es mortal. No, ¿por qué? ¿Cuál es el avance que permite, por ejemplo, predecir esto dentro de las ecografías? Porque yo sabía que una forma de medir es los exámenes, pero dentro de las ecografías, por ejemplo, ¿qué sería? ¿Qué indicativo sería?
16: Claro, hay muchas maneras de hacerlo, como le digo. Una de esas es el estudio ecográfico basándonos en la flujometría Doppler. El estudio Doppler en ecografía nos ayuda a saber cómo está el flujo sanguíneo y ver cómo está la pulsatilidad, la rigidez de las arterias, de la arteria umbilical, de las arterias uterinas, y eso ayuda a predecir, saber que esta paciente posiblemente va a sufrir de un episodio de preeclampsia, porque ya sabemos cómo están las arterias retornando y llevando la sangre en el embarazo. Entonces, por eso es que es bastante útil.
15: Wow, vaya que es realmente útil. Ahora, por ejemplo, ¿qué es lo que más ha avanzado dentro del mundo de la ecografía? ¿Dónde podríamos decir que se ha hecho una... Aparte de que las mamás podemos ver a los niños, qué bonito, casi que conocerlos, pero eso es más emotivo, pero ¿dónde está el mayor avance, porque ahora hacen ecografías absolutamente de todo. ¿Dónde está el mayor avance en este momento? ¿Qué es lo que más utilidad médica está prestando?
16: Más que avances tecnológicos, porque hoy en día hay equipos de todo tipo, equipos de muy alta gama que ayudan bastante a facilitar el trabajo al ecografista. Es el enfoque, es en lo que más se ha avanzado, el enfoque que se le da a la ecografía. Antes la ecografía era un método de estudio en el cual podíamos saber qué enfermedad tiene el paciente. Hoy en día se busca, mediante bastantes métodos ecográficos, predecir enfermedades, prevenir enfermedades y saber qué posibilidades hay de que ocurra o no un suceso patológico.
15: Bien, ahora, estas ecografías, por ejemplo, que uno puede tomárselas del corazón, de la vesícula, del útero, etcétera, ¿se pueden también aplicar, por ejemplo, para otro tipo de tal vez de lesiones? Por decir, rodillas, no sé, o sea, ¿para qué nomás se está aplicando hoy en día las ecografías?
16: Claro, hoy en día hay un avance bastante grande con respecto a la ecografía musculoesquelética. Antes había que esperar mucho por una resonancia magnética para poder tener un estudio. Antes solo teníamos el estudio de la radiografía por la facilidad que había, pero la radiografía solo nos brinda información si es que hay alguna fractura, algún daño óseo, pero el avance para poder determinar cómo está el tema de los ligamentos, de los tendones, de las estructuras
15: integral.
16: Pues, dígame.
15: Integral, ¿cómo está esa parte de forma integral?
16: Claro, el uso de la ecografía nos ha ayudado bastante. Como le menciono, se puede ya no solo ver el tema de los embarazos, se puede ver articulaciones, se puede ver la parte abdominal, inclusive hay avances con respecto a estudios Doppler de la arteria oftálmica que ayuda a las embarazadas también a determinar y predecir muchas enfermedades.
15: Bien, lo interesante de las ecografías también es que de alguna manera en general mantienen un precio más accesible que otro tipo de, por ejemplo, que una resonancia magnética, y en muchos casos puede servir casi igual, ¿verdad?
16: Sí, en muchos casos. Claro que la ecografía tiene sus limitaciones. La resonancia ya puede ver estructuras que son dentro de, digamos, en una articulación, puede ver dentro de la articulación, pero con respecto a la ecografía es un estudio que, digamos, si hay una distensión de un ligamento, una ruptura de un tendón, pues ya es un estudio que con mucha facilidad podemos alcanzar. Claro, la ecografía, al ser operador dependiente, depende mucho también el lugar donde se la haga y de qué tanto conocimiento tenga el profesional que la realiza. Esa es la principal limitante. En cambio, la resonancia, pues, es un estudio que cualquiera lo puede interpretar y, bueno, siempre habrá alguien calificado para poderlo interpretar. Pero siempre,
15: Esto es interesantísimo porque antes veíamos que médicos mismos hacían las ecografías. No solo un rastreo, hacían las ecografías. Ahora hay los ecografistas, que son los que se especializan en el tema. Cuán importante es que nosotros tengamos claro lo que es un rastreo y lo que es un eco en sí.
16: Claro, en un rastreo, por ejemplo, puede ser un médico, alguien que sepa operar la máquina, pero a la final no le da la solución al paciente, no le da la certeza del diagnóstico. En cambio, un médico ecografista o un médico imagenólogo, con mucha certeza, le da un diagnóstico y le dice, usted tiene esta patología, y con la imagen documentada y con una buena descripción en el informe, para que cualquier otro médico que no tenga conocimiento de ecografía, pues pueda leer el informe y saber de lo que está hablando el especialista.
15: Bueno, en este momento los invitamos, entonces, las personas que tienen pendiente tal vez una ecografía, una orden, a veces uno la tiene allí y por razones económicas, por razones de tiempo, por 10.000 cosas, uno no se la hace, es la oportunidad para que en este momento se inscriba, solo su nombre, su teléfono y su cédula, y el doctor García los estará atendiendo en Redimed para que ustedes se puedan tomar esta ecografía. Doctor, algo más antes de concluir, porque tendremos en breve la entrevista con el presidente Daniel Noboa.
16: Invitarlos a todos. En Redimed tenemos equipos de muy alta gama y personal muy altamente calificado para poder resolver todas sus dudas y poder atender sus dolencias.
15: Bien, quiero agradecerle a usted también porque nos pone optimista saber que hay el esfuerzo de gente preparada y de equipos de alta tecnología en los cuales nosotros podemos apoyarnos para mejorar la salud de cada uno de los ecuatorianos. Gracias por estar aquí y estaré enviándoles los nombres de las personas que se inscriban para estas tres órdenes por cortesías de Redimex.

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0: pueda comenzar a salir con mejores cosas.
1: ¡Exacto! Entonces, si todo eso nos ponemos a ver, la sociedad anónima es la que al momento puede salvar a muchos clubes del Ecuador o de otros países. ¿Ya? Eso es lo que verdaderamente se necesita al momento. Y estoy viendo que las sociedades anónimas van a tener que de un momento a otro ingresar al país y aportar. ¿Ya? ¿Ya?
0: Bueno, sí.
1: Dele.
0: A ver, y entre otras informaciones también,
1: No, pero algo más en Emelec, maestro. En Emelec todavía estamos. Dele en Emelec todavía.
0: Bueno, referente a esto del Club Sport Emelec, es la poca importancia que le están dando. Bueno, es verdad, el horario también fue incómodo. Pero yo hubiera tratado de hacer la asamblea un día sábado en la mañana, un día después. La asamblea debió haberse hecho un día después del partido de fútbol. Partiendo por eso, Javier. Porque si no, la gente se te puede desmotivar, si no, la gente no puede tomar a bien las cosas. Era de haberlo hecho un día después del partido de fútbol. Con todas las garantías para que la gente vaya. Vaya a conocer la verdadera situación real del equipo, económica real del equipo millonario. Tendrán que ver estrategias si quieren hacer yo en Emelec, ¿sabes qué? Haría algo también para atraer gente. Una hay gente que tiene la tarjeta de socio y hay otra la que tiene la tarjeta, podría sacar una tarjeta que diga hincha millonario y le das otros beneficios a los hinchas.
1: Pero, a ver. Pero entiéndame algo. Yo creo que en el tema de Emelec se salva Emelec solito.
0: No, pero tienes que darle. Mira, no solo tienes que darle al socio, tienes que darle al hincha que no quiere ser socio. En otros clubes del mundo está bien segmentado todo. A ver, beneficios para los socios, beneficios para los hinchas. Todo eso es, Javier, todo eso juega, aunque no lo creas, todo eso juega y ayuda a captar ingresos.
1: Exacto.
0: En todos los clubes del mundo hay eso, hay tanto beneficio para los socios y para el hincha.
1: Eso es. Bueno, hoy, repito, espero que Emelec logre hacer algo bueno en el Estadio Capuel. Es un partido sumamente fuerte, un sumamente complicado, ¿no? Ante un equipo como Muchigruna, que va a venir también a poner su piedra en el camino, porque no se va a dejar de a poco llevar o que se le lleven los puntos el día de hoy, ¿no? Recordemos cómo le fue a Muchigruna en el último partido. Déjeme ver. Muchigruna en el último partido le ganó 2-1 a Lorense. ¿Ya? Entonces, con dos golazos de Ronnie Carrillo. Dos golazos de Ronnie Carrillo. ¿Se acuerda, maestro? Uno de tiro libre, creo que fue, ¿no?
0: Claro, uno de tiro libre fue, sí.
1: Que usted mismo me contaba. Y otro de jugada. Pero ahí está. El equipo también tiene buenos refuerzos. Buenos refuerzos. Pero repito.
0: Javier, ya saben, a las personas que les guste, que les guste seguir o quieran conocernos un poquito más, nuestras direcciones TikTok ya salieron, nos pueden seguir ahí, estamos buen contenido y nos pueden escribir también.
1: Sí, pueden seguirnos en TikTok, pueden seguirnos también a través de nuestra página web www.radiocrsatelital.com o www.cr.com.sa. Cualquiera de esas, ustedes nos pueden seguir y nos pueden ver.
0: Y si nos quieren mandar en saludos, arroba Javier Enrique Fará y arroba FDO Cuello A.
1: Dicen, los presidentes endeudan al club y se van tranquilos a casa sin responsabilidad ulterior. ¿Sabe qué?

0: Eso pasó en el Nacional. Porque cuando el Nacional, perdón que me cambie de equipo, cuando el Nacional ya quedó ahí, ¿no verdad? En Nacional se fueron a su casa los dirigentes y ya no pasó nada. Se terminó y no pasó nada. Pero ahí está el Nacional.
1: ¿Y sabes qué es lo más triste, Javier, con el Nacional? Que se fueron pues los dirigentes y no pudieron hacer nada, pues. Nada, y lo peor del caso, Javier, es que lo peor del caso es como es lo que pasó después, o sea que vino un interventor y nos dice y le dice la señora Yunda, a la hermana de Jorge Yunda, que tenía que retirar, y la señora Yunda pone para poder facilitar las cosas. Lo que no hizo ella fue consultar si ella podía ayudar indirectamente al Nacional hasta que lleguen las elecciones, Javier.
0: Sí.
1: Que era lo más cómodo, como hicieron en MLE, no buscó una película que no buscó una solución que pudiera ayudar al equipo del MLE.
0: El problema, Fernando, radica. Vaya, maestro, vaya usted. Párese nomás y vaya para el asunto. El asunto es que, don Fer,
1: dígame.
0: Vaya para que están tocando, véase ahí, maestro, un ratito quién es el muchacho.
1: Okay.
0: El problema radica en que los propios dirigentes, cuando quieren poner muchas cosas más dentro del plantel, ya se ven paralizados, se ven negados, se ven imposibilitados, porque ya el presupuesto no les da. Lo que deben hacer es, este es el presupuesto y con este presupuesto te vas. Punto. Y hay veces, como dice Mauricio, los presidentes endeudan al club porque ellos quieren tener mucho más. ¿Ya? Quieren tener mucho más. Entonces luego no se sabe. ¿Ya? Vamos a ir a la pausa de rigor, ¿le parece? Y ya regresamos con más aquí en Entretiempo por CRS 30. La pausa, ya regresamos.
1: Vamos a

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Muy bien, la jornada de fútbol se abre con el partido el día de hoy, ¿verdad? A partir de las 16:30. Hay dos partidos, Fernando. Orense frente al Aucas, el primero. A ver, Orense tiene que buscar técnico o anda en busca de nuevo técnico. Y lo que me contaba anoche, ¿se acuerda, don William? Espere, espere, espere, espere, espere, espere, espere, espere, espere, espere, espere, espere, espere, espere.

0: Ahora sí, ahora sí. ¿Recuerda lo que nos decía William Silva anoche, que el técnico todavía está en búsqueda, Fernando?
1: Claro, que Lorenzo todavía está en búsqueda de un nuevo técnico, y que estaban buscando un perfil que se adapte a lo que quieren. Porque verdaderamente, y a mí siempre me ha dejado las dudas al hablar de Orense, que teniendo tan buena cantera, el Orense no termine de despegar ni de convencer con tan buena infraestructura, Javier. Porque a pesar de que, como dijo William Silva, prácticamente parecen es agüita de arroz nomás los jugadores que salen, no terminan de convencer. Raro que conoce a Orense algún jugador que esté con que salga internacionalmente. Raro, muy es raro, Javier, pero teniendo buena infraestructura.
0: Pero el problema, Fernando, es que, a ver, el conjunto de Orense necesita, a ver, la plantilla no es mala del conjunto.
1: No es mala. Lo que te digo es que los canteranos que suben no llegan, no terminan de despegar. Date cuenta, suben 8, suben 7 canteranos, a veces ellos hacen un trabajo de cantera buena. La infraestructura es muy buena. Pero se quedan a medio camino. ¿Y qué oficinas que tienen, Javier? Hemos visto lo que nos han mostrado. Uno va y se queda absorto con la infraestructura que tiene. Se queda sorprendido. Que no es posible ver que este equipo, con todo lo que tiene para trabajar de buena forma, porque los que deberían dominar la liga pro, efectivamente, deberían ser, a falta de Nacional, deberían ser Independiente, y por ser equipos canteranos, Independiente y Orense. Pero resulta que un solo equipo canterano te domina todo, y el Orense se está quedando, que también hace trabajo formativo. ¿Qué está pasando entonces?
0: Esa es la realidad.
1: ¿Qué está pasando con esos equipos? Es lo que yo digo. Con Orense, mira, con Nacional, que tenía una buena cantera. A ellos hay que ver la forma en cómo impulsarlos, porque
0: es que hay que ver cómo está el tema del Nacional, Fernando, en estos momentos.
1: ¿Sabes cuál es la gran diferencia entre Independiente y Orense por el trabajo de canteras? Es el jefe de metodología que tiene. El jefe de metodología que tiene el equipo de Independiente del Valle es muy bueno, porque es una metodología que va sembrada desde la categoría más pequeña hasta la categoría más grande, hasta llegar al equipo de mayores. O sea, hay un orden, hay una segmentación de cómo deben ir, de cómo van insertándolos o los van acoplando al sistema que ellos quieren. Ahora, habría que investigar o conocer por qué cómo es la metodología de Orense, que la metodología de Orense se queda a medio camino y todos los años, en vez de subir a pelear un torneo internacional, no puede porque se quedan a medio camino.
0: Mira, lo que aquí se puede verificar y ver es que la realidad del caso es que cada institución maneja diferente sus cosas. Independiente lo hace lo suyo, el Orense lo hace lo suyo, Independiente tiene una cantera que ya ha vendido jugadores, Orense tiene su cantera que a lo mejor todavía no le invita a vender jugadores, pero lo hará en el futuro, tiene buenos jugadores, ¿no? Pero repito, hay que ver la posición de cada uno también. Ahora, Orense, ¿qué es lo que puede presentar hoy? A lo mejor lo recupera Ángel Mena, ¿no? Lo tiene Agustín Herrera, por decirte nombres que puede participar. Y digamos que tiene una oportunidad, déjame ver una posible alineación del equipo de Orense hoy. Pero eso es, Fernando, o sea, Orense tiene donde también sacar estructura futbolística con jugadores de su propia cantera, y que en oportunidades lo ha hecho bastante bien. ¿ya? Y han subido jugadores, de 3 a 4 jugadores, creo que suben por mes o por semana, no sé. Mire, Orense hoy podría presentar a Ortiz en la portería, aunque podría ir rodando Silva nuevamente. Y eso es lo que discutía la noche de ayer William Silva, de que cómo puedes variar un portero al otro, ¿ya? Veremos. Podría estar Quiñones, Calegari, Lorenzo y Caicedo, ¿no? Peder Caicedo. En este caso estaría Rostagno, Vázquez, que es de la camada de jugadores que tiene trabajando el equipo de Orense, Reni Jaramillo. Estaría el jugador Eric Zambrano, que también son de las canteras del cuadro de Orense, Agustín Herrera y Michael Bermúdez. Esa podría ser la alineación que presenta el conjunto de Orense. Una alineación de que la que se podría sumar Ángel Mendoza, Fernando, ¿no?
1: Exactamente. Javier, nos escribe Roldán, un asiduo oyente, al que le mandamos un saludo y le voy a contestar, y me dice, no se burlen. Ustedes podrían tener un hijo que apoya a equipos malos como los del Astillero. No, amigo, nadie se está burlando. Antes lo que estamos es hablando y dialogando sobre la mala situación que están viviendo los equipos del Astillero. Equipos que necesitan de un empujón muy fuerte económico para volver a ser esos equipos protagonistas que fueron en los 80-90, que en su momento enamoraron y captaron y tuvieron y han tenido esa idolatría, porque no vale que estén viviendo del recuerdo, amigo Roldán. Gracias por el mensaje.
0: Amigo Roldán, si yo no he prendido ahorita mi amigo Roldán, nosotros estamos con optimismo y voluntad a que las divisiones inferiores de todos los clubes del Ecuador pongan sus jugadores dentro para el plantel de primera categoría. Y si alguna cosa de esas pasa como pasó con Emelec, de toda esa camada que trajo Emelec de parte de sus jugadores juveniles, ponerlos en un partido de Copa Ecuador, en un partido de Campeonato Nacional. No, nosotros contentísimos de ver a los nuevos jugadores que presenta el equipo de Orense, Emelec, Barcelona, el Nacional, Cuenca. Nosotros contentos, pero si no vemos a tantos jugadores juveniles, por ejemplo, Barcelona tiene 2, a Willy y Ricardinho. ¿Estamos? Sí. Emelec tiene como 6, 7. ¿No? El Cuenca tiene como 2, creo. Uh-huh. Y así el conjunto del Delfín tiene como 2 también. Y así a poco te iría diciendo más o menos, ¿no? De lo que me estoy acordando en este momento, Fernando.
1: Así es, Javier.
0: ¿Ya? Entonces, eso creo que es para el amigo, ¿verdad? Eso ¿está es contestado, Fernando, o no?
1: Claro, está contestada la pregunta para el amigo Roldán.
0: Bueno. El volante de Barça, cambiando un ratito, el volante del Barça, Frank de Jong, que te acuerdas que sufrió la rotura del ligamento lateral interno en la rodilla derecha.
1: Sí.
0: Sigue trabajando en su recuperación y va a ser larguita el tema. Va a ser larguito, ¿ya? Pero se espera que en unos 2 o 3 meses el jugador pueda llegar. Esperemos, ¿no?
1: Mira.
0: Sigue en fase de recuperación.
1: De acuerdo a la referencia que voy a dar, Bola VIP, el portal Bola VIP dice: Barcelona Sporting Club sigue en crisis y ya tiene un plan B por si se va Farías. Barcelona Sporting Club sigue sin levantar resultados y ya piensa en un recambio de entrenador. Revelan el primer nombre que maneja la directiva. Pese al respaldo público que ha recibido César Farías, la seguidilla de malos resultados obliga a Barcelona a buscar un nuevo entrenador, al menos como opción lejana. Desde la prensa revelan uno de los primeros nombres que manejan los amarillos. Se trata de Pablo Troviani, Javier.
0: ¡No! por favor, otra vez.
1: Dice, entrenador argentino que se encuentra en el ADT Tarma de la Primera División de Perú.
0: Estuvo por acá, maestro.
1: El estratega no es ajeno al club amarillo y tendría su chance como DT principal.
0: Eso te digo, Fernando, ya pasó por filas el Barcelona.
1: Y no pasó nada.
0: No pasó nada con
1: pasaron,
0: él.
1: Pasaron con interinazgo él y segundo Alejandro Castillo.
0: O sea, yo no entiendo quién es que le pone esos nombres a la dirigencia del fútbol ecuatoriano. ¿Ya?
1: Así es.
0: No entiendo. Que alguien me explique. Que alguien me diga. Por favor.
1: ¿Ah? Así es. Hay que ver quién les da esos nombres, Javier, porque... Cada uno termina siendo...
0: Es un nombre que ya no han hecho nada en el fútbol ecuatoriano.
1: Exacto.
0: Y los volvemos a llamar y los volvemos a consentir y los volvemos a tener. Ya, pero... Ya, parece esto... ¿cómo se llama? Un juego de niños.
1: La historia sin fin. ¿Ya? El cuento de la historia sin fin, parece. ¿Usted vio la película?
0: Y aparece cosa de niño llamando al mismo. ¿Qué hacen? ¿Hasta qué hora? Yo no entiendo, yo realmente no entiendo a las dirigencias del fútbol ecuatoriano. Técnicos sí, que ya han pasado por acá, técnicos que han pasado por el mismo club y no han hecho nada.
1: Si ya llamaste al técnico, si vas a traer a Pablo Troviani, mejor quédate con Faría. Por ahí.
0: Mejor, sí, pues. Mejor quédate con Faría, hermanito lindo.
1: Sí, quédate con Faría mejor. Faría te va a ayudar, te va a dar una mano más de ayuda que Troviani. En eso sí estoy de acuerdo.
0: Mire, Troviani estuvo por el Delfín, no hizo nada. ¿Ya? Estuvo, creo que en el Manta también, creo que estuvo. Confírmeme eso, no sea malito, por favor.
1: Pablo
0: déjeme ver que yo estoy buscando también por acá. ¿Ya? Pero creo que ya estuvo también. Pero no puede ser posible que otra vez estén pensando en el nombre de Pablo Troviani. ¿Ya? Bueno, hasta ahí nomás.
1: Tiene 49 años Pablo Troviani.
0: Ya, ¿en dónde nomás ha estado?
1: Ya le digo dónde nomás está.
0: ¿Ya?
1: Ya le digo dónde
0: nomás. Mira, es el colmo.
1: Como
0: es el colmo.
1: Como entrenador de, a ver, en Cienciano de Perú, como ayudante de su padre, Marcelo, en el Elche, además fue ayudante técnico en Defensa y Justicia. Como entrenador fue director técnico interino de Cobreloa chileno y tuvo pasos por el River y Barcelona Sporting Club de Ecuador.
0: ¿Y qué pasó en Barcelona de Ecuador?
1: No aguantaba mucho.
0: ¿Ah?
1: Mira, aquí le tengo la trayectoria. A ver, Cienciano del Cusco 2009, con Marcelo Troviani, con el papá, ayudante técnico, como asistente. Con Defensa y Justicia, con Jorge Almirón, asistente también. Marcelo Troviani, Cobreloa 2014. De ahí, River Ecuador, con 2015-2016, siendo técnico Marcelo Troviani. Y en Barcelona Sporting Club siendo asistente de Segundo Castillo en el 2023. De ahí en el del 2017 al 2018 manejó reservas de Barcelona Sporting Club. 2013 manejó Estudiantes de la Plata y pero solo las reservas, y en España el Elche, pero como manager en el 2011.
0: Bueno,
1: como entrenador ha dirigido Olmedo, Liga de Puerto Viejo, Toreros, Barcelona Reserva, Guayaquil City, Cobreloa. Así está. Así está la trayectoria de Pablo Troviani, Javier.
0: Ya.
1: ¿Qué opina de eso?
0: No, maestro, ya pasó por acá. No, ya olvídese eso.
1: No, yo estoy informando nada.
0: No, yo sé. A ver, cambiando un poquito de tema, el Macará ya ha puesto a disposición el tema del valor de las entradas, o cuántas entradas va a dar para su partido de la Copa Sudamericana, que prácticamente está con el Santos de Brasil. ¿Ya? ¿Vendrá Neymar? No lo sé. ¿Vendrá a darse la vueltita por Ambato? Tampoco lo sé. Pero dice, informa de la venta de entradas para nuestro partido de octavo de la Copa Sudamericana. Se van a sacar a la venta, escucha el señor Cuello y oyentes, televidentes, 12.854 entradas. Deje ponerlo acá para que también la gente lo vea. Bonito, aquí está. Vea, ahí está el muchacho, vea. Ahí. La plataforma, dice, a ver, la plataforma está habilitada para comprar todos los hinchas que tengan su cuenta activa en Superticket. La cantidad de entradas por usuario podrá comprar 5 boletos por cabeza. La localidad de General Oriental también está disponible para la compra. Personas con capacidades especiales tercera edad y niños de 0 a 12 años obtienen un 50% de descuento cargando la cédula de identidad como único documento hábil en el sistema. Son pocos los boletos disponibles que tendrán cada localidad. Dice que la preventa habilitada en estos momentos tiene un tiempo limitado con los valores indicados. Ya voy a ver dónde estamos. En la próxima semana se actualizará una venta general con las entradas que queden disponibles y valores diferentes. Recomendamos a la hinchada hacer la compra lo más antes posible. La venta de entradas físicas días antes del partido habilitará únicamente si queda un remanente disponible. La fecha y hora exacta del partido se conocerá una vez terminados los playoffs del torneo y Conmebol confirme el cronograma. Ya debería, porque el partido, a ver, si el partido de Santos, déjenme ver a qué hora fue, 7:30 de la noche, creo que va a ser ese mismo partido, hora, 7:30 de la noche. La venta de entradas al público visitante se informará una vez que conforme nuestro rival y tengamos los contactos necesarios con su dirigencia. Informamos que con corte del mediodía de hoy se han vendido 1.500 entradas entre todas las localidades sacadas a la venta y estamos en constante actualización. De 12.000, 1.500 más, esto no está tan mal, ¿eh? Fernando.
1: No está tan mal. Y para un aforo de Copa Sudamericana que es como para un equipo como Macará que está haciendo buen papel en la Copa Sudamericana.
0: Y aquí están los valores de las entradas, ¿no? Que son previa, ¿no? ¿Sí? En preventa. Ahí está, Fernando, vea. General $25. ¿No le parece un poquito cara? No.
1: No, porque, a ver, es un partido de Copa
0: Sudamericana y el Santos de Brasil.
1: Bueno, palco y tribuna, si está, bueno, General debería haber bajado un poquito más a 15, Lampón.
0: Preferencia 40, tribuna 60 y palco 100.
1: Mira, 15, 20 la preferencia, la tribuna 30 y el palco a $50.
0: Hasta en $60 te voy a poner el palco. Pero bueno, gracias a los amigos de Ambato Radio Centro que nos pasaron este dato informativo. Entonces hablábamos de Orense Aucas. A ver, Fernando, Aucas podría presentar hoy a Hamilton Piedra en la portería. Recordemos que Aucas viene de ganar su compromiso en condición de visitante ante Técnico Universitario, ¿verdad?
1: Así es.
0: ¿Cuánto quedó? 1-0, ¿no?
1: Ajá.
0: Bueno.
1: Y Técnico perdió en esta fecha, perdió 3-0 con Independiente del Valle.
0: A ver, esperen un ratito. No. Aucas, espérese un ratito. Ah, no, está bien. Piedra en la portería. Alex Soba, Luis Gustavino, Santiago Morales y el jugador García. Alan García, o Alan García va como lateral, como zaguero central, y Santiago Morales va como ¿cómo se llama? Como lateral por izquierda. Steven Tapiero, ¿no? Porque Agustino Espina no va a estar, está expulsado. Piero Guzmán, Andrés Mena, ¿no? Puede Ayrton Preciado, lo puede colocar también al chico Maverick Vera, ¿no? Uh-huh. Y como único delantero lo puede poner a Luis Arrocho. ¿Qué le parece?
1: No es una mala alineación, Javier.
0: No, una alineación que obviamente va a ser bastante fuerte, bastante, creo, dominante. Y esperemos que Orense pueda salir por sus propios pies, maestro, para salir ganando este partido, ¿ya?
1: No solo eso, Javier, o sea, tiene que salir a buscar ganar el partido y luego ver cómo se sustenta. Porque el club, en base a los resultados, es que tiene inversión de desarrollo sustentable.
0: Ya. Pero
1: se mejoran los ingresos también.
0: Listo.
1: Eso es lo que te puedo decir y contar.
0: Listo. No, es que por acá me están conversando y me están diciendo algo. Entonces, eso es, maestro. ¿Ya? Eso es. Y allá. Listo, ya, perfecto. Eso, vamos al otro partido. Leones frente a Guayaquil City. ¿Qué opina de ese partido?
1: ¿Qué opino de ese partido? Leones versus Guayaquil City. Bueno, partido bravo, pero el favorito ahí sabemos que es Leones. Eso sí te digo, el partido es bravo, pero es que sabemos que reciente es el equipo de Leones.
0: Ya, dale nomás.
1: Y Leones viene atravesando un buen momento, pues viene de ganarle a Liga de Quito. Por ahí Esteban Paz puede sacar una buena renta de puntos. Si lo que quiere es Esteban Paz como el lugar es que su equipo comience a resurgir ya, y qué mejor con los resultados que se le están dando ahorita.
0: Sí, porque bien, se le están dando los resultados a Leones, ¿eh?
1: Claro.
0: O sea, no en gran cantidad, pero por lo menos se está dando, ¿no? Digo yo.
1: Así es.
0: ¿Ya? Así ¿qué es. Más de este partido, Fernando? A ver, dele nomás.
1: ¿Qué más de este partido de Orense?
0: Hoy expláyese este partido. Ya vamos a hablar de algo de Liga de Guayaquil City. Dele.
1: Ya, de Orense es que el Orense tiene que salir a demostrar. Y que ojalá que encuentre. Y que el técnico que lo vayan a poner ahorita, ojalá que le encuentre, le haga los cambios que no pudo hacer. Que no pudieron hacer otros técnicos, Javier.
0: ¿Ya?
1: Esa es una. Y encontrar un once ideal, un once que le permita dar regularidad, que hoy no la tiene el equipo de Orense.
0: Bueno, eso Guayaquil City no tiene problema, porque ellos sí tienen su once ideal.
1: Claro, y tienen un técnico que ya tiene mucha experiencia, pero que prefiere jugar con jóvenes.
0: Pero esa experiencia algunas veces, maestro, no le funciona.
1: Claro.
0: ¿Ya? Entonces, es eso, ¿no? Eso. ¿Sabe que vamos a irnos a la pausa para luego ir con la recta final de la programación, hablar un poquito de lo que se viene también dentro de la Copa Sudamericana, de estos playoffs que se van a jugar, ¿no? Y algunos otros detalles que tenemos para contarles a todos ustedes aquí a través de Entretiempo por CRE Satelital. La pausa.
1: Y ya regresamos.

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0: Bueno, volvemos. A ver.
1: Dígame, a ver.
0: Hoy en una entrevista que ha dado el señor presidente de la República, ¿no? Ha indicado de que si se llega a dar la posibilidad de que alguien, creo su propio partido, llegue también a la alcaldía de Quito, podría haber la reconstrucción del Estadio Olímpico Atahualpa para 60.000 personas. ¿Ya?
1: Así es, Javier. Por cierto, bueno, referente a eso, está bien que ya era hora de que por el Estadio Olímpico Atahualpa se involucre mucha gente. Ya era hora de que se involucren por arreglar la infraestructura del Estadio Olímpico Atahualpa, que en su momento fue la casa de la selección.
0: Sí.
1: Ya era hora, Javier, ya era hora que lo arreglen. Incluso el estadio tiene una linda infraestructura arquitectónica, porque dicen que la construcción de ese estadio es basado en la primera construcción que tuvo el Estadio Olímpico de Berlín.
0: ¿Ya?
1: Entonces, bajo ese esquema nació el Estadio Olímpico Atahualpa, con la misma...
0: Mire, es que también se tiene que dar muchas cosas para que se pueda dar esto, ¿ya? Por ejemplo, se habló de que hay la posibilidad de llegar a 60.000 espectadores el Estadio Olímpico Atahualpa. Y se lo merece.
1: Así ¿ya? es, Javier.
0: Se lo merece el Estadio Olímpico Atahualpa. Porque ya es hora que se pueda trabajar de buena manera y que se pueda jugar. Ahora, dijo el señor presidente de la República, nosotros no somos apolíticos por si acaso, solo estoy hablando algo de lo que se dijo ya, de que sería o traería a la gente que hizo el Santiago Bernabéu para que hagan ese tipo, esa reconstrucción. ¿Ya?
1: Es que el proyecto que quieren hacer, ¿no?, de que el Estadio Olímpico Atahualpa sea remodelado y sea reconstruido, es que no solo va a ser un estadio, pues, Javier, de quieren poner de todo, pues tengo entendido que quieren hacer prácticamente una ciudad deportiva que tenga de todo.
0: Está bien, maestro, que se lo haga tipo suites y demás, sí, o sea, que quieren hacerlo parecido al Santiago Bernabéu, bien. A mí me parece muy, muy bien que se lo haga de esa manera.
1: Se lo hace una ciudad deportiva por el sector, que es
0: también.
1: Porque el sector es muy explotable para una ciudad deportiva.
0: Claro. Y obviamente, que si todo eso se da, me imagino que en un par de años estaría construido el Estadio Olímpico Atahualpa, ¿no? En un par de años.
1: Claro, sería por fases.
0: Claro, obviamente. ¿Ya?
1: Sería por fases y te quedaría algo fantástico, algo donde... Incluso puedes poner centros comerciales también, como lo tiene el equipo del Real Madrid. Si se va a apuntalar con esa visión, bienvenido sea, Javier.
0: Sí, me parece a mí también. Sí, verdad, nos dice por acá don Mauricio, dice que el constructor sería el que hizo el Santiago Bernabéu. Claro. Y eso verdaderamente es algo que se vería de muy buena manera, porque el Santiago Bernabéu es un estadio, déjeme ponerlo para que aquí lo vean, Estadio Santiago Bernabéu, ¿no? Para que puedan ustedes ver un poco de lo que es el estadio en estos momentos. Déjame ver si lo puedo acercar acá. Déjame ver si lo puedo acercar acá. A ver. Sí que lo puedo, ¿no? Obviamente. A ver, aquí está imágenes. Déjeme ver si por si acaso Mau también tiene imágenes, me ayuda, le agradecería mucho. Pero a ver, ahí está. Mire, Fernando, las imágenes más o menos de cómo sería el estadio, ¿no? Moderno, un estadio que mire, es techado prácticamente, ¿no? Para 60.000 personas.
1: Claro, ¿no? Y ¿sabes qué? Le caería muy bien el techado. ¿Por qué? Porque acuérdate que a Quito le llueve durísimo, las lluvias son fuertes en Quito.
0: Pero no me lo pueden hacer climatizado, maestro. Y, en Quito, con el frío, ¿qué hace, maestro?
1: No, pues y la granizada.
0: ¿Ah?
1: Y la granizada cuando...
0: Ya, ahí me la ganas, por la granizada me la ganas.
1: Claro, lo puedes hacer. Lo puedes hacer climatizado, le pones calefacción también.
0: Exactamente. Ponerle calefacción, que sería algo estupendo también, ¿no?
1: Ajá.
0: Pero veremos. Mire, si el tiempo lo da bien, nosotros podemos ver a un nuevo Estadio Olímpico Atahualpa. Ahora, ¿dónde lo pondrían? ¿Dónde sería? No lo dijo. ¿Ya? Ubicación no dijo, pero si lo pone, no sé en qué lugar lo podría poner. En el sur ya está el Gonzalo Pozo, por el norte está el Estadio de Liga, centro está, cuidado maestro, en el centro está el Olímpico Atahualpa Viejito. ¿Por dónde sería?
1: Bueno, pues que el Estadio Olímpico lo puedes hacer ahí mismo. Lo reconstruyes ahí mismo.
0: O sea, tú dices bajarlo todo.
1: Claro, y reconstruirlo.
0: También.
1: Y te queda en una zona muy, muy interesante. No es como los estadios de acá de Guayaquil, que el que mejor ubicado está es el Monumental. Y el Modelo.
0: Por la Modelo está bien puesto, maestro.
1: No, pero te digo, por ubicación tenemos que verlo. Equipo, la ubicación del Atahualpa es perfecta para cualquier evento.
0: Claro, está en un sitio privilegiado, maestro.
1: Sí.
0: Sí.
1: Ese es un sitio demasiado, demasiado privilegiado.
0: Sí, así un minuto, siga.
1: Ya, ese es un sitio demasiado privilegiado. Por cierto, se habla de que ya se filtró otro nombre de los posibles candidatos que podría llegar a Liga de Quito. Parece que están sondeando, las antenitas divididas están sondeando algunos jugadores.
0: Mire, maestro, eso de los nombres de Liga yo ya no quisiera ni saber.
1: Adivine quién se filtró.
0: ¿Quién ahora?
1: El actual técnico de la selección de El Salvador, Hernán El Bolillo Gómez.
0: Dejémoslo así, no me ha dicho nada. Dejémoslo así nomás, maestro. Ya es cansino eso de nombres que debemos.
1: No, yo solo informo, pues yo solo informo. No,
0: yo sé, pero ya hay. Dejemos hasta que la propia dirigencia lo diga, ¿le parece?
1: Ajá.
0: Ya, punto y final. A ver, hoy tuvimos la mejor noticia que podíamos haber tenido en estos días. Y es la gran participación de Richard Carapaz,
1: que está en volviendo el tema por los logros
0: del Tour de France, ¿verdad?
1: Ajá.
0: Porque en el Tour de France, oiga, Kalshi anota un golazo y se embolsa 27 mil millones de dólares gracias a la Copa Mundial de la FIFA. Que alguna. Dice la startup de predicción de resultados Kalshi tuvo un gran éxito durante la Copa del Mundo, consiguiendo aproximadamente el doble de tráfico de usuarios y volumen de operaciones previstos, ya que los aficionados se apresuraron a convertir sus conocimientos en fútbol en beneficios. 27 mil millones, maestro.
1: Claro que sí, pues.
0: ¿Qué le parece?
1: Te viene muy bien para que hagas readecuaciones, para que mejores tu plantilla.
0: Veremos. Bueno, a ver. ahí habíamos, aquí está, donde está ciclismo, aquí está. La nota dice lo siguiente, acá está. El ecuatoriano Richard Carapaz lanzó un ataque decisivo durante la subida final a Orcieres Merlet para asegurar una victoria en solitario en la etapa 18 del Tour de France este día jueves. El corredor del equipo EF Education AC Post extendió los brazos en señal de celebración al cruzar la línea de meta en 45 segundos antes de que Mauro Schmidt con Mateo Jorgensen llegara en segundo y tercer lugar. Perdón, el líder general Tadej Pogačar, cuando no, y los demás aspirantes a la clasificación general no lucharon por la etapa. Terminaron a más de 4 minutos el líder. El esloveno mantuvo su ventaja de 4 minutos y 32 segundos sobre el rival más cercano, Remco Evenepoel. Carapaz, con la 9ª victoria de etapa en la gran vuelta en su carrera, ascendió a la 10ª posición de la clasificación general. Esta última subida fue dura y se adaptó bien a los puntos fuertes. Esperé el momento oportuno y lo mejor en lo que disfrutar de la victoria, dijo Carapaz, quien ganó una etapa del Tour de France en el 2024. Fue una victoria muy reñida.

0: tiempo, Richard Carapaz ha ganado una etapa nueva del Tour de France. ¿Qué opina, señor Cuello?
1: Bien por Richard Carapaz, que sigue surgiendo, sigue dando de qué hablar y que siga ganando, que siga cosechando éxito, que tanto lo necesita este país.
0: Ya, y ahora, ¿qué podemos hacer con Richard? Porque el hombre tiene que seguir, maestro. Mañana me imagino que le toca una maja.
1: Así es, Javier. Bueno, le cuento algo. Dile. Ya como nota de cierre. Dice, lanzan oficialmente la Superliga de Voleibol 2026, que se iniciará este día jueves.
0: Dile, porque aquí hablamos de todos los deportes, maestro.
1: Ya, en la Superliga de Voleibol 2026 fue presentada y ya está lista para la nueva edición, el torneo que se celebra en su segunda temporada consecutiva. Luego del éxito alcanzado en la campaña anterior, que nos permitirá consolidar el proyecto y garantizar su continuidad. Durante el acto de lanzamiento, el comité organizador encabezado por Héctor Álvarez y John Valladares, su equipo de trabajo destacó el impacto positivo que tuvo la primera edición, por tanto, la respuesta del público como respaldo a los patrocinadores, los factores que hicieron posible la realización de un nuevo campeonato.
0: Bueno, bien por ellos, maestro.
1: Efectivamente, Javier, y es un equipo de dirigentes jóvenes que busca sacar este deporte adelante.
0: La Liga de Baloncesto también se pone a trabajar, ¿ya?
1: Mira, está bien que los tres deportes más grandes que le han dado réditos al país, como el voleibol, el baloncesto, el fútbol y ahora el pollo, se pongan a trabajar para seguir creciendo en lo que es el planeta gol.
0: Sí, o sea, a ver, el deporte en sí debe practicárselo. Y por ejemplo, ya, como dijo Fernando, voleibol ya arranca también su trabajo. Y el básquetbol también arranca también, ya, para tener partidos de básquetbol, que obviamente van a ser los preferidos, principalmente en el tema de los varones. Pero lastimosamente este año parece que los riobambeños no van a poder participar como el año pasado, ¿no? Al parecer, no sé si tema de billuyo, tema de dirigencia, tema de qué puede haber sido, no van a participar ellos, ¿no? Una verdadera pena, porque el año pasado participaron y lo hicieron bastante bien, consiguieron triunfos, ¿no? Pero bueno, ya hay que solo simplemente esperar a ver que ya ellos confirmen el tema de que no van a participar y que todo se pueda hacer de buena manera. Ahora, el torneo de basquetbol, Fernando, en los últimos años ha sido espectacular, ¿ah?
1: Claro que sí, o sea, los torneos que se están dando aquí en el país de baloncesto, siempre han tenido algún sabor especial aquí.
0: Y es bueno eso, porque se incrementa el deporte, se puede hacer mucho más, se puede cubrir más deportes, y obviamente ellos, eso... simple y llanamente es algo fantástico que para todo el mundo queda alegre. Y ver que el baloncesto en el Ecuador ha mejorado mucho, ¿ya? Ha mejorado bastante.
1: Yo diría que hay más orden, Javier, para la elaboración del torneo.
0: Ajá.
1: Esa es una parte positiva, la elaboración justa y ecuánime para mejorar el torneo, la inclusión de un esqueleto que cuando se jugaba cuando eran las Olimpiadas, ellos jugaban ahí expresamente y lo hacían de la mejor manera.
0: Para que veas.
1: Así es, o sea, hay mejoras, hay trabajo que se lo está viendo. Antes, acuérdate,

0: había ni siquiera donde los de ciclismo no tenían ni dónde entrenar, Javier.
1: Mira, todo es posible. El baloncesto, el tenis, el voleibol, que ahora está entrando de a poco, y otros deportes que también están entrando, como el pádel.
0: Exacto.
1: Están haciendo las cosas bien.
0: El pádel, se van a reformar muchas cosas.
1: Ojalá que sí. Y que haya muchas más canchas de pádel sería espectacular.
0: No, y también que ingresen nuevos deportes también, Javier.
1: Sí, verdaderamente.
0: Para
1: maestro.
0: Para que la gente tenga cosas en qué elegir y a dónde llevar a sus hijos.
1: Exacto. Maestro, nos vemos con usted el día lunes, ¿ah?
0: ¿Eh? Listo, un buen feliz. No, el día domingo también, pues con lo que es Barcelona Liga.
1: Ah, ya, pero no, pero el programa nos vemos el lunes, ya, el domingo nos vemos acá. Nos vemos, que la pasen bien. Chao, chao. Esto sigue Entretiempo aquí en CRS Satelital. Bye.

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1: Hola amigos, ¿cómo están? Es un gusto saludarlos aquí en la programación de Radio CRE Satelital. Un poquito retrasado, ¿no? La cadena del señor presidente de la República. Y nosotros que vamos a estar junto con don Johnny Vinuesa, don Víctor Pizarro, Pedro Merchan, para llevarles todas las novedades que se han sucedido en el mundo del deporte. Sigue la fecha número 21 y hoy continúa 3 partidos más. ¿Y quién no para Independiente? ¿Y quién deja de no ganarle al Deportivo Cuenca y el Manta que no puede ganar? Todas esas novedades aquí. Y ya saludamos a nuestro compañero, a don Johnny Vinuesa, y don Víctor Pizarro, que tiene muchas novedades. Hoy juega el Bombillo, dice que le va a dar alcance al Independiente del Valle, lo alcanzará. ¿Cómo está don Víctor Pizarro? Muy buenos días. Bienvenido.
2: ¿Cómo está don Pedro? Un saludo cordial para usted, para don Johnny Vinuesa, para toda la afición de la CRE Satelital. Efectivamente, hoy juega Emelec, hoy recibe al cuadro de Muchurruna, hoy recibe al Ponchito en el estadio Capuel a las 19 horas en punto. Arranca este partido, pero también vamos a tener el duelo entre Guayaquil City y Leones del Norte, y también el duelo entre el Orense frente al Aucas, un Orense que va a tratar de recomponer su situación luego ya de la salida de Hernán Torres, que será su último partido. Vamos a ver cómo le va hoy al cuadro de Lorense, cómo le va a ir también a Guayaquil City, a Leones, a Laucas, y también hoy Emelec, que necesita, está obligado a ganar, y también ya oficialmente la salida de José el Tanque Neris, y llega un paraguayo a Emelec, que bueno, no sé cómo irá a inscribir, porque Emelec todavía tiene las 7 prohibiciones a nivel de FIFA.
1: Sí, parece que estamos en lo mismo. A ver, si han hecho esa contratación es porque tiene salida el pago. Hay opciones de arreglar la situación económica con algunos acreedores. Entre los más altos es el del colombiano Leonel Álvarez, y allí viene Célico. El profesor Célico anda, pero no le sale nada con el Cuenquita. Sigue perdiendo, ayer perdió 3-0, expulsado, y recibirá al Emelec el próximo fin de semana. Y vamos a ver cómo le va al Emelec, y si el Emelec va a sacar provecho de ese momento que está viviendo el Deportivo Cuenca. Siempre se cogen esos momentos del bajón futbolístico que tenga un club para sacar el mejor provecho. Pero primero es lo primero, hoy, ante el Ponchito, que también está en la zona roja, está en la zona de penalización o descenso, como les gusta, de descenso mejor, dicen, no les gusta penalización. Bueno, así está entonces. A ver, don Víctor, si estamos ahí, me avisa, déjeme escucharlo.
2: Sí, aquí nos encontramos. La situación, como iba diciendo, de Emelec, al día de hoy es compleja. Hoy tiene la gran oportunidad de salir adelante, de sacar el partido adelante contra el Ponchito, que es un rival siempre complicado, al menos acá en la ciudad de Guayaquil. Y obviamente Emelec va a querer ganar, no solamente por quedarse con los 3 puntos, sino también porque estamos a vísperas, estamos en la previa de quedarse con los 3 puntos, al igual que Barcelona va a querer hacerlo este fin de semana ante Liga de Quito el domingo.
1: Oiga, la salida de Romario es un hecho, ¿no? ¿Y quién lo reemplaza en esa zona? ¿Hay jugadores que puedan ayudar a controlar ese sector de marcador lateral derecho en Emelec?
2: La respuesta es no. No hay quien lo pueda suceder a Romario en ese lado. Démonos cuenta que Emelec tiene un gran problema. Emelec solamente tiene un jugador de oficio por las bandas, y me refiero netamente a los laterales. Sacando a Ignacio Guerrico, Emelec no tiene otro lateral por izquierda. Sacando a Romario Caicedo, Emelec no tiene otro lateral por derecha. Entonces, el día domingo, con el partido ante Independiente, vimos de que de que a Melec no le asientan las improvisaciones. A Melec no le asienta alternar posiciones con jugadores que no pertenecen a ese a esa posición. Lo mandaron a estar en Valencia, lo expuso Cristian Azuti por ese sector y quedó muy mal, mal parado quedó Stalin Valencia, no tuvo un gran partido. Stalin Valencia es un central, bueno, de oficio, es un central que siempre tiene que jugar en esa posición, no lo puedes tú mandar de lateral, y yo creo que ante la salida inminente de Romario Caicedo, la directiva tiene que ir a buscar inmediatamente en el mercado un lateral por derecha. Porque el que tenía Melec, que era Alexander González, ya no está. Entonces, Melec va a tener que ir a buscar, tiene que salir a tratar ahí de empezar a sondear el mercado y ver cuál es el lateral que primero se adapta a las pretensiones económicas que le pueda dar Melec. Se adapte también al sistema que con el que juega Cristian Azuti. Se adapte, en este caso, al clima de Guayaquil, se adapta a muchas cosas. Entonces, Emelec en estos momentos tiene dos frentes: salir a buscar un lateral por derecha y salir a buscar también uno que pueda suceder a Ignacio de Rico cuando este no pueda estar. Entonces, ese es el verdadero problema de Emelec. Hoy Emelec recupera a Ignacio de Rico, pero se queda sin lateral de oficio por la banda derecha.
1: Vamos a improvisarlo porque nos prestamos a veces para esto. Los técnicos dicen, él puede jugar en diferentes puestos. ¿Y qué jugador con ese perfil o esas características, no de oficio, pero más o menos como para ayudar a apagar ahí la llanta de emergencia?
2: A ver, es una muy buena pregunta porque podemos pensar en nombres, pero no creo que se adapte mucho al rol defensivo, al menos que hoy Cristian Lazuto incluso cambie el esquema que regularmente utiliza, que es una línea de cuatro en el fondo. El problema, yo creo que cuando utilizas una línea de cuatro muy pronunciada, tú debes tener obligadamente jugadores de oficio. Pones la pareja de centrales, los dos laterales, hay que ver con cuántos juegas en la parte de arriba, pero regularmente Emelec utiliza dos aleros o dos carrileros. Por el sector izquierdo es Ruiz Gómez, por el sector diestro, si yo no me estoy equivocando, muchas veces lo mandan a correr a Luis Fragoso, pero Fragoso no es un jugador para que lo pongan como lateral por derecha en este caso. Creo que a mí lo que se me ocurre es bajar a la máquina Quintero como central y mandar a Luis Fernando León, que juega como stopper por derecha, mandarlo como lateral por ese sector. Se me ocurre, incluso ahí como que chocaría un poco, porque Luis Fernando León no es ese jugador que corra constantemente. ¿Por qué digo esto? Recordemos ese juego, esa alternancia que tiene Fragoso con Romario, o tenían estos dos jugadores, siempre buscaba la espalda de Fragoso y este habilitaba inmediatamente a Romario Caicedo. Sea bueno, sea malo, lanzando centros, yo no voy a discutir eso ahora, pero al menos era esa, te daba esa alternativa a Romario Caicedo. No sé si Luis Fernando León pueda cumplir con esa creatividad ahí en la mitad del campo de juego. No sé si pueda él tal vez cubrir o llenar ese espacio, él puede hacer ese tándem que se necesita en cancha. Lo puede cumplir, puede tal vez funcionar, pero hay que ver también cómo sale el Ponchito, porque una cosa es hablar solamente de Melec, pero otra cosa también es hablar de cómo salga el rival, y eso ya va a ser en el desarrollo de los 90 minutos, cuando ya el árbitro dé el pitazo inicial. Pero mientras tanto, todo es pura especulación.
1: Estaba pensando lo mismo, mire que coincidimos con lo de Luis Fernando León. Fue el primero que se me vino y no hay otro como opción, como alternativa, ya, para ponerle ese tinte de palabras entresacadas y rebuscadas, pero es el que tiene un poquito el perfil como para ir a cerrar esa banda, pero solo para quedarse ahí esperando y que no hayan llegadas por esa banda, porque pueden hacerle el 1-2 con esos jugadores hábiles que tiene el equipo del Ponchito y le puedan hacer algún daño por ahí. Ahí está entonces Sí, no hay ningún problema. 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
1: 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Mañana se celebra la fiesta de Guayaquil, se la mueve porque será el sábado, pero ya los pregones están desde hoy en las escuelas y ya mis nietos fueron también a rendirle el homenaje a Guayaquil en sus 490 y... ¿Quién sabe eso? ¿Saben cuántos son? 491. Esos son los 491 años de fundación. 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
1: 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Porque si no, el Emelec, si no le juego solo, ¿cómo gana? Pero esa es una opción. Y al Independiente, ¿quién lo alcanza? Voy a ponerle también un pronóstico a Independiente del Valle. Pues está perfilándose para ser campeón de a tres y de a cuatro y uno de seis. 6, 4, 10, 4 y 10, 14. 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
2: Así es, don Pedro. Justamente el día de hoy nos enlazamos directamente con la Liga Pro. Hoy juega en Guayaquil City frente a Leones Fútbol Club. Yo le voy al ambos marcas, de este partido. El cuadro ciudadano hoy va a querer hacer respetar su localía, pero el cuadro de Leones también viene con la intención de querer marcar y al menos llevarse un punto de acá de la ciudad de Guayaquil. Así que yo le voy al ambos marcan y la doble oportunidad, Guayaquil City o el empate. 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
1: 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Esto que fue rapidito porque tenemos que hacer rápido, tenemos pendiente todavía una pausa. 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
1: Bueno, ahí estamos. Déjenme ver quién nos está reportando sintonía, porque estamos celebrándole los 491 años a la ciudad de Guayaquil, a la perla del Pacífico. Ahí está don Edwin Marca. ¿Qué nos dice don Edwin Marca? Dice, a ver, saludos al personal y oyentes de la número uno en deportes. Guayaquil, ahí está. De lo que estamos es celebrando la fiesta de Guayaquil, así que tuyo y de todos, viva en sus fiestas de fundación, 491 años, dice ahí don Edwin Marca. ¿Quién más está reportando sintonía? Que vamos a hacer la pausa. Ahí está. A ver, don Víctor, don José Mariano quiere conversar con usted. ¿Qué le dice?
2: A ver, acá don José Mariano Zambrano al Ciber nos dice, buenos días amigos de la radio, un saludo de Quito Calderón. Lindo sol por acá. Don Pedro y don Víctor, hagan un reglamento que hagan que Independiente del Valle siempre les va a hacer las boletas al resto de dirigentes, ya que muy pocos directivos miran a sus canteranos. A contrario que sí es el IDB con sus escuelarios de fútbol, los otros prefieren contratar a extranjeros troncos o se hacen de la vista gorda. Hablo más específicamente de los directivos de Melec y de Barcelona. Abrazos y bendiciones, lindo día para todos, nos dice don José Mariano Zambrano Alcíbar.
1: Muchas gracias, don José Mariano Zambrano Alcíbar, desde el norte de Quito, desde Calderón, ahí está reportando sintonía. Don Jofre Carriel también tiene ya su reporte desde el austroecuatoriano.
2: Así es, dice, buenos días amigos, Pedrito y Víctor, excelente jueves para todos ustedes y a todo el personal que conforman la mejor radio deportiva CRI, en sintonía desde Cuenca como todos los días.
1: Aquí como todos los días, la tremenda corte, nosotros somos de CRE Deportes. Vamos a hacer la pausa que estamos caíditos, pero habló el presidente de la República y las festividades de Guayaquil, que se está comiendo harto encebollado el día de hoy, mañana, pasado, todos los días, porque así celebra Guayaquil sus 491 años de fundación. Adelante y que viva Guayaquil.

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1: Son las 8 de la mañana.
2: 52 minutos.
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0: Ya estamos de vuelta, ya estamos de regreso y como dice la canción, yo le tengo mucha fe a mi equipo, el Emelec, así que hoy toda la gente, toda la hinchada va a estar caminando, se va a dirigir a la Caldera del Sur, se va a ir al estadio que queda ahí en la avenida Quito, se va a ir al Parque Pemontúfar, a la General Gómez, a la General Quito, a la Tribuna San Martín, hoy se van a ir para ver jugar a Emelec ante el Muchurruna a las 19 horas. Recuerden, este partido tendrá la transmisión de la CRE satelital, así que invitar a todos los oyentes para que el día de hoy se conecten. Bueno, acá tenemos los valores de las entradas para este partido. 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entre Emelec y Muchurruna, que bueno, hoy el cuadro millonario espera quedarse con los 3 puntos, espera llenar de alegría todo el público que va a asistir al escenario deportivo previo al arranque de las fiestas de Guayaquil. Este sábado 25 de julio, los 491 años de Guayaquil, así que ya saben, hoy vayan al estadio, hoy vayan a ver a Emelec, que seguramente les va a dar una sorpresa, seguramente les va a dar una victoria el día de hoy, así que ya saben, 19 horas arranca el partido, pero a las 18 horas con 30 minutos empezaremos con lo que será la previa de este encuentro acá en la CRE satelital junto a Juan Luis Fuenzalida y de parte de quien les habla, don Pedro.
1: Perfecto, don Víctor. Me salió un momentito porque quería conversar con alguien del MLE. Quería conversar con el presidente, con el gerente deportivo, el señor Luis Miguel Escalada, pero no hay respuesta alguna. La intención del periodista es solo llevar, ser el puente, el enlace con el hincha, con el socio, y sobre todo porque hay un partido muy importante esta noche que lo puede catapultar al Emelec a meterlo en la zona del hexagonal número 1, que es lo que estamos diciendo. Si los dos equipos del astillero no se unen para sacar provecho de la unión que hacen los dos, y que no se dejen arrebatar todo por los equipos de Pichincha, ellos no tienen la culpa, ellos están haciendo bien su tarea, ahora hay otro de Ambato, y todo eso, pero no hay respuesta, no importa. Yo lo que hago es la intención de enlazar con el televidente a los dirigentes del MLE, por ejemplo, cómo van a solucionar el problema de lo que tienen con la FIFA. ¿Cómo van a solucionar? Eso es una rescisión de contrato con Ari, ¿verdad?
0: Exactamente. Porque recordemos, hay un pequeño detalle que hay que mencionarlo, vale la pena mencionarlo. ¿Por qué motivo? Porque muchos indican de que Emelec es el dueño del pase de José Neris, cuando no es así. El dueño del pase del pase de José Neris es Colón de Santa Fe. Anoten bien ese pequeño detalle. ¿Por qué le digo esto? Porque ayer escuché a un colega decir, Emelec lo dio a préstamo. Emelec no es el dueño del pase de José Neris. Neris llegó a préstamo a Emelec. Entonces Emelec no es el dueño del pase de José Neris. Así que el uruguayo se fue. Ahora asoma otro elemento, que es justamente un paraguayo, pero yo no lo confirmaría hasta que Emelec ya tenga resuelto todo el lío en la FIFA. Yo personalmente no lo confirmaría a Teodoro Arce, que es el nombre completo, yo no lo confirmaría por ese pequeño detalle. Pero a más de que falta la confirmación, este jugador no sé si le le vaya a ayudar a Emelec, porque de lo que va en 2026, este elemento solamente ha disputado 5 partidos en su ex club, que es el Rodina Moscú. Entonces, no sé, pero no, a criterio personal no llena las expectativas de lo que un jugador debería llegar, o cuando viene un jugador de equipos como Emelec, como Barcelona, como Liga de Quito, con ritmo de competencia, y este jugador no viene con ese ritmo de competencia.
1: ¿Y cuál es la posición? ¿Qué puesto juega? ¿Dónde se desenvuelve mejor?
0: A ver, este es un jugador que puede jugar o puede estar en distintos frentes de ataque. Puede jugar como extremo, por izquierda, por derecha, o también puede jugar como una especie de enganche.
1: ¿Media punta?
0: Por eso, una especie de enganche, media punta, como le querramos llamar, como armador. Este jugador va a poder militar sin ningún problema. Ahora, ¿Emelec necesita extremos? Yo creo que al día de hoy no. Emelec necesita un armador, como lo dije en algún momento, el fútbol moderno no necesita de armadores como tal. Y aparte que ya son muy pocos los jugadores en el mundo que tienen estas características de media punta, de armador, de enganche. Así que yo creo que lo que Emelec debió haber salido a buscar es un delantero, un 9 de área, un 9 neto. Pero no lo hizo. Salió a buscar un extremo polifuncional, pero vamos a ver cómo le responde este elemento, que, insisto nuevamente, llega con una inestabilidad deportiva, llega solamente con 5 partidos jugados, ya de prácticamente de 7 meses que han pasado de este 2026. Entonces, como que estadísticamente, estamos hablando que cada mes jugaba alrededor de 30 a 35 minutos este jugador.
1: Esa era la intención de querer conversar con el dirigente del Emelec, con su director deportivo, pero no sé, será muy compleja la situación que tienen con FIFA, que no prefieren, y quiero entenderlos a veces, ¿no? Quiero entenderlos, pero si no dan la cara para afrontarlo con el hincha, esa es la intención del medio de comunicación. De nosotros, los que estamos en este negocio, de hablar, como dicen los italianos, ¿no? Hablarles y contactarles y decirles que esta es la situación que está viviendo el Emelec. No se han dejado, créanme, lo que yo he hecho, todo lo humanamente posible. Si no, pregúntenle a don Mauricio Alcibar cómo hemos hecho los contactos y hemos podido. La única vez que habló, usted se acuerda, don Víctor, que fue para el aniversario del Emelec en abril, fíjese. Mayo, junio, julio, ya va a terminar julio, ya vamos para el cuarto mes y hemos querido conversar nuevamente. Pero por esta situación, no porque no haya recursos para... Porque nosotros tenemos muchísimos invitados. Voy a tener el día de hoy un invitado más adelante, ojalá que se pueda, pero es un colega. Porque hay que hablar también de la hinchada que está en Quito. ¿Qué pasa con Liga de Quito? ¿Ya tiene técnico Liga de Quito, don Víctor? Ahorita se lo pregunto, que tiene mucha investigación también.
0: No, de hecho, el otro día revisé una entrevista del señor Eduardo Álvarez. Él es el presidente de la Comisión Deportiva. Exactamente. Entonces, ¿qué es lo que él dijo? Que los nombres que la prensa ha dado son nombres que están muy lejos de Liga de Quito. Él incluso hizo una analogía y dijo, recordemos cuando vino Thiago Núñez, nadie lo tenía en el radar, nadie lo tenía como exclusiva, y hasta que nosotros lo anunciamos, y fue el boom en el mercado ecuatoriano. Entonces, ellos están buscando, ya tienen sobre la mesa carpetas que la están analizando, están haciendo su respectivo casting. Entonces, ellos están a la espera, ellos están esperando para poder confirmar al próximo técnico. Así que al día de hoy, y basándome en las declaraciones de Eduardo Álvarez, no es Gustavo Costas técnico de Liga Deportiva Universitaria. No es una opción, incluso que él mismo dijo que la estén manejando. No es opción para Liga.
1: Así es. Y a propósito, Liga será rival de Barcelona el día domingo. Si Barcelona no gana este partido, hay uno más.com para el fútbol de Guaya, le cuento. Lamentablemente hay que decirlo aquí. Sí, el señor César Farías, ya que estamos hablando de Liga de Quito, el rival de Barcelona, y que tampoco pudo ganar anoche en Manta, y era un rival accesible, pues. Este brasileño está reclamando que le han anulado un gol legítimamente conseguido. Me pareció verlo así, que no era, pues, no estaba en posición adelantada. ¿Usted recuerda esa jugada, don Víctor?
0: Claro, a ver, yo creo que la imagen que yo tengo, incluso yo la tuve aquí en mi celular, esa imagen es muy milimétrica, y yo creo que, lamentablemente, y yo creo que eso es lo que se debe anular, al menos en el arbitraje ecuatoriano, son las famosas y dichosas interpretaciones. Porque en base a la interpretación del juez de línea, del juez central, es que terminan anulando el gol de Liga de Quito, que el día de ayer ganó, pero fue muy apretado. Fue muy apretado considerando también el rival. Tal vez todos creíamos de que, bueno, Liga podía pasarle por encima como una aplanadora al cuadro del Manta, terminaron empate, me estaba equivocando este partido con
1: el gol. A eso yo sí. He tenido pesadillo yo, y lo vi hasta el último, uno por uno fue, ¿no?
0: No sé, entonces, insisto nuevamente, yo creo que todo esto es por las famosas y el dilema de toda la vida de las interpretaciones arbitrales. Para mí no estaba fuera de lugar, para mí era un gol totalmente legítimo, pero para el árbitro la punta del zapato de Daverson estaba fuera de lugar, y la terminó suspendiendo, la terminó anulando esta jugada.
1: Eso entonces sigue siendo empate hurtado, porque no lo van a tener para que juegue ante Barcelona, no lo van a tener todavía el director técnico. Y ya estamos jueves, ya la Liga de Quito va a venir el mismo día del partido, ellos no se complican la vida, tienen tiempo. Bueno, se llevó un punto que debieron ser para tres. Si Liga no sumaba tres en este partido, entonces ya no es solamente Barcelona el que está patinando ahí con la opción de querer llegar al alcance Independiente. Olvídense que Independiente, veré para Carnaval cómo estará con su tabla de posiciones. Ya este tema lo hemos discutido. Anoche, ayer ganó cómodamente, pero nos preocupa una plaza que es muy buena para nuestra empresa, para el ámbito comercial y todo, como la ciudad de Cuenca. Oiga, usted puso ayer un titular, Chao Célico, ¿es real o es lucubración o es intuición periodística?
0: No, para mí eso ya es algo que se ve, yo lo veo venir, yo lo veo venir a esa situación de Jorge Célico. ¿Por qué lo digo? Ahorita voy a revisar para no empezar a lanzar nombres, datos erróneos, pero a ver, con el partido que se vio el día de ayer, Célico prácticamente aseguró su 1, 2, 3, 4, 5, 6, su sexta derrota consecutiva con el Deportivo Cuenca. Sexta derrota en donde el Cuenca no sabe lo que es ganar. En el reinicio del campeonato, perdió ante Barcelona, perdió ante Aucas, empató ante Leones, perdió ante la Católica, y el día de ayer pierde ante el Macará. Derrotas que duelen. ¿Por qué? Porque con esto lo estás alejando al Deportivo Cuenca del primer hexagonal, que antes de irnos por el parón por el tema del Mundial, el Cuenquita estaba metido en el hexagonal 1. Hoy está en cuadrangular intermedio, está en el séptimo lugar con 28 puntos, menos 7. Un ejemplo, si hoy gana Emelec, le gana mucho Bruna, Emelec haría 30 y no superaría al Deportivo Cuenca. ¿A qué quiero llegar con esto? Un equipo que ha estado mal prácticamente toda la temporada, lo superaría a uno que al menos venía teniendo una regularidad antes de irnos a la para por el Mundial. Entonces, yo creo que la decisión de la directiva de Cuenca será: te espero hasta el siguiente cotejo, que va a ser, a ver, déjeme revisar el siguiente cotejo del Deportivo Cuenca, Uf, va a ser bravo porque le toca a Melec, rival directo. Le toca a Melec. Y si pierde el Cuenca, en Cuenca ante Melec, yo creo que lo van a apiar a Jorge Célico. Lo van a sacar.
1: Qué pena porque el Cuenquita ilusionó a su hinchada, ilusionó a su ciudad que lleva el nombre del mismo, del Cuenca lleva el nombre de la ciudad y con todo esto se le está yendo todo lo presupuestado. Se fue el gerente deportivo, llegó el Piojo Mazo y ¿qué dice el Piojo Mazo? Ni siquiera tengo el contacto para poder conversar, porque siempre nosotros hemos tenido esa plaza como con la apertura, la tiene Jorge Célico, pero no lo quiero molestar hoy por hoy, porque está viviendo un momento durísimo. Y como usted lo dice, si no le ganas al Emelec, ese es como un examen de física, si sabe, el próximo fin de semana.
0: Es
1: Y qué
0: complicado.
1: es muy complicado. La plena que está durísimo. El que comienza a avisar que está creciendo es el Lorenzo, perdón, el Leones. ¿Cuál es el rival de Leones el día de hoy?
0: El rival de Leones el día de hoy exactamente es justamente Guayaquil City. Juega en condición de local el cuadro de Leones Fútbol Club. Este partido, vaya, qué manera, qué manera. Pero a ver, este partido se lo va a jugar a las 16 horas. Bueno, a las 16 horas. El rival es nada más y nada menos que Guayaquil City. Así que hoy, 16 horas 30, perdón, el partido bajo el arbitraje de Kevin Poveda en el Estadio Olímpico de Ibarra.
1: Oiga, y está prendido con Juan Luis Anangonó, es el goleador de Leones, ¿no?
0: Sí, correcto, correcto. Y el León es que en estos momentos se encuentra octavo con 27 puntos más uno, el gol de diferencia. Y esto es muy importante porque, mire, ayer ganar
1: Eso.
0: niveles, el día de hoy llega a ganar hace 30, y bueno, supongamos que gana por la mínima, gana 1 a 0. Leones haría 30 más 2 y lo desplazaría a Liga de Quito, a Deportivo Cuenca, y si Emelec gana, desplaza a Liga y al Deportivo Cuenca. O sea, la pelea se pone bastante interesante ahí en la zona media. ¿Por qué? Porque se estarían peleando prácticamente Macará, Liga, Deportivo Cuenca, Leones y Emelec. Claro, hoy Guayaquil City también puede hacer lo propio, puede sorprender y le puede terminar ganando a este equipo. Pero hasta ahora, para mí, el presupuesto y con lo que yo voy a pronosticar el día de hoy es que Leones se queda con la victoria o el empate. Yo le voy con esa fórmula. Doble oportunidad. ¿Gana local o empate?
1: Oiga, y Macará está en la pelea ya con 32, ¿no?
0: Macará hace rato. Macará tiene 32 puntos. Mire, Macará está más cerca de Barcelona que de lo que pueda estar Emelec del propio Macará. Emelec tiene 27 puntos, o sea, hay 5 puntos de diferencia. O sea, si Barcelona empieza a ceder puntos también y el Macará se infla, al margen de lo que pueda hacer en Copa Sudamericana, Macará le puede estar pisando los talones que ya le está pisando a Barcelona a propósito. Está solamente a 2 puntos de Barcelona. Está a 3 de Aucas y a 3 de la Universidad Católica.
1: Es decir, que hay un pelotón entre Aucas, Católica, Barcelona, Macará. Ya el Cuenca ya no lo mete en ese combo.
0: Miren, Pedro, que esto es como los famosos grupitos. El primer grupo, Católica, Aucas, Barcelona, Macará. Ese es el grupo número uno, peleándose incluso yo creo que hasta el segundo lugar. El otro grupo, Liga de Quito, Deportivo Cuenca, Leones, Emelec, y no voy a meter a Guayaquil City, no lo quiero dejar fuera. Son dos grupos que están peleándose, están peleando por meterse al hexagonal número uno, porque no hay muchos puntos de diferencia, porque mire, como ya le dije, Macará está a 3 de la Católica, de Aucas, está a 2 de Barcelona, y bueno, Macará cierra el primer grupo. El segundo grupo, Liga de Quito, con 29, Deportivo Cuenca con 28, Leones y Emelec con 27 puntos y Guayaquil City con 26. O sea, son cinco equipos que están prácticamente peleando de hombro a hombro. O sea, está muy cerrada esa parte. Y ojo que si hoy gana Melec y no gana Leones y termina empate con Guayaquil City, Melec se pone en sintonía de hexagonal número uno momentáneamente.
1: Ya, ya. Ahí vamos entonces con todo esto, lo que tiene el torneo ecuatoriano de fútbol. Ya lo vamos a seguir analizando aquí. Yo a esta hora voy a hacerle una recomendación. Estamos con don Víctor, que nos va a acompañar hasta las 9:35, me dijo, ¿no? ¿Pero don Víctor?
0: Sí, 9:30.
1: Ya, muy bien. 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

0: que Brad Pitt me dé una opción. Por ejemplo, el partido de esta noche, más de 2.5 goles en el Capel y una victoria para el MLE. ¿Será bueno esto, don Víctor, o tiene otra alternativa?
1: Así es, así es. Y bueno, yo hoy le voy al ambos marcan el duelo de Melec frente a Mucho Grinda, que se jugará a las 19 horas en el estadio George Capwell. Le voy al ambos marcan, le voy al más de 2.5 goles y le voy a la doble oportunidad, victoria de Melec o empate. Así le voy el día de hoy para que Melec vaya encendido, la gente se anime a ir al estadio Capwell a ver, a jugar al bombillo. 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
0: Muy bien. Voy a mandar unos últimos saluditos a ver si está la gente enganchada, porque hoy vamos a tener, después de que don Víctor hagamos la siguiente pausa, vamos a tener un invitado desde Quito para conversar sobre este partido, el partido de la fecha, don Víctor, puente.
1: Para mí sí, Barcelona Liga, el partido de la siguiente fecha.
0: Ahí está. ¿Qué dice? Dice don Mauricio, mire lo que nos manda a decir. A ver, usted, don Víctor, que tiene...
1: A ver, acá nos dice Mauricio Alcibar, el mejor negocio personal que se ha creado es meter jugadores que van a poner futura demanda por incumplimiento y obligarlos a pagar por la FIFA. Esto es interés de bolsillo. ¿Sabe que yo no lo veo tanto así? Porque los clubes, cuando firman un contrato con un jugador, tienen obligaciones pendientes, adquieren obligaciones en ese momento. Y quieran o no, rinda o no el jugador, eso ya es un tema muy distinto, el equipo tiene que cumplir con el jugador. Ahora, si nos ponemos a evaluar si el jugador rinde o no rinde, eso ya quedará entre la directiva y el futbolista. Pero de ahí que tienen que cumplir contrato, tienen que cumplir con las obligaciones, yo creo que eso nadie se la va a poder quitar a los clubes. Y eso, ojo, eso no fue algo impuesto por la FIFA. Eso algo fue impuesto por la IFAB hace ya más de 40 años. Recordemos que Diego Armando Maradona fue el presidente prácticamente del gremio y el creador del gremio de futbolistas a nivel mundial. Y gracias a la ejecución, gracias también a lo que él trabajó, él buscó siempre el bienestar para el futbolista. Obviamente, hoy hay casos en donde uno dice, como hincha, ¿no? Porque uno es hincha de un equipo, ¿no? No vengamos con el discurso de que no somos hinchas. Uno dice, este jugador no le ha dado nada al equipo, ¿por qué motivo el equipo le tiene que pagar al jugador? Bueno, hay reglamentos, hay estatutos que dicen que tú le tienes que pagar al jugador, quieras o no quieras.
0: Así está, el reglamento lo dice y es la opinión de un interlocutor e hincha de nuestro programa, don Mauricio Alcibar, que dice que nosotros podemos aprender de él también. Aquí aprendemos todo en la programación. Hacemos la pausa, tenemos ya con el último toque con don Víctor Pizarro. Ya volvemos rapidito porque vamos a tener más novedades aquí. No se desenganche.
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3: Son las 9 de la mañana.
4: 25 minutos.
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0: Estamos de regreso aquí en la programación de Radio CRS Digital. ¿Cuál sería la alineación del MLE para esta noche, don Víctor? Ya que me están preguntando por acá, incluso amigos desde Ambato, que cuál es la alineación ya para pasarle a mi amigo Diego Sánchez, que ya está por acá, pero no tengo yo ese detalle que casi no, nunca se va a conocer la alineación del MLE. Está concentrado en los amanes.
1: Sí, ahí me escucha, don Pedro.
0: Ahí me estoy escuchando. Oiga, el MLE tocó el año pasado una base de contención que obviamente costaba, como el oro verde.
1: Exactamente.
0: Ya no, ¿no?
1: No, ya ahorita el MLE está concentrando directamente en el Polideportivo de los Amanes, donde actualmente se encuentra concentrado. Y el día de hoy el MLE saltaría de la siguiente manera, con Pedro Ortiz en el arco, Luis Fernando León como lateral por derecha, Ignacio de Rico como lateral por izquierda. Aparece hoy la pareja de los Stalin, Stalin Segura junto a Stalin Valencia, pareja de centrales. Como cabeza de área, Sergio La Máquina Quintero, acompañado del panameño Víctor Griffith. Corriendo por el sector derecho, Ángelo Mina; por el sector izquierdo, Juan Pablo Ruiz Gómez. Como una especie de enganche, saltaría Gonzalo Napoli, el uruguayo, y arriba quedaría en solitario Luka Klimovic. Así saltaría el día de hoy Emelec para medirse ante el cuadro del Ponchito.
0: Muy bien, muy bien. ¿Quién pita, me dijo, el árbitro de este partido?
1: A ver, el árbitro que va a estar impartiendo justicia en el encuentro entre Emelec frente al Ponchito en el Estadio Capel es justamente el señor Brian Loaiza.
0: Ya, muy bien, muy bien. Así estamos entonces, rapidito, vamos a tener fútbol jueves, viernes, sábado y domingo. El domingo juega en Barcelona a las 7 de la noche, ¿no? Acá en el Monumental. Me imagino que va a ir más público, porque es un partido atractivo, el partido de la jornada. El Independiente del Valle me falta, ¿dónde va a ganar o contra quién va a jugar?
1: Don Pedro, antes de irme, le quiero comentar que ya que está la selección en la búsqueda del próximo director técnico, aparece en el radar el marroquí Walid Regragui, aparece en el radar de la Federación Ecuatoriana de Fútbol para que sea el siguiente entrenador de la selección ecuatoriana de fútbol. Eso le quería comentar también.
0: Muy bien, muy bien. Nada más antes de que se vaya, Independiente, ¿dónde le toca? Perdí la pista para no abrir el teléfono.
1: Independiente, en la fecha número 22, le toca visitar el Estadio 9 de Mayo en Machala para jugar, ante el Orense Sporting Club el domingo a las 15:45.
0: ¿Tres más o cae ahí?
1: Uf, yo veo muy complicado que Independiente lo pare. Muy complicado, al menos que Orense sea un vigilante de costado, Independiente es un vehículo que está corriendo a 120 por hora, pero yo lo veo muy complicado que lo paren a Independiente del Valle.
0: Déjeme la

0: nueva. Por ejemplo, yo le voy ahí a este, ya sea el que invierte de Barcelona, gana ya o empata ya, más de 2.5 goles.
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0: Muy bien, rapidito, buen viaje, don Víctor. Yo le voy a decir rapidito acá también, vamos rapidito, ya estamos con el tiempo. 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
0: 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Se fue. Me voy para donde don Santos Jiménez a tapizar y me voy a saludar a los amigos, a don Juan Jesús Pesante Ochoa, ya está en la sintonía, don Carlos Alberto Supo Falcones, don Manuel Matute, allá en los Estados Unidos, don Richard Pacheco en Connecticut, está también don Luis Tomalá Chicaiza, ahí está listo siempre con el apoyo y la programación, y hoy que hemos tenido un interlocutor como don Mauricio Alcibar, que siempre está. Vamos a venir con un colega desde Quito para hablar del partido Liga Barcelona. No es clásico, es un partido más nomás de la Liga, el único clásico es el clásico del Astillero. Ya volvemos.
8: ¡Emelec!
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0: Estamos de vuelta, de regreso aquí en la programación para continuar aquí junto con don Johnny Vinesa. Ya don Víctor Pizarro tuvo otra actividad y vamos a ver si contactamos con don Patricio Palau, un directo amigo, colega y compañero de esta tarea, ¿no? De este negocio del periodismo deportivo. Se dice que el partido de la fecha, el que va a jugar el día domingo, aunque hoy hay un partido importante acá en Guayaquil, hay otro por Ibarra, donde le toquen, pero igual vamos a tener todo esto, lo que se diga del fútbol ecuatoriano, que se pone candente, ya se metió el Macará en la pelea, está la Católica, está el Aucas, está el Barcelona, y puede llegar el Melé, puede llegar el Leones a meterse en la pelea. Así que todos están con la opción de buscar chance en el primer hexagonal y que da premio, ¿no? Da premio para Copa Libertadores, Copa Sudamericana, tres para Copa Libertadores, el cuarto sale de la Copa Ecuador, el cuarto para Copa Libertadores, y los otros tres estarán para Copa Sudamericana y uno más que saldrá del cuadrangular, salvando alguna situación de que repita alguno de los tres primeros con Copa Libertadores. Entonces allí queda una chance más para que los que vienen en la escala buscando opciones se dé para la oportunidad que tienen, ¿no? Vamos a compartir con el colega Patricio Palau, cuando él quiera puede ingresar ya, listo para hablarle sobre todo. Mi querido Patricio, es un gusto tenerlo aquí en la programación. Estamos viviendo la previa de las fiestas de Guayaquil, 491 años. Cuando usted ha venido, usted sabe cómo lo quieren ahí por el San José Lasalle y Farruquito, que lo iba a invitar al barrio de Las Peñas para recordar esos momentos, el Guayaquil de ayer y todo lo que estamos viviendo. Un gusto saludarlo, mi estimado Patricio. ¿Cómo le ha ido?
1: ¿Qué tal, Pedro? Un gusto saludarte, a Johnny, a toda la afición, a la audiencia de CRS satelital. Un abrazo. Acá en la capital de la República, con algo de sol, unos 16 grados. Esta es la época, te cuento, Pedro, de mayor insolación en Quito, de radiación muy alta, sobre 10 o 11 UV. Hay que andar con protector. Es lo que se llama el verano, básicamente de mitad de junio a mediados de septiembre. Bueno, temperaturas de 22, 23, 24 grados a mediodía, que para el quiteño, para quienes habitamos acá, son bastante altas. Bueno, ¿qué te cuento en torno a Liga? Hoy o mañana, de acuerdo a buenas fuentes y amigos que tenemos cercanos al EDU, nos han confirmado que se anunciaría el técnico de Liga, hoy o mañana, el nuevo estratega, y que estaría en uno de los palcos del Monumental el domingo viendo a sus futuros dirigidos. Y que probablemente ya para Copa Ecuador, la próxima semana, el nuevo adiestrador del equipo merengue ya esté en una de las bancas dirigiendo a su plantel. Así es que se han dado nombres, se habló de Reinaldo Rueda, aparentemente no va por ahí el tema. Lo de Costas, se supo, es un secreto a voces, que el tema económico frenó la negociación. Y otro detalle, mi querido Pedro, Costas quería un contrato hasta el próximo año, hasta fines de junio. Lo que Liga busca es un técnico hasta fines de diciembre, hasta cuando acabe el torneo de Liga Pro, que está señalado en teoría para el 13. Habrá que ver a dónde puede avanzar el EDU en Copa Libertadores, en Copa Ecuador. Así es que son nombres que se han dado extraoficialmente. Luis Fernando Suárez, se habló de Rueda, se habló de Ramírez, el ex estratega de Independiente. Yo no les podría asegurar que de este bagaje de nombres, de 4, 5, 6 que están sonando, salga el nuevo adiestrador de la U, el elegido. Porque miren que en el 2024, cuando la asamblea del 8 de enero de aquel año deja fuera al señor Esteban Paz, luego de prácticamente de muy adolescente haber estado ligado a su padre al tema Liga, llegó el señor Alcázar Alcócer, un desconocido, había sido técnico o asistente de equipos femeninos y de alguno masculino en España, preparador físico. Él duró 5 meses, le vino Vitamina Sánchez, que duró más o menos 11 meses, y luego 13 meses don Thiago, que acaba de renunciar o, de mutuo acuerdo, quedar fuera el jueves anterior, mi estimado Pedro. Eso es el panorama en Liga.
0: Hola, Pato.
1: Sí, Pedro, claro.
0: Tengo la inquietud. Y la salida de Thiago Núñez le costó una rescisión de contrato que no lo comprometa Liga a ser sancionado si no le cumplen, o fue por mutuo acuerdo.
1: De lo que se sabe, mutuo acuerdo, es decir, ni él dijo me voy, ni lo echaron de manera explícita, llegaron a una negociación y de lo que se conoce en partes, en letras, en cuotas, se le va a cancelar lo que queda vigente del contrato o ciertos detalles pendientes a Thiago Núñez. Liga muy poco ha tenido este tipo de inconvenientes, ya de deudas reclamadas en FIFA o en Federación o de suspensiones, yo no recuerdo. Algún caso mínimo por ahí, todavía se escucha que Antonio Valencia tiene o le deben algo desde el 2019, vino después de Copa América, estuvo menos de un año acá, no le fue bien, ya vino con 34 años de edad, pero básicamente Liga es un equipo bastante serio en ese sentido, mi estimado Pedro. Ahora lo de ayer ha causado una nueva sensación agridulce en la hinchada. Viene, no te olvides que perdió con Macará en Ambato una vez que se reanudó el torneo, aunque le ganó a Orense en un diferido que se jugó el 1 de julio, que era de fines de mayo, que no le pudo ganar a Libertad, que perdió con Leones y ha cosechado algunas otras derrotas. El equipo universitario con Católica, que fue la que lo sacó a Núñez. Aparte, el profesor brasileño entró en una puja con los periodistas, respondía vis a vis, con hinchada, entró también en gestos inconvenientes, claro, cansado de que lo provocaran, lo insulten, todo tiene un límite en la vida, pero esperemos entre hoy y mañana el anuncio del nuevo técnico. Liga generalmente en la administración futbolística del doctor Isaac Álvarez y su hijo, que es el director deportivo, don Eduardo Sacho Álvarez. Aunque el doctor Álvarez, te cuenta, estuvo en Liga más o menos desde el 2013 o 14, era parte de una comisión financiera. Luego, en noviembre del 2022, asumió o ganó la elección y en enero, primeros días, ya fue coronado presidente, por llamarlo de alguna manera. Y tiene que haber en Liga elecciones hasta antes de fin de año, Pedro. El doctor Álvarez intentaría la reelección, no sé si en octubre, noviembre, pero hasta antes de fin de año va a haber comicios en LDU.
0: Hola, Patito, ¿y cómo está la situación de los... ya mismo estamos cercanos al cierre del libro de pases. ¿Liga va a incluir algún jugador, algún reemplazo o fortalecer línea por línea la plantilla?
1: Habrá que ver, el libro se cierra el 31 de agosto, falta un mes y un poco más, pero todavía oficialmente no se ha dicho nada. Por ejemplo, se fue Medina se fue, el colombiano.
0: ¿Ya?
1: Poco a Liga, muchos recuerdan, sobre todo los aficionados del equipo Albo, ese gol que le marcó el año pasado a Sao Paulo en Libertadores, en una ronda de mano a mano, 1-0, ganó en tierras brasileñas, aquí le había ganado al cuadro paulista 2-0, dirigido por el profesor Jorge Hernán Crespo. Lo que sí se le reconoce a Núñez es que en la globalidad, él estuvo 13 meses, 2 días, yo le saqué un promedio, entre Copa Ecuador, Liga Pro y Libertadores, en 13 meses y 2 días tuvo un 57% de rendimiento, más triunfos y empates que derrotas, pero ya en el campeonato venía cediendo mucho terreno últimamente y eso ya colmó la paciencia de los aficionados. Ya la dirigencia, por decirlo así, se vio un poco presionada a forzar su salida. Pero vamos a ver de qué nacionalidad es el técnico. No creo que sea ecuatoriano, no creo. Por acá se decía que Edison Méndez, que salió ya hace algún tiempo de Leones, pero me parece que se van a decantar por un estratega extranjero. Mira que algún rato, hace 2 años, junio del 24, se hablaba de Becachese, antes que llegue a la selección. Sebastián Becachese se vincula a la selección en agosto del 2024. Era un candidato, aunque luego la dirigencia dijo que no, pero de acuerdo a ciertas versiones habría sostenido conversaciones su empresario con la dirigencia de Liga. Te hablo hace 2 años, ¿no? La dirigencia de la U es un poco hermética en ese sentido. Ayer, en una declaración a un medio radial, el señor Eduardo Álvarez, el gerente deportivo, el hijo del doctor Isaac Álvarez, habría señalado que el nuevo técnico no saldrá de ninguno de los nombres que el periodismo en redes sociales o en los medios está barajando, de esos 4, 5, 6 candidatos de los que se habla. Yo realmente aguardo con expectativa para saber si es un técnico, un outsider, un estratega que de pronto rompe el mercado o que cause sorpresa, por decirlo menos. Ayer ese gol nulitado a Daverson Silva, al minuto 90+1, me tocó transmitir el partido para la radio en la que laboro en Quito. Liga, creo que es un buen primer tiempo, la expulsión de González, primero tarjeta amarilla, luego la roja, lo mermó desde el minuto 12 hasta el final, y por ahí Liga pudo haber marcado un segundo gol y se dejó estar sobre la parte final y llegó el empate del cuadro manavista. La diferencia de puntos es abismal, Pedro, tú la sabes bien, entre Independiente y sus perseguidores. Ahora, Liga, ¿qué quiere? Tratar de quedarse en el hexagonal de arriba para pelear a fin de año, de octubre en adelante, la Copa Libertadores 2027, ser subcampeón, porque por el segundo lugar hay varios, pero que el primero ya tiene dueño, es Independiente, o será, se va a coronar en unos meses más. La distancia que saca a sus rivales es gigantesca, pero también tratar de calificar de octavos a cuartos cuando enfrente el 13 y el 20 de agosto a Mirasol. Primero en suelo brasileño y remata en Quito, Liga, a diferencia de lo que fue en la fase de grupos, que primero se jugó en la capital y después en el estado de Sao Paulo, mi estimado Pedro Marchán.
0: Sí, hola, mi estimado Pato. ¿Cómo está? ¿Se recuperaron dos jugadores que tenían lesionado en Liga de Quito o solo será la baja la de González para el día domingo?
1: A ver, lo de González es baja. Alvarado y el boliviano Villamil están lesionados. No sé si alcanzan el domingo. Otro jugador que ayer sufrió lesiones, Leo Quiñones. No sé si lo viste en una... Estuvo 4 minutos en cancha y sufrió una caída. Nadie lo tocó. No sé si por el terreno. Salió en camilla. Se ve que la situación podría ser severa. Habrá que esperar el informe médico en el día. Y el Choclo Quinteros, que tiene una larga recuperación. ¿Sabes? Me acabo de acordar. Se especula. No es oficial. Aunque Romario Caicedo probablemente en las próximas horas o días podría recalar en la U. ¿Por qué? Porque el Choclo está con una lesión que le va a conllevar algún tiempo de restablecimiento. Entonces, por ahí podría haber un movimiento de mercado. Porque mira que se da la salida de Romario de Melec hace pocos días. Y Liga tiene esa plaza de lateral derecho. Ayer jugó por ahí, o como carrilero más bien, en el formato de 1-5-3-2 o 1-5-4-1, el chico Carabalí, pero Liga estaría buscando alguno que otro refuerzo más para esta segunda mitad de año que está entera virtualmente, mi estimado Pedro.
0: Sí, y finalmente te agradezco por ese detalle porque queríamos conocer mayormente sobre el partido del día domingo entre Barcelona y Liga de Quito, aunque hoy hay fútbol importante acá en la ciudad de Guayaquil y tú te imaginas cómo está la calle Malecón, 9 de octubre, los pregones, los desfiles, el señor presidente y las autoridades locales que están llevando adelante la celebración de los 491 años. ¿Cómo reciben en Quito los equipos de Pichincha tenerlo a Independiente galopando? La Católica y el Aucas ahí prendidos. Son tres. Se me está quedando Liga. Pero son tres de Pichincha que ya están en la pelea como el año pasado, mi querido Patricio.
1: Pues sí, yo creo que Aucas, claro, faltan todavía para algunos 9 fechas, para otros menos que ya han jugado entre martes y miércoles, no. Muchos dicen Independiente está lejos, pero para mí no es culpa del formato del torneo, del sistema de campeonato, no. Simplemente que los eventuales rivales directos de Independiente, Barcelona, exacto, Liga, Católica, Aucas, pierden más de lo que ganan o se meten el pie entre ellos. Ganan y pierden. Independiente hace rato que no pierde. Tiene un rendimiento superior al 81% y te marca en promedio, claro que no existe exactamente, solo es un tema matemático, 2.48 goles por puntos, o sea, de 3 gana 2.48. De 10 partidos gana 8, o de 10 puntos más bien. Es tremendo lo de Independiente, está prácticamente disparado arriba, va a ser el monarca en un tiempo más. Todavía no, porque tienen que jugar a partir de mediados o fines de septiembre una liguilla para que se corone oficialmente. Si hay preocupación en el liguismo, acá pasa lo que en Guayaquil con Emelec o Barcelona, son aficiones numerosas y cuando el equipo no marcha bien la gente se indispone en redes sociales, en los medios tradicionales, en fin. Así es que hay preocupación, hay inquietud porque Liga en el campeonato nacional no ha caminado. Liga, ¿qué es lo que quiere en, este, en estos 5 meses y medio que faltan, Pedro? Más o menos, ¿no? Llegar lo más lejos a Libertadores, cuartos de final, si pueden algo más, para asegurar nuevamente una fase de grupos el próximo año y aspirar al Mundial de Clubes del 2029, plaza o tema del cual está bastante cerca, pero todavía no ha logrado el objetivo. Así es que ese es el panorama. La alineación podría ser muy similar a la del día de ayer, claro, excepto lo de González, que el chico lloró inclusive, yo comprendo, un joven jugador, un canterano que anduvo en el exterior. Él había tenido diferencias, su padre, que es el representante con la directiva de Liga, hace unos 2-3 años se fue fuera del país y ha regresado en este segundo semestre el joven Sebastián González. Así es que por ahí podría ser bastante semejante a la que ayer exhibió en el cotejo en Manta, que le significó apenas sumar un punto y quedar muy lejos, lejísimos de Independiente. Acá se da como un hecho que la puja, la pelea entre Aucas, Católica, Barcelona, Macará, inclusive Liga, no sé si Emelec pueda luego meterse, o Leones, Cuenca, que le ha ido mal en los últimos 3 partidos, ha sumado 1 de 9, pueda ingresar en ese hexagonal. Pero para mí el único que está seguro es Independiente, arriba, y Manta, que está muy abajo y su situación extremadamente comprometida, mi estimado Pedro Merchán.
0: Perfecto, Patricio, le agradezco infinitamente y seguiremos conversando de este negocio del fútbol. Que le vaya muy bien. Muy, muy amable por el detalle,
1: ¿eh? Hoy tenemos transmisión para nuestro medio en Quito del compromiso entre Orense y Aucas, ¿eh? Así es que estaremos ahí en la lucha. Felicidades a Johnny, un gran abrazo a ti, que todo sea éxitos y bendiciones en este tramo final de la semana, el jueves, el denominado pequeño viernes. Muchas gracias, un abrazo a todos y todas oyentes de CRS Satelital en el país, en el mundo entero.
0: Un abrazo, gracias a nuestro querido amigo, compañero, colega Patricio Palau desde la capital de la República. Nosotros ya llegamos al tope de la hora, nos caímos con 1 minuto, pero ahí estuvimos listos y llevándoles todas las novedades de lo que es el desarrollo de esta Liga Pro, aquí junto con don Johnny Vinuesa, don Víctor Pizarro, Pedro Merchán y todos nuestros amables televidentes. Saludos para todos los que hayan enviado mensajes y ahí está, siempre saludándolos y reportando. Un bendecido resto de día, un feliz feriado para todos, ¿eh? Un abrazo.

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15: Es la hora 16.
16: 37 minutos.

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2: Es la hora 16.
0: 42 minutos.

0: Es la hora 16.
1: 46 minutos.
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1: Es la hora 16,
2: 56 minutos.

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0: Hola, ¿qué tal amigos? ¿Cómo están? Una buena tarde. Por lo menos déjenme decir hola, pues que ya me ponen los titulares, Javier.
1: Hola, ¿cómo estás?
0: Muy bien, gracias. ¿Qué es de su familia?
1: Vaya con los titulares, muévase.
0: Un gusto abrazarlos cibernéticamente a nuestros amigos oyentes. Vamos con los titulares más importantes cuando son las 5 de la tarde, 5 minutos.
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0: A ver, futuros candidatos para las elecciones seccionales en el Ecuador no deben tener contratos con el Estado, ¿correcto? Ni usar apodos, perdón, entre otras prohibiciones. Esto de usar apodos, ¿a qué se refiere?
1: O sea que no le pueden decir Faruco, ¿vio? ¿Ya vio?
0: Ni Faruco, ni Goro, ni nada. Por ejemplo, a Cintia no le pueden decir Colorada. Digo yo, pues no.
1: Bueno, si es que yo tuviera esposa, le tuviera que ser a mi esposa colorada, ¿no? Si es que fuera colorada, ¿no?
0: Sí, pero es que, o sea, yo entiendo que no se los podría identificar en la papeleta con apodos, pero aquí dice ni usar.
1: Ya, eso
0: usar
1: parece apodos. Niñería parece pues, eso.
0: Ya veremos qué es lo que exactamente quiere decir. Guayaquil cumple 491 años de fundación, historia, sabores y una trivia para celebrar las fiestas julianas. Caso Lisbeth Bunshi. Es una madre, tenemos que buscarla hasta que aparezca, clama su familia. Gobierno inicia la construcción del quinto puente en Guayaquil, por fin, aleluya, con una inversión de 134.8 millones en el tramo urbano. Los Ceibos, un pedacito de Suiza en Guayaquil que se resiste.
1: ¿No será que se molestarán por el quinto puente?
0: Nah. Mire, Los Ceibos dice un pedacito de Suiza en Guayaquil que se resiste a crecer con murallas. ¿Sabe que eso es lo que me gusta a mí de Los Ceibos? Es uno de los pocos lugares que, o sea, todavía conserva algo de la originalidad de Guayaquil, ¿no? Y no, lamentablemente, todos estos lugares amurallados que ya de por sí, o sea, de por sí, lo que proyectan es encierro, inseguridad. Los ladrones, los delincuentes mandan y nosotros nos tenemos que encerrar. El centro de Guayaquil tiene cierres viales este 23 de julio por eventos de las fiestas julianas. Hoy día y mañana me imagino también. ¿Qué más tenemos en información? Richard Carapaz tras ganar la etapa 18 del Tour de Francia. Tengo una familia en Ecuador que disfruta mucho. Policía da detalles sobre balacera en los exteriores de una universidad en Cumbayá, de la San Francisco de Quito. En medio del hacinamiento, el gobierno ya gasta fondos en nueva megacárcel de Santa Elena sin contratos públicos. A ver qué más tenemos también en titulares de la producción de CRE. Sacapintas asaltan a una persona fuera de un banco en Puerto Viejo. Por otra parte, dos detenidos por extorsionar a un comerciante. Y ataque del ELN en Colombia deja cinco uniformados heridos. Además, ¿qué más tenemos por acá? Lofredo, ¿qué es lo que dice Lofredo? Dice, estamos golpeando al crimen organizado. Y Andrés Roche denuncia presuntas interferencias en el proceso electoral. Estos y otros temas. Vamos de inmediato con el desarrollo de las noticias.
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1: Aproveche.
0: Gracias. Vamos, mire, son las 5:09 minutos. Tenemos hasta las 5:15 para ir con noticias. Vamos con el tema del quinto puente. Noboa da inicio a las obras del megaproyecto del quinto puente. El presidente Daniel Noboa participó en Guayaquil en el acto de inicio de obras del megaproyecto Quinto Puente. La iniciativa busca mejorar la conectividad, optimizar la logística y fortalecer el desarrollo económico del país. El evento, o a este evento asistieron autoridades nacionales y representantes del sector productivo. Adelante.
3: Preparado. Mientras otros se conformaron con dejar pasar el tiempo, nosotros decidimos asumir la lucha por hacer realidad las obras que el país llevaba demasiado tiempo esperando. Hoy esa lucha empieza a dar resultados. Hoy iniciamos la primera fase del Quinto Puente, una obra que fortalecerá la competitividad del país y conectará el principal polo productivo del Ecuador con nuevas oportunidades de desarrollo. Es darle también el protagonismo al puerto original de Guayaquil, al Guasmo, a la gente. Volver el puerto y la realidad portuaria y el foco portuario a la misma ciudad de Guayaquil. Aquí tenemos muchos guayaquileños que llevan viviendo en el mismo ecosistema del puerto, con la economía del puerto. Gente que tiene sus pequeños negocios, que prestan sus servicios, talleres, locales de comida. Hoy en día cada uno de esos tiene la esperanza de que a futuro su propio negocio va a florecer. Las comunidades aquí también van a tener un mejor parque, van a tener servicios, van a tener el acompañamiento de un Estado que les dice de frente que no se olvida de ellos. Y con una inversión de 134.8 millones de dólares damos inicio a una obra que fortalece la competitividad del Ecuador y confirma el rumbo de este gobierno y hace que las cosas pasen. Seguimos destrabando las obras que antes se quedaban enredadas en el papeleo, en la falta de gestión, en la corrupción y en la discusión política. Eso se acabó. No vamos a permitir que nadie juegue con el dinero de los ecuatorianos y nosotros protegemos cada centavo que hay en su bolsillo. Por ya un par de años hemos tenido que apretar el cinturón, hemos tenido que aguantar muchas desgracias, corregir todos los errores de los gobiernos pasados y ponerse al día también en temas de seguridad, así mismo como reformas económicas. Hoy, después de haberle dado la estabilidad al Ecuador, podemos inyectarle este capital, podemos inyectarle este dinero a obras, obras que van a perdurar en el tiempo, que van a ser el legado de este gobierno, van a ser el legado del nuevo Ecuador.
0: Bueno, hay otros detalles sobre el quinto puente o viaducto sur, como se lo suele conocer, ¿no? Este evento en el cual estaba el primer mandatario se llevó a cabo en el Parque de la Autoridad Portuaria al sur de Guayaquil, ¿no? Esto marca el arranque de una obra que ha esperado por más de 15 años. Y la inversión es la que dijo el presidente, de 134.8 millones, o sea, 134 millones 800 mil dólares. Durante su intervención, el mandatario destacó que el Quinto Puente no es únicamente una obra de infraestructura, sino también una obra social y de seguridad. Al desviar el paso constante del transporte de carga pesada hacia el nuevo trazado logístico, disminuirá la violencia y la inseguridad que actualmente afecta a la zona del norte y noroeste de la ciudad, según el presidente. Noboa explicó que las rutas anteriores fueron mal diseñadas, lo que ha generado que en las zonas de alto tráfico urbano se mantenga un nivel de inseguridad absurdo. Ahora, pero ¿por qué esto se atrasó tanto? Según el presidente, esta obra fortalecerá la competitividad del país y conectará el principal polo productivo del Ecuador con nuevas oportunidades de desarrollo, marcando el fin de retrasos causados por la falta de gestión, la corrupción y discusión política de gobiernos anteriores. El megaproyecto del Viaducto Sur, o Quinto Puente, contempla una extensión total de 42 kilómetros y abarcará las jurisdicciones de Guayaquil, Durán, Naranjal y Yaguachi. Miren que no es solamente el beneficio para Guayaquil. Nuestra principal inversión es mantener también la esperanza en la gente. Seguimos destrabando las obras que antes quedaban enredadas en el papeleo. ¿Saben qué? La frase que me gustó que dijo el presidente fue: hacemos que las cosas pasen. Porque cuánto tiempo ha perdido el Ecuador en discusiones estériles, ¿no? Según detalló el ministro de Transporte y Obras Públicas, Roberto Luque, la fase 1A, que arranca en el sur de Guayaquil, transformará la avenida Cacique Tomalá mediante la construcción de un viaducto de 1.2 kilómetros de longitud y 4 carriles. Esta primera etapa no le dará la espalda a los residentes del Guasmo, dijo el ministro, sino que incluirá una fuerte intervención urbana con la creación de parques, canchas deportivas y la rehabilitación del abandonado parque del Planetario. Miren ustedes, era una maravilla ese planetario, ubicado bajo la nueva infraestructura. La trascendencia logística y económica de la obra radica en el 80% de la carga del comercio exterior del país que se mueve a través de los puertos guayaquileños. Actualmente los camiones demoran entre 2 y 2 horas y media en llegar a las terminales portuarias, viéndose obligados a atravesar zonas densamente urbanas como la Aurora en Daule y la vía perimetral en Guayaquil. Con la implementación integral del Quinto Puente, el tiempo de recorrido se reducirá drásticamente a un lapso de 40, máximo 50 minutos, dijo el ministro.
1: Oye, yo sí me acuerdo del planetario, es muy bonito, ¿ah?
0: Era increíble. ¿Te acuerdas que en los colegios nos llevaban, no?
1: Por el San José La Salle nos llevaron 2 veces, en el San José La Salle nos llevaron. Como niños buenos íbamos nosotros, pero ¿sabe qué? Vamos a la pausa.
0: Bueno, vámonos a la pausa porque hemos hablado bastante y yo creo que cosas muy importantes del Quinto Puente. Las 5 de la tarde, 15 minutos. Ya volvemos.
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0: 5 de la tarde con 20 minutos ya, vamos a continuar. Oiga, bueno, la música más alegre, si hoy es el último día del noticiero, porque mañana ya es feriado.
1: ¿Perdón? ¿Mañana qué?
0: Que mañana es feriado, querido.
1: Bueno, será para mí nomás, para usted seguirá nomás, dele.
0: Ya se terminó. Bien, vamos a ir con más información. El ministro de Defensa, Giancarlo Lofredo, aseguró que las acciones de seguridad implementadas por el Estado están debilitando las estructuras del crimen organizado en el país. Uy, aplasté por acá. Bueno, según el funcionario, los operativos ejecutados por las fuerzas del orden buscan recuperar la tranquilidad de los ciudadanos y lograr que el temor cambie de lado, es decir, que los que se atemoricen sean los delincuentes, pasando de la población hacia los grupos delictivos. Escuchemos.
2: Está pasando de la ciudadanía a los criminales.
3: Y era hora.
2: Y precisamente porque tuvieron una afectación en pocos días, los afectamos capturando líderes de grupos, capturando objetivos de intermedio y alto valor, destruyendo pistas clandestinas, capturando en alta mar, incautando armas, inclusive destruyendo una plantación de coca. Esta afectación que le hacemos a estos grupos criminales, no solamente los afectamos en la economía, sino también deshabilitamos, desestabilizamos su estructura organizacional con la captura de estos.
0: Vamos a continuar. Yo creo que, Dios mío, todo es válido para desbaratar, debilitar a los grupos delictivos. Bien, John Reinberg dice lo siguiente, mucha atención. Policías corruptos irán a la cárcel. El ministro del Interior, John Reinberg, advirtió que los policías y militares involucrados en actos de corrupción enfrentarán procesos legales y serán enviados a la cárcel del encuentro. Durante un evento oficial aseguró que no habrá protección ni impunidad para los miembros de la fuerza pública que colaboren con estructuras criminales. Escuchemos.
4: Irán a la cárcel del encuentro. Las cosas hay que hacerlas y hay que se las vienen. Aquella persona que traiciona el uniforme, que juró honrar a los ciudadanos, protegerlos, cuidarlos, si no lo están haciendo, deben recibir el mismo castigo que todos los delincuentes que cometen el mismo delito. Así que sí. Yo tomé la decisión, ellos fueron a la cárcel de encuentro, no son los primeros que han llegado a la cárcel de encuentro y todos los servidores policiales o aquellos que traicionen el uniforme van a tener ese destino. No la cárcel 4 como lo intentaron hacer el juez que dictaminó. Ese no es el lugar para ellos.
5: ¿Estos últimos policías de qué caso son?
4: Son un caso, está en un caso que tenía vinculación a un tema de narcotráfico, así que ellos son los que se encuentran allá y pues el mensaje lo he dicho de forma personal en las filas policiales para que tengan claro que esto es algo que no vamos a permitir. Son más, el compromiso de los policías, los 58 mil hombres y mujeres por la seguridad de los ecuatorianos lo demuestran todos los días. Estos pequeños problemas que tenemos, parte de la depuración que estamos haciendo dentro de las filas policiales, van a tener este tipo de sanciones para que les tengan bien claro y no les coja por sorpresa. Nadie va a parar de eso. Ya vieron ustedes el resultado, el que dejó libre a este delincuente en operaciones Fuerzas Armadas, agarró un objetivo de alto valor para nosotros, lo dejaron en libertad. Enseguida la Fiscalía tomó acción luego de la denuncia que hicimos y esa parte es importante. Yo felicito la acción que tomó la Fiscalía porque la depuración que tiene que hacer y sobre todo mandar el mensaje de que no se va a permitir este tipo de actos en los cuales...
0: Bueno, ojalá que con la misma rigurosidad que se piensa tratar a los policías y a los militares, que está perfecto, se trate a los fiscales y a los jueces, ¿no? Porque los policías y los militares en su gran mayoría exponen su vida. Y los fiscales y los jueces en su gran mayoría exponen sus bolsillos, pero otra clase de exposición hacen, ¿no? Entonces, ojalá que con la misma rigurosidad se trate también a los fiscales y a los jueces. Las 5 de la tarde con 24 minutos y iniciativas como estas. Nosotros, la Constitución nos protege en el derecho a la protesta, pero una cosa es la protesta y otra cosa es llamar a movilizaciones, a la lucha incluso armada en las calles, etcétera. Esa es otra historia. No, Leonidas Issa llama a planificar la lucha en las calles. Leonidas Issa, presidente de la Ecuarunaria, afirmó que las organizaciones sociales se encuentran ejerciendo el derecho a la resistencia. El dirigente indígena señaló que las movilizaciones deben organizarse de manera más planificada y coordinada entre los diferentes sectores sociales. Señor Issa, usted primero explique porque el otro día estaba usted con gente y con otros dirigentes, con Marlon, vaya, se me escapa el nombre de el otro, el presidente de la CONAIE, estaba usted en tierras que no son suyas y tuvieron que sacarlos de ahí y amenazarlos con la fiscalía. ¿Qué hace usted en tierras que no le pertenecen, donde hay mineras? ¿Qué hace usted allí? Bueno, escuchemos lo que dice, de todas formas.
3: En este momento estamos en resistencia. Nuestros territorios que estamos enfrentando contra la minería, la gente está sosteniendo, está defendiendo su territorio. En este momento que el gobierno nacional ha metido la mano en las organizaciones, ha dividido organizaciones, ha quitado el derecho de tener el reconocimiento del Estado, nosotros estamos operando con el derecho a la autodeterminación, que es una forma de, en este caso, de resistir frente a todo el proceso que ha impuesto el gobierno nacional. Ya correspondientemente a procesos mucho más intensos, en las calles, como corresponde, lógicamente eso será una planificación con todos los pueblos y las nacionalidades. En este momento estamos haciendo uso a nuestra resistencia en todos los niveles.
1: Oye, niña Pati, ¿y en qué camello, cómo habla el pueblo, en qué camello este cristiano?
0: En eso que usted lo ve haciendo, en jorobar la vida.
1: Ah, y de ahí, ¿y cuánto gana por jorobar la vida?
0: Bueno, él pertenece a la gente pobre, él tiene unas 30 hectaritas, también tiene un tractorcito, también tiene un carrito de lujo.
1: ¿Pero él cultiva eso? ¿Él cultiva con sus manos?
0: ¿Pero usted cree que el tractorito y las 30 hectaritas va a poderlas cultivar él? No estamos hablando de 30 metros cuadrados, estamos hablando de 30 hectáreas, ¿no? O sea, él tiene una casita gigantesca en la Tacunga. Él tiene. Él lo que menos tiene es pobreza, créame, ¿no? Y además que ha sido vinculado muchas veces con tema de la minería ilegal, porque se trata de disfrazar la minería artesanal y de confundirla con la minería ilegal. La minería artesanal es aquella que se hace esporádicamente con una pala y un pico. La minería ilegal es la que se hace con retroexcavadoras y grandes maquinarias sin permiso. No es lo mismo. No es lo mismo la minería artesanal que la minería ilegal. Y él está peligrosamente en ese filo y trata de hacer que la gente se confunda entre minería ilegal y minería artesanal. Yo creo que tiene muchas cosas que explicar antes de dedicarse a cualquier otra, a pedirle cuenta a los demás. Bien, vamos con una última noticia antes de irnos a la pausa, que es de suma importancia. Recuerda que se anunció que se iba a traer medicina de la India, esa medicina ya debería estar aquí, pero el nuevo ministro de Salud dijo que no, eso no ha ni empezado. Bueno, aquí está la explicación. La promesa de solucionar la escasez de medicamentos en el sistema de salud pública del Ecuador mediante una compra directa a la India continúa sin concretarse. A 2 meses del anuncio oficial realizado por el presidente Daniel Noboa durante su informe a la Nación el 24 de mayo, las autoridades de salud admiten que el proceso sigue en revisión y sin ningún cronograma definido, mientras los pacientes continúan enfrentando un severo desabastecimiento de las farmacias estatales. El pasado 24 de mayo, el primer mandatario aseguró que esta adquisición internacional se realizaría de gobierno a gobierno para garantizar la transparencia y desplazar a las mafias de contratación pública. Poco después, el Ministerio de Gobierno se estimó que la operación se cerraría en el plazo de 3 semanas. ¡3 semanas! Sin embargo, el compromiso no se ha materializado 2 meses más tarde. ¡Nada! Consultado sobre el avance del proceso, el ministro de Salud, Juan Carlos Abeiga, reconoció abiertamente la falta de certeza respecto al arranque de estas importaciones. Eso está todavía activo, estoy revisando constantemente. Todos los días estamos trabajando fuertemente para hacer nuestra primera compra, pero en eso estamos. Todavía no hay fecha, pero si se dijo el 24 de mayo que en 3 semanas, o sea, que más o menos para la quincena de junio. Ya terminó junio, ya está por terminar julio y nada. En conjunto con estas declaraciones, el ministro de Salud denunció ser víctima de amenazas, para variar, y hoy cuenta con medidas de protección desde el Ministerio del Interior. Ahora, los pacientes denuncian desabastecimiento de medicinas y cirugías represadas. Mientras los trámites administrativos se prolongan, la realidad en los establecimientos de salud golpea directamente a los usuarios. Pacientes con enfermedades crónicas y familiares de personas hospitalizadas continúan denunciando la falta de insumos básicos y medicamentos esenciales, viéndose obligados a asumir de su propio bolsillo altos costos en farmacias privadas. Es el caso de Denis Oñate, cuyo padre padece insuficiencia renal y sus diálisis se han retrasado por falta de insumos y pagos a las clínicas prestadoras de servicios. Este es un tema de vida o muerte, porque los enfermos crónicos no pueden demorar sus tratamientos, destaca. Por otro lado, aunque India representa una de las mayores potencias farmacéuticas a nivel global y ofrece precios altamente competitivos, especialistas advierten que el éxito de esta estrategia dependerá estrictamente de la rigurosidad en los controles de calidad y los procesos de registro sanitario. 17 horas con 30 minutos, nos vamos a una pausa y volvemos con más.

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0: perfecto, quería decir al inicio. Nada más, bien, gracias, Javier. Vamos a continuar con otras noticias. Oiga, Guayas fortalece su desarrollo con 102 proyectos. El tema es que los proyectos se ejecuten, ¿no? El prefecto de Guayas, Carlos Encalada, destacó la ejecución de 102 proyectos ambientales, sociales y climáticos en distintos sectores de la provincia. La iniciativa está orientada a la protección de las cuencas, programas de reforestación y apoyo a las comunidades. Escuchemos.
1: Sí, es importante, justamente estamos viendo ahí también los perros verdes, se vienen ya algunas ocasiones, así que realmente es importante. Nosotros estamos trabajando justamente con las comunidades guayas de la cuenca, justamente cuidando, es un tema ambiental, tenemos bastantes proyectos justamente que podemos arrancar, forestales, silvopastoriles, de cómo cuidar la cuenca. O sea, realmente es importante que haya un concepto general, nacional, de justamente cuidar el medio ambiente.
2: Claro, aparte se ratificó el compromiso de ustedes con
1: la sí, completamente. Nosotros vamos a colaborar a todos los emprendedores, siempre bienvenidos, tenemos Guayalma, Tecura. Estamos apoyando todos los proyectos justamente emprendedores y qué mayor si tienen un argumento ambiental justamente realmente nos ayuda mucho más.
2: Perfecto, las fiestas de Guayaquil.
1: Estamos con todos, justamente ahorita nos vamos a un reggaetón sinfónico de la Mara del Sur, tenemos la entrega floral, tenemos el anime weekend, vamos a estar en el River Show. Así.
3: Bueno, ya un día de esto lo vamos a tener aquí al señor gobernador, un día de esto lo vamos a tener, o al señor prefecto es la cosa. No se preocupe que yo le hago ese play. Ya va a ver. Dígame pues, nomás, tarde o mañana, cualquiera dígame.
0: Mañana o tarde, a la hora que él pueda. Lo ya, importante es que lo tengamos aquí encerrado.
3: Y en el horario que se pueda también, oiga.
0: ¿Ah?
3: En el horario que se pueda también.
0: Claro, en el horario que se pueda, en el horario que pueda.
3: No, en el horario que nosotros nos dejen hacer también. Usted sabe por qué le digo. Los tres cortes.
0: Ay. Bueno, 17 horas con 17 minutos, vaya, con 37 minutos ya, 5 de la tarde, 37 minutos. Fiscalía analizará pedido para vincular a Luque y a Manzano en el caso Progen. La Fiscalía General del Estado confirmó que revisará el pedido de la Comisión Nacional Anticorrupción para vincular a los ministros Roberto Luque e Inés Manzano dentro del caso Progen. El fiscal general subrogante Carlos Alarcón señaló que cualquier decisión se adoptará únicamente si existen suficientes elementos de convicción. Escuchemos.
4: Del escrito que usted menciona, precisamente se ingresó hoy día a la Fiscalía General del Estado. Y nosotros, para procesar a cualquier persona del país y les garantizamos sus derechos, sean ministros de Estado, no sean ministros de Estado, nosotros actuamos con elementos de convicción. Y más allá de eso, yo no acepto o yo no soy una persona que sea presionada por medios externos para procesar o no a una persona. De hecho, lo vamos a tomar en consideración el escrito presentado por la Comisión Anticorrupción, procederemos a analizarlo y procederemos lo pertinente y notificarles lo que en derecho corresponde a los señores miembros de anticorrupción, que se merecen una respuesta y también toda la ciudadanía.
0: Bien, vamos a continuar con otras informaciones. Tenemos algunos detalles también que la Policía Nacional nos da respecto a algunos actos delincuenciales, ¿no? Por ejemplo, la balacera que se dio ayer afuera de una universidad en Quito. Policía investiga posible asalto en Cumbayá. El teniente coronel Cristian Trujillo, jefe del distrito Tumbaco, informó sobre el hecho ocurrido la noche anterior en el redondel de los bañistas cerca de la Universidad San Francisco de Quito. Vamos a ver lo que nos dice Javier Macías en este video. Según explicó, tras revisar las cámaras de seguridad, se trataría de un posible asalto. En el hecho habrían participado un vehículo y tres motocicletas. Veamos.
5: El objetivo aquí es dar a conocer acerca de un hecho suscitado el día de ayer, específicamente en la Universidad de San Francisco o a las afueras de la Universidad de San Francisco, en donde aproximadamente a las 7 de la noche, por medio de un reporte de ECO 911, nos indican de un posible secuestro. En la avenida Orellana, que se encuentra contigua a la Universidad de San Francisco, Es decir, que inmediatamente nosotros con nuestras unidades de Cumbayá especialmente nos articulamos para realizar los operativos necesarios. Una vez en el lugar, pues nosotros realizamos la explotación de cámaras en primer lugar porque encontramos una motocicleta abandonada en el lugar. Según versiones de personas que no habían presenciado el hecho, se trataría de un posible secuestro. Sin embargo, en aquello nosotros al asistir pues, al lugar y al explotar las cámaras pudimos darnos cuenta que se trataba, había un vehículo participante con tres motocicletas que posiblemente pues estas motocicletas trataban de interceptar al vehículo que sirve para amedrentarle, pero definitivamente considero que es para robarle. Hubo la detonación de armas de fuego, esto por versiones de los moradores y de una señora específicamente, quien había presenciado el hecho desde una ventana, quien nos manifestó que del vehículo negro también habían repelido el supuesto ataque de estas tres motocicletas, es decir, que al detonar armas de fuego al aire, uno de los ocupantes de estas motocicletas sale corriendo, las otras dos motocicletas salen normalmente en huida, y esta persona sale a pie, eso podemos identificar mediante cámaras de seguridad, pues, y toda esta información vamos a pasar a fiscalía por un posible hecho delictivo para proceder a las investigaciones de identificación de cámaras. De pronto, si las vainas que nosotros levantamos están inmersas en otro tipo de delitos, esto con un examen criminalístico de las vainas percutidas, y podemos determinar más hechos. Lo importante aquí es descartar el tema del secuestro, ya que hasta ahora
0: son las 5 de la tarde con 41 minutos. Vamos con un par de noticias más antes de una nueva pausa. Gobierno de Ecuador tiene acuerdo inicial con De la Espriella. ¿Para qué? Para una tarifa binacional de compra y venta de electricidad colombiana. Colombia reanudará la venta de energía eléctrica a Ecuador en los próximos días, en un periodo en el que los dos países se preparan para el inicio del estiaje. El gobierno de Daniel Noboa espera que, con la llegada de Abelardo de la Espriella a la presidencia del país vecino, las condiciones de intercambio energético cambien. Del norte del sistema interconectado con Colombia, podemos recibir hasta 370 o 380 megas adicionales, dijo Noboa el día de hoy. De esa manera trabajaremos verdaderamente en conjunto y no como era antes, que prácticamente nos trataban como enemigos, añadió sin dar más detalles. El mandatario ecuatoriano dijo que ya existe un acuerdo inicial con el presidente electo Abelardo de la Espriella sobre una tarifa binacional. Cuando ellos necesiten, les vendemos a un precio, y cuando nosotros necesitemos, será el mismo precio. Es lo que me parece justo. Las líneas de transmisión permiten que Colombia venda a Ecuador alrededor de 450 megavatios de potencia, lo que equivale a alrededor del 10% de la demanda media, que es de entre 4.200 y 4.500. Colombia dejó de vender electricidad a Ecuador, bueno, por las diferencias que sabemos con Noboa. Las 5 de la tarde con 43 minutos. Y vamos con un último video antes de esta pausa, donde estaremos con el tema del Consejo. Finalmente no se dio la sesión del Consejo en el tema de la transportación. A ver, vamos con esta información. Falta de quórum vuelve a suspender sesión del Consejo de Quito. El Consejo Metropolitano de Quito suspendió nuevamente su sesión por falta de quórum. La ausencia de varios concejales impidió tratar el posible incremento de la tarifa del transporte urbano. La situación generó el malestar del alcalde Pavel Muñoz, quien cuestionó la falta de asistencia de los ediles, incluso los de su propia tienda política, los de la ARC, no fueron. Escuchemos.
6: La falta de respeto a la ciudad, falta de respeto a la ciudad. Sí, aquí hay ciudadanos que van a intervenir, falta respeto a la ciudad. Yo no caeré en este juego de unos. Vamos a tener que dar este debate, convocaré de manera inmediata, mil disculpas a los ciudadanos, ¿no es cierto?, que el baño, que no, que la entrevista, que lo que fuera, y después algunos, los nuestros, ¿no es cierto?, o apoyar, y los que no son nuestros criticando, lo que ni siquiera debaten. Suspendida esta sesión hasta que podamos tener el quórum de vida.
7: Levanta la suspensión.
8: Levante la suspensión.
7: Levante la suspensión.
8: Levante la suspensión.
7: Ya está. Llegamos a buscar. Continuemos la sesión.
6: El orden del día, que se respete el orden de los pedidos de palabra, por favor, ¿sí?
9: y a los ciudadanos inmediatamente con secretaría he preguntado si puedo continuar, me dicen que no porque se perdimos coro. Mil disculpas ciudadanos, incluso del tono, pero esto es una irresponsabilidad. Inmediatamente les notificamos, sí, inmediatamente.
3: Pero este está más revuelto que el Congreso ya en años anteriores.
0: Ese municipio de Quito ha sido cosa seria. Las 5 de la tarde con 45 minutos, nos vamos a nuestro último corte y venimos con

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bien. 5 de la tarde con 49 minutos, las 5 con 49 minutos. Vamos con algunas otras informaciones. Elecciones seccionales, militantes de la ERC sí podrían buscar candidaturas por otros partidos. Así lo dijo al menos el presidente hoy día, pero el tema está en que todo esté en orden en ese partido político, pues no, simple y sencillamente. Los militantes de la Revolución Ciudadana que no pudieron inscribir sus precandidaturas para las elecciones seccionales del 29 de noviembre del 2026 por el Movimiento Amigo, los que no se inscribieron por el Movimiento Amigo, sí podrían correr por otras agrupaciones políticas, pero cumpliendo los determinados requisitos, ¿no? A propósito de la organización de los comicios seccionales del 29 de noviembre, bueno, el primer mandatario aclaró esta mañana que pueden participar, que no tienen por qué tener miedo, dijo, que pueden participar en los... por el partido que consideren, el cual luego logren un acuerdo, siempre y cuando este partido pues conserve en orden todo y no tenga nada pendiente o nada por lo cual pueda ser sancionado, ¿no? Eso es importantísimo, pienso yo, de tomar en cuenta. Las 5 de la tarde con 58 minutos. A ver, decíamos primero que estábamos contentos por la noticia del quinto puente, por fin, entre tanta cosa, tanto retraso, tanto desacuerdo, etcétera, ya se va a dar inicio a esta obra, pero hay algunos problemas sociales, sobre todo, que solucionar. No sabemos si nos van a desalojar, dicen expropiados por el quinto puente o el viaducto sur. Gobierno insiste en señalar al municipio de Guayaquil por las bajas compensaciones. De un lado, de la avenida Cacique Tomalá en el Guasmo Sur, en un parqueadero de la autoridad portuaria, sonaban pasillos, música tropical, y se anunciaba una inversión de 134.8 millones para la fase 1, el tramo urbano en el sur de Guayaquil del megaproyecto Quinto Puente. Del otro lado, un piquete policial rodeaba a un grupo de vecinos del Guasmo, a los que obligaron a retroceder una cuadra, y quienes denunciaron que incluso los rociaron con gas, mientras protestaban por el bajo precio de la expropiación de sus viviendas y portaban carteles de reclamo: sin justo precio es confiscación. El acto simbólico de inicio de la mega obra quedó marcado por la brecha entre el festejo oficial por el arranque de un proyecto estratégico postergado por más de 15 años y la zozobra de familias propietarias de 180 predios que denuncian avalúos desactualizados y ofertas de pagos irrisorios para dejar sus hogares. El presidente Noboa y el ministro de Infraestructura y Transporte, Roberto Luque, celebraron el arranque de

0: Yan Chaguano, habitante de la cooperativa Mariuxi Febres Cordero. Él explicó que funcionarios les prometieron dialogar solo para retirar una cuadra e invisibilizar su reclamo frente a la llegada de la comitiva presidencial. El Comité Permanente de la Defensa de los Derechos Humanos ha alertado que el proyecto, que afectará a unas 400 familias del sector entre propietarios e inquilinos, eleva la amenaza de un desalojo forzoso debido a los pocos canales de comunicación con las familias afectadas. Los moradores aseguran que el gobierno les ofrece compensaciones basadas en avalúos catastrales desactualizados que no representan el valor comercial de las construcciones en las que han invertido el trabajo de su vida. A ver, aquí hay algo. ¿Se oye una música, Javier? Se oye una música, no sé por qué. Ya, pero aquí hay algo importante. Hay una música ahí, Javier.
1: No, amiga, todo está por acá. Serapio.
0: Las evaluaciones, o sea, el valor de las casas depende del avalúo catastral, y el avalúo catastral lo hace el municipio. ¿Han actualizado o no de cuándo son esos avalúos catastrales? Eso es importantísimo que se determine, de cuándo son esos avalúos catastrales. Entonces, yo creo que es una responsabilidad compartida y que esas 400 familias no pueden salir perjudicadas. Recordemos que estamos a puertas de una elección nuevamente. Y esas 400 familias se multiplican por muchas más. Si no lo piensan del lado humano, por lo menos piénsenlo del lado de la conveniencia, del lado de los votos. Bien no les hace. A nadie. 5:54 p.m. Para concluir, el día de hoy tenemos...
1: No hay gatitos.
0: Ay, Dios mío. No, tenemos perritos, Javier.
1: Esta historia
0: me ha conmovido en el alma, mire. Tenemos una foto, en realidad.
1: La que me envió. La que me envió.
0: Un perro pastor alemán, ajá. Perra pastor alemán. Mire, yo sé de la fidelidad de estos animales porque yo tuve una pastor alemán, Cripsy, e incluso el momento en que ya estaba muriendo y estaba el veterinario asistiéndola, como veía un extraño al lado mío, pero ya marcaba cero, ya la perrita ya no tenía pulso nada, pero ella intentaba atacar porque veía a un extraño al lado mío que era el veterinario. O sea, son perros que dan la vida por su familia. Ahí está la perrita, esa es la imagen real de la perra, mire. En Australia, un pescador ha visto algo extraño en medio del mar. Era un perro nadando solo. Era esta perrita, exhausta, muy lejos de la costa, en medio mar. Al rescatarlo, notaron que llevaba puesto un chaleco salvavidas. Al investigar, se reveló la historia detrás. La familia del perro, la perrita se llamaba Heidi, había salido a navegar en su lancha. Tuvieron un accidente y el bote se volcó mar adentro. Y Heidi fue separada de ellos, ¿no? O sea, el mar la arrastró. Durante más de 11 horas, Heidi nadó sin parar, no hacia la orilla, o sea, no para salvarse, no hacia la orilla, sino en dirección a donde vio por última vez a su familia. O sea, ella siguió adentrándose buscando a la familia. No nadaba a la orilla para tocar tierra y salvarse, sino para estar junto a su familia. No se detuvo, no descansó, nadó como si supiera que la única forma de encontrarlos era seguir adelante. Cuando los guardacostas hallaron la lancha volcada, los tripulantes estaban vivos, aterrados obviamente y aferrados al casco del bote. Y gracias a Heidi, que dio señales de que algo estaba mal, fueron rescatados con vida. Heidi no solo nadó por su vida, nadó por amor, por estar con su familia. Y lo más impresionante no fue que sobreviviera, fue que nunca se rindió. Imagínense, el instinto de cualquier ser vivo es nadar hacia tierra. Ella no nadó hacia tierra, ella nadó hacia su familia, que no la encontraba. Hay quienes cruzan océanos no por instinto, sino por amor. Porque aunque no puedan hablar, los que aman siempre encuentran el camino de regreso. Mire usted la capacidad de sacrificio, ¿no? Por amor, del cual son capaces los animales. Y con esta nota, nosotros, Javier, concluimos.
1: Bueno, yo también reclamo y espero. Esperaré hasta la otra semana, pero bueno.
0: Espere, que te acompañe. Vamos con esto. Un abrazo. Nos despedimos porque hasta la próxima semana de este espacio. Mañana sí habrá CR Noticias primera emisión, pero ya no habrá el informador de segunda emisión. Así que
1: gracias por darme descanso. Gracias.
0: Las redes sociales estaremos informándolos a través de ellas. Un buen

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5: Es en la hora 18.
6: Dos minutos.

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1: Es la hora 18.
2: 6 minutos.
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1: Es la hora 18.
2: 7 minutos.
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2: Es la hora 18.
3: 11 minutos.

0: Es la hora 18.
1: 17 minutos.
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3: Es la hora 18.
4: 27 minutos.

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1: Es en la hora 18.
2: 31 minutos.
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0: Hola, ¿cómo les va, señoras y señores? Sean cordialmente bienvenidos a lo que va a ser el fútbol aquí a través de CR Satelital y Digital.
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0: listo para lo que va a ser este compromiso aquí en CR Satelital. Señor Pizarro, ¿cómo me le va? Bienvenido, muy buenas noches.
1: ¿Qué tal, Javier? ¿Qué tal? Un saludo cordial para ti, para Juan Luis Fuensalida, para toda la gente, para toda la afición de la CRE Satelital. Bienvenido el día de hoy para lo que será la transmisión en el partido entre el cuadro millonario del Club Sport de Melec y el cuadro del Ponchito, el cuadro de Puchurruna, que el día de hoy está visitando la Perla del Pacífico, previo a las fiestas de julio, previo a las fiestas de Guayaquil. Así que en estos momentos, Javier, te comunico que está pasando una delegación, una comitiva, así como cuando desfilaba usted en el colegio, como cuando desfilaba en la escuela. Hay gente con pancartas, hay guayaquileñas bonitas, hay Juan Pueblos, ahí hay una pancarta que dice Viva Guayaquil, y acá dice la barra de siempre, la de Melec. Ahí vemos que van gente con los instrumentos. Vemos a Kilovatio, la mascota de Melec, está pasando con una bandera de Guayaquil. También vemos una persona que está modelando su vida en una moto, y que esta está decorada con los colores de la ciudad, de nuestra ciudad, que dentro de dos días va a estar de fiesta, Javier.
0: Muy bien, ¿ya lo rescataron al niño o todavía no?
1: Parece que sí, parece que ya lo rescataron, parece que ya fueron a salvar al soldado Juan Luis, dicen por ahí.
0: ¡No! O sea que no solo tiene una experiencia en ese asunto, si van dos. Vaya, pues. Bueno.
1: No, esto es resistido.
0: Ajá. Oye, rapidito le cuento. Empató el equipo de Guayaquil City con Leones a un gol por bando, y Orense le ganó a Aucas 2-1. ¿Ah?
1: Oiga, y bueno, y Orense que de esta manera despide a Hernán Torres, porque ya el técnico colombiano oficialmente se despide del banquillo del cuadro bananero, del cuadro machaleño, se despide hoy. Así que por ahí, estimado Javier, andan diciendo que sí, que puede haber un cambio de titulares, puede que salga Jorge Célico del Cuenca y vaya a Lorense, y Hernán Torres al Deportivo Cuenca. Por ahí dicen eso, no sé qué tan cierto sea aquello.
0: Es como que están diciendo que vendría el señor, vaya pues, el nombre me lo dijo el señor Cuello en la tarde, para técnico de Barcelona. Ah, se me fue el nombre. Troviani.
1: Marcelo Troviani.
0: No, el hijo.
1: El hijo.
0: Sí.
1: No.
0: Ya estuvo por acá, acuérdate.
1: Claro, sí recuerdo que estuvo de interino y fue a Perú, si no me estoy equivocando.
0: Y de ahí se fue y estuvo en Manta también.
1: Claro, correcto, pero ¿sabes qué? Bueno, en comparación a otros clubes, Barcelona no está tan mal que digamos. Yo creo que lo que termina salvándolo y sosteniendo a César Farías es justamente los resultados que ha tenido en estos partidos de Liga Pro, que se ha reiniciado la Liga Pro. Yo creo que eso es lo que hasta el momento le permite hasta ahora respirar tranquilo y con calma. No, con tanque de oxígeno, pero con calma le permite a César Farías respirar en Barcelona. Es todo lo contrario que con el caso de Jorge Célico en el Deportivo Cuenca. Es todo lo contrario del caso de Hernán Torres con el Orense. Porque desde que volvimos al campeonato, después de la paralización por el tema del Mundial, estamos hablando de que estos dos solamente han sumado derrotas, no han sumado ni siquiera empates. El Deportivo Cuenca, por ejemplo, si no me estoy equivocando yo, de los últimos 5 partidos solamente ha logrado sacar un solo punto. Bueno, 4 con los que hoy sacó. Pero date cuenta cuántos partidos en sí tuvieron que pasar. Bueno, como le iba diciendo, pero en cambio el tema de Lorenzo, que ya hizo oficial la salida de Hernán Torres, y la del Cuenca me parece que está tardando también, porque, bueno, a pesar de que ya Jorge Célico dijo, yo tengo contrato hasta diciembre y lo voy a respetar, pero yo creo que aquí es donde se ve ya el trabajo en sí de la directiva. Vamos a ver qué es lo que termina sucediendo. Es importante, Javier, de que se hagan los cambios y se tomen los correctivos necesarios. No se tarden demasiado, luego las cosas se pueden complicar en la tabla de posiciones. hoy Emelec, ya para entrar un poco más en detalle del partido del día de hoy, hoy Emelec tiene la gran oportunidad de sumar de a tres, luego de venir sufriendo una derrota bastante fuerte ante Independiente del Valle 6-1 allá en el Estadio Banco Guayaquil el domingo anterior. Yo creo que hoy Emelec está obligado a ganar, uno y dos. Hoy Emelec, si llega a ganar, se acerca y empieza a acechar a los que están metidos en el primer hexagonal. Entonces, hoy lo de Emelec puede ser bastante bueno, como puede ser bastante malo. Creo que hoy Emelec no tiene términos medios, no tiene términos medios, sino más bien es frío o caliente. Hoy Emelec no tiene chance para equivocarse. Hoy Emelec tiene que ganar. Y a propósito, hoy le quiero presentar en estos momentos a un directo señor, a un directo caballero, a un directo compañero y amigo. ¿Qué pasó? No sé, arregla usted, caballero, usted llega tarde. Uy, va a romper, y ahí está.
0: ¡Señor!
1: ¿Qué lo que es eso? ¡Qué manera este señor hoy! A peor que niño pequeño. Pero bueno, le quiero dar la bienvenida y le voy a dar el paso acá al señor Juan Luis Fuensalida, que ya se encuentra acá con nosotros, y le queremos dar la bienvenida. ¿Cómo estás, Juan Luis? Muy buenas noches.
2: Hola, ¿qué tal? ¿Qué tal, amigos? ¿Qué tal, fanáticos del fútbol? Amigos de la CR Satelital, un abrazo a todos, un abrazo a Javier, un abrazo a Víctor, y por supuesto a toda la gente que nos escucha a lo largo del país y por supuesto en el exterior, siguiendo las redes de la CR Satelital y por supuesto siguiendo la página web www.crsatelital.com.es. Así que bueno, ya estamos aquí en el Estadio Capoel, una jornada más de esta Liga Pro que se viene desarrollando con novedades, con un empate entre el Manta y Liga, la derrota que hablamos ayer del Macará con el Cuenca por 3-0, la victoria de Independiente por 3-0 a Técnico Universitario, el empate de Leones del Norte sobre Guayaquil City, y bueno, el Orense que de cierta manera recupera y derrota por 2-1 a la Sociedad Deportiva Aucas. Les cuento que bueno, adicional que hay un tráfico bárbaro aquí en la ciudad de Guayaquil, se viene la fiesta, mañana es feriado, la gente ya quiere ir organizándose para diferentes eventos que se van a dar aquí en la Perla del Pacífico, y me imagino que eso es motivo para que el día de hoy tal vez no tengamos una afluencia de público como la que deberíamos tener normalmente aquí en el Estadio Capoel. Un hincha de Emelec que yo creo que malacostumbró a la dirigencia por su fidelidad, pero llega un momento en que la gente se cansa, ¿no? Y los resultados obviamente no ayudan, luego de haber perdido esta semana por 6-1, tiene una respuesta, y la respuesta la da el día de hoy la afluencia de público. Pero también tal vez hay una pequeña luz en el camino, luego de esta asamblea, que los números de la deuda que tiene el cuadro millonario son estrepitosos, están cerca de los 30 millones de dólares, me parece haber escuchado, y que han pedido la posibilidad de empezar a trabajar en lo que podría ser la creación o la forma de que el cuadro millonario se convierta en una SAT, en una sociedad.

0: anónimas acá en nuestro país. Oiga, rapidito, no se olvide nuestra página web www.radiocrsatelital.com.
1: Ok. ¿Listo? Radiocrsatelital.com.
0: Anote, señor, alineación de Muchurruna.
1: Vamos con la alineación del Muchurruna.
0: Mi Ponchito. ¿Cómo es la canción? Ya me olvidé la canción del Ponchito. Espérese. Póngame la canción del Ponchito.
2: Este es mi poncho rojo, ay, ay, ay. Hoy venimos a...
0: Qué bonita canción, qué bonita canción. Rodrigo Formento con el 25.
1: Formento número 25, el golero del Muchurruna de Uruguayo.
0: Sí, señor, ya espérese un ratito que ya se me perdió por acá. Ay, la tenía aquí lista y se me pierde. Ya le voy a dar. En la defensa, anoten, está por derecha el señor Angulo por la derecha con el 99.
1: Angulo con el número 99.
0: Ronnie Biojó con el 4.
1: Ronnie Biojó, número 4.
0: Cusme con el 50.
1: Cusme, número 50.
0: Hernández con el 33.
1: Hernández, ex MD, con el número 33.
0: Dávila con el número 5.
1: Dávila con el número 5.
0: Zambrano con el número 8.
1: Zambrano, número 8.
0: Arnaldo Zambrano con el 8. Thompson Minda con el 7.
1: Thompson Minda, número 7.
0: Lo acompaña Perea por el otro lado con el 28.
1: Número 28, Perea.
0: Este es Ibarra con el número 30, ya te digo cuál Ibarra es.
1: Romario Ibarra, número 30.
0: Gracias. Y Ronnie Carrillo con el número 10, con el número 9.
1: ¿Este Renato o Romario?
3: No, Renato, Romario es el 9 de Cuenca.
1: Ok, Renato Ibarra, número 30, y Ronnie Carrillo, número 9.
0: Sí, señor, vamos con Emelec.
1: Vamos con el Club Que ya saltan a la cancha. Vamos rapidito.
0: Pedro el Candado con el 12.
1: Pedro el Candado Ortiz con el número 12.
0: Imagínese, Jean Paul Herrera 80 por derecha.
1: Jean Paul Herrera, una improvisación ante ausencia de Romario Caicedo con el número 30.
0: Sí, señor, espérese un ratito que aquí yo lo tenía a León y ahora me aparece Leguizamón. ¿Cómo es la nota? León entonces con el número 27, la que me mandó Emelec.
1: Yo lo tenía de Guizamón también, confirmen.
0: Bueno, Víctor, se la dijo a usted, porque acá en
3: el que mandó Emelec. Aquí abajo están. A ver, está Leguizamón, no está León. Está Leguizamón.
1: Sí, está Leguizamón, no está Luis Fernando
0: entonces,
1: León.
0: Entonces a última hora lo han cambiado. Leguizamón con el 2.
1: Leguizamón con el número 2.
0: Stalin Segura con el 4.
1: Stalin Segura con el número 4.
0: Guerrico con el 3.
1: Vuelve Ignacio Guerrico tras la expulsión sufrida en Machala, número 3.
0: Sí, señor. Está también, ya le digo, el señor, déjeme ver, Víctor Griffin, 6.
1: Víctor Griffin, número 6.
0: Ángelo Mina con el 5.
1: Ángelo Mina, número 5.
0: Anótelo por derecha a Napoli con el 8.
1: Gonzalo Napoli, número 8.
0: Anótelo a Juan Pablo Ruiz Gómez, 19.
1: Juan Pablo Ruiz Gómez, número 19.
0: Su amigo Pizzini con el 10.
1: Pizzini, número 10.
0: Y Luca con el 7.
1: Luca Klimovic con el número 7, árbitro del partido.
0: Brian Loaiza.
1: El señor Loaiza es el juez del encuentro. El conjunto eléctrico dirigido por el señor Cristian Nasuti. El conjunto de Muchurruna por el eterno Paul Vélez. Y hoy jugamos como si estuviéramos en casita, ¿no? Poca gente. Y le cuento que aquí hay un señor que dice, hace calor. Porque, sí, no tenemos aire acondicionado aquí en la cabina.
3: Lamentablemente no hay aire acondicionado. ¿Qué saldrá a decir ahora el señor Vélez, que se le robaron ahora el compresor, tal vez va a decir?
1: Oiga, el día de hoy, el día...

0: subiendo, justo tengo la suerte, ¿no? Pero yo uno ya está curtido, se corta la luz y me quedo encerrado en el ascensor. Pero por suerte llegó a los 5 minutos y ya se resolvió el problema. Y como digo, uno ya está curtido,
1: oiga, ya sabe por qué, pues, ¿no? ¿Estaba preocupado el señor al lado suyo, estaba preocupado por el tema?
0: Sí, no, sí. Una cosa es en casa encerrarse y la otra en un lugar donde uno desconoce y no sabe a qué hora va a llegar. Conversaba con la gente de administración y me decían que, bueno, el tema de robo de los cables, han tratado de solucionar el problema, pero se saltan los breakers.
1: Oye, ya se quedó encerrado solo, solo o acompañado.
0: ¿Perdón?
1: Solo o acompañado se quedó encerrado.
0: Son loble. Me parece loble porque si hubiera estado acompañado.
1: Señoras y señores. Señoras y señores, esto se va de inicio. El comentario viene por parte del señor Víctor Pizarro y en la narración llega aquí en CR Satelital.
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0: La vamos a pasar bien aquí en el estadio George Capo, en la fiesta de Guayaquil. Tenemos los circos, tenemos los juegos de diversión. Ojalá que tengan las precauciones debidas.
3: Oiga,
0: la verdad que el otro día salió volando una señora ahí. Hay que tener cuidado con este tipo de cosas, los permisos municipales, etcétera.
3: Oye, ¿usted se quiere ganar una entrada a un circo?
0: Bueno, dígame.
3: Bueno, ya, el día lunes le digo cuál es la dinámica para que se gane esas entradas. Y vaya bien acompañado.
0: Debería regalármelas, pero bueno, está bien. Señoras y señores, arrancó el partido aquí en el estadio George Capo, con unas 3.000 personas, me imagino, aproximadamente. La pelota tiene Gianpaolo Herrera, lo busca Angelo Mina y la tiene Piccini. Se cruza rápidamente el jugador número 50 del Conchito, es nada más ni nada menos que Cusme, ahí lateral, que le va a servir a Herrera, que le dieron la responsabilidad de cubrir a Romario Caicedo en esta noche de viernes, esta noche que comienza el feriado juliano por las fiestas de Guayaquil. La pelota la tiene Guerrico la abre por el otro costado para Juan Pablo Ruiz Gómez, la retrocede Gómez, la rechaza Guerrico, la pelota va a pasar la mitad de la cancha, la pelea Piccini, la lucha con Biojó, pelota que se va larga y sin problemas este buen arquero de uruguayo Formento la toca rápidamente con Cusme, levanta la cabeza, va a seguir jugando, hace la pausa, se apoya nuevamente con Formento y está la boca del pozo atrás. Sí, hay un poquito más de hinchas de la barra de Medellín. La rechaza Formento la manda largo, la recupera Piccini por la banda izquierda, se va a apoyar pero perdió y hay una mano. El juez dice juega más. La tiene el jugador segura con Griffi la abre para Leguizamón que nuevamente salta de titular. Estaba Luis Fernando León en los posts, ¿verdad, Víctor? La pelota la tiene el golero Pedro Ortiz con Griffi la abre nuevamente por la derecha para Leguizamón, encargado de armar el fútbol en el Medec. La tiene Luca Klimovic con Piccini la abre nuevamente para que avance Herrera, se cruzaba bien el jugador Cusme es el que lleva el número 50, ¿verdad?
3: Sí, correcto, ahora sí, ya se empieza a ver el juego de Emelec, y aquí es donde van a empezar a extrañar a Romario Caicedo, porque no se puede hacer esa alternancia que tanto le daba a Romario Caicedo cuando la tocaba a Piccini, y ahí dejaba que pase a sus espaldas. Romario Caicedo desbordaba y centraba. Acá Gianpaolo Herrera es de características completamente distintas, pero vamos a ver, esto recién inicia y va a 0-0.
0: Y ahí tiro de esquina, lo envió afuera Hernández, el primero del partido, señoras y señores, aquí en la CR Satelital. Usted me va a recordar la página, usted me va a decir el nombrecito donde la gente también nos puede escuchar. Pero luego de esto le va a pegar Piccini frente a la pelota y se abrazan ahí. Tiene el centro de Piccini arriba, la rechaza sin problema Hernández, la pelota la recupera Gonzalo Napoli. ¿Qué tiene Napoli que siempre sale de titular? Bueno, la tiene Hernández, la cambia de frente al otro costado, la baja.